0: tiempo del centro de México. Tenemos 19 grados centígrados y lluvia en algunas alcaldías de la ciudad. Y ya está Juan Carlos ahí en la cabina y todo el equipo para llevarle los tres temas de reflexión en esta segunda emisión de Informativo NTR. El primero, nuevamente el gobierno federal le tiende la mano a los maestros disidentes que cumplieron ya su quinto día de huelga nacional y toman calles del centro histórico de la Ciudad de México. No obstante que no se ha logrado un acuerdo total para levantar la protesta, la presidenta Claudia Sheinbaum afirmó que el diálogo está abierto y aunque no haya acuerdos, no se va a reprimir su movimiento. Desde Coatzacoalcos, Veracruz, la mandataria rechazó que pese a las provocaciones de grupos violentos en las manifestaciones de los maestros, no habrá represión, no se les va a desalojar del centro histórico y seguirá el diálogo, es lo que dijo la presidenta. Escuchemos a la mandataria.
1: Abierta la puerta del diálogo y ellos lo que quieren es que haya represión, porque en realidad hay una parte de estas manifestaciones que tiene que ver más con provocación, porque además no son todos los maestros, son algunas personas que más no sabemos si son maestros porque llevan el rostro cubierto, que buscan provocar para que haya participación de la policía de la Ciudad de México. Y la jefa de gobierno pues les ha dado la instrucción, con la que estoy de acuerdo, de no caer en esa provocación, porque lo que están buscando es justamente una fotografía, una intervención en donde la policía reprima a los maestros. Entonces, contiene, es una palabra distinta. Se utilizan esquemas de contención, por eso las vallas que se ponen en el centro histórico, porque es mejor una valla para evitar que haya una confrontación entre policías y maestros en lugares en donde quieren acceder, pues, con el uso de la fuerza.
0: Claudia Sheinbaum dijo que su gobierno comprende las demandas de los maestros disidentes y recuerda que desde que llegaron los gobiernos de la Cuarta Transformación se ha incrementado considerablemente el salario de los profesores. Escuchemos a la presidenta.
1: Obviamente nosotros respetamos mucho a las y los maestros de México. Siempre hemos dicho que no estamos de acuerdo cuando hay manifestaciones violentas, que siempre hemos creído en manifestaciones pacíficas. Se ha dado en el periodo neoliberal los incrementos salariales a los profesores eran de 3-4%, apenas la inflación. Se generó un esquema a través de la reforma educativa donde los profesores podían incrementar su salario a partir de estímulos de acuerdo a su productividad. Entonces hay profesores que tienen un ingreso mayor de acuerdo a este esquema de evaluación. Este esquema de evaluación a partir del presidente López Obrador ha cambiado la manera de hacerlo de una forma pues no punitiva, sino realmente de una evaluación integral a través del llamado UCICAM, que es un esquema de evaluación de los profesores. Este esquema que determina su movilidad y otras características. Este esquema estamos platicando con todas y todos los profesores, no solo con quienes se manifiestan, para poder mejorar esa condición de evaluación.
0: La presidenta dijo que los maestros no serán desalojados del centro, pero confió que se pueda disfrutar el Fan Fest que se instala en la plancha de la Constitución en el Zócalo capitalino y que el próximo jueves tendrá que abrir desde muy temprano para la llegada de los ciudadanos, de los habitantes de este país que quieran ver el partido de fútbol de la selección mexicana contra Sudáfrica en una pantalla mega, una pantalla gigante que se puso en el Zócalo capitalino. Por cierto, ahí también estará la presidenta Claudia Sheinbaum. Ya sabe usted que se negó a estar presente en el partido inaugural en el Estadio Azteca y pues puso a concurso, puso en un sorteo a su boleto para que fuera ganado por una joven de Veracruz con un video dominando el balón. Pues la presidenta dijo que confía que el próximo jueves el Zócalo esté libre para la llegada de miles de ciudadanos que quieran ver con ella el partido de fútbol. Escuchemos a la presidenta.
2: Está garantizado el acceso de todos los aficionados al Fan Fest del Zócalo.
1: Sí, yo creo que sí. Y ya vamos a ver, vamos a esperar estos días. Y vamos a estar informados.
0: El segundo tema de reflexión de esta tarde. La oposición alertó sobre una crisis institucional provocado por el crimen organizado y por las acusaciones realizadas en contra de políticos en activo de Morena por parte de los Estados Unidos. La presidenta de la Cámara de Diputados, la panista Kenia López Rabadán, dijo que actualmente el país vive la peor crisis del Estado en la historia moderna por la relación de integrantes del gobierno con el crimen organizado, por lo que llamó a la presidenta Claudia Sheinbaum y a la Suprema Corte de Justicia de la Nación para llegar a un acuerdo nacional y salvar al país. Escuchemos a la panista y presidenta de la Cámara de Diputados, Kenia López Rabadán.
3: Estamos viviendo la crisis institucional más profunda de la historia moderna de México, generada por los vínculos de los gobiernos con el crimen organizado, fruto de la fracasada política de abrazos, no balazos. En al menos 30% del país, la delincuencia organizada es el verdadero Estado. Cobran impuestos a la ciudadanía a cambio de poder vivir y trabajar. Hay un ingrediente adicional. Autoridades de Estados Unidos han señalado, para sorpresa de nadie, presuntos vínculos entre políticos mexicanos y el crimen organizado. Frente a eso, la respuesta del régimen ha sido cerrar filas y proteger a sus aliados. La pregunta es, ¿el régimen va a seguir usando a la soberanía como escudo político para proteger a los narcopolíticos como en Sinaloa? ¿O va a combatirlos con todas las herramientas del Estado? Claro que la soberanía se defiende, pero que quede claro, hoy a México no lo está invadiendo nadie. Nadie del extranjero está acusando al pueblo mexicano. Lo que están señalando es a políticos presuntamente vinculados con el crimen organizado. Por lo anterior, hago un llamado a la Presidencia de la República y al titular de la Suprema Corte de Justicia de la Nación para que unamos esfuerzos para encabezar un gran diálogo que sirva para salvar al Estado mexicano del abismo en el que lo han metido los grupos de la delincuencia organizada y los gobernantes corruptos. Es hora de romper el pacto de impunidad.
0: En tanto, el senador del PAN, Marco Cortés, llamó al gobierno federal a terminar con cualquier forma de relación con el crimen organizado. El exdirigente nacional panista dijo que la reciente carta publicada por López Obrador no ayuda al actual gobierno, ya que defiende a quienes están siendo señalados por sus vínculos con el crimen organizado. Escuchemos al senador del PAN, Marco Cortés.
4: Ayer leí la carta publicada por López Obrador y debo decir que ya no me sorprende. En ella reaparece aquel López Obrador que desde la oposición hablaba de libertades, de pluralidad, democracia, respeto a las minorías y límites al poder. Pero no fue ese López Obrador el que conocimos en el gobierno. Hoy pide prudencia, respeto, moderación, exactamente lo que millones de mexicanos no recibimos durante su sexenio. Fue el mismo López Obrador que desde el poder descalificó sistemáticamente a quienes pensamos distinto. Debilitó los contrapesos y dividió a los mexicanos entre buenos y malos. Más allá de las formas y estilo de Donald Trump, el verdadero desafío y problema está aquí en nuestro país. Porque un México fuerte no depende de quien viva en la Casa Blanca. Un país fuerte depende de tener seguridad, Estado de Derecho, crecimiento económico, certeza jurídica e instituciones sólidas. Que hoy el expresidente añore a un Trump más moderado y democrático, nos recuerda que millones de mexicanos también hubiéramos querido tener a un López Obrador que defendía los contrapesos, que exigía respeto a la oposición, que advertía que nadie debería concentrar demasiado poder. Ahora sí que por el bien de todos, México necesita terminar con cualquier forma de colusión entre el poder y la delincuencia. México necesita seguridad. México necesita instituciones fuertes y autónomas. México necesita elecciones libres de cualquier injerencia criminal. México necesita que la ley se aplique igual para todos, sin excepciones ni privilegios.
0: Y el tercer tema de reflexión de esta tarde, el gobernador de Tamaulipas, Américo Villarreal, despejó dudas y después de que durante 2 días el diario estadounidense Los Angeles Times informara que el gobierno de los Estados Unidos le habría retirado su visa para ingresar a su país, el mandatario tamaulipeco enseñó su documento migratorio, así lo hizo, en un evento de plano sacó de su cartera su visa, que es del tamaño de una credencial, como la que muchos tenemos, y la puso en el estrado y ahí dijo, aquí está mi visa, que es el documento que uso para viajar hacia los Estados Unidos. Escuche usted el momento.
5: Asimismo, el reportaje sostiene que mi visa fue retirada y que ingreso a los Estados Unidos mediante un permiso especial, parol. Esta afirmación también es falsa. Cuento con mi visa. No he recibido notificación alguna de cancelación, revocación o restricción por parte de autoridad estadounidense alguna. Jamás he viajado a los Estados Unidos utilizando un documento distinto.
0: El diario Los Angeles Times reportó que al gobernador de Tamaulipas se le acusa de tener relación con bandas del huachicol fiscal y que de hecho cuenta con un acuerdo con la justicia de los Estados Unidos para fungir como testigo protegido. En el mismo reportaje publicado el pasado miércoles, el diario del estado de California en los Estados Unidos implicó también al gobernador de Sonora y exsecretario de Seguridad Federal Alfonso Durazo, a quien también se le habría retirado la visa. Según Los Angeles Times, Alfonso Durazo se le acusa de relación con el cártel de Sinaloa y otros cárteles del narcotráfico. Ese mismo miércoles, Alfonso Durazo se negó a enseñar su visa y dijo que no lo haría porque no tenía que probarle nada a un periodista que estaba publicando notas infundadas. Así lo dijo el miércoles pasado el gobernador de Sonora.
6: No tengo, pero tampoco creo que deba ir a Estados Unidos solo para probar que tengo visa. Tampoco me veo mostrando mi visa para demostrar a un periodista sin fuente que tengo mi visa vigente. Ahora, si hay alguna investigación, corresponde a las autoridades norteamericanas precisar la información.
0: Y así los tres temas de reflexión en esta segunda emisión de Informativo NTR.
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0: Los triunfos de los dos gobiernos de la Cuarta Transformación, el de Andrés Manuel López Obrador y el de Claudia Sheinbaum, han tenido un común denominador, y es que no ha existido la oposición. El PAN, el PRI, Movimiento Ciudadano y algunos esfuerzos independientes que finalmente eran políticos, no permearon en la sociedad. Y los triunfos de la Cuarta Transformación fueron verdaderamente una aplanadora en el sistema político. De hecho, los dos gobiernos, podemos decir inclusive a estas fechas, que no tienen una oposición fuerte que les puedan hacer un contrapeso. No obstante que el Partido Acción Nacional ha querido moverse un poco, no ha logrado la aceptación del público y sobre todo de los electores. Pocos son los estados de la República que son gobernados por la oposición y muchos de ellos estarán en juego el próximo año, en el 2027. En el Congreso de la Unión, cuando no se gana, se arrebata. Y en la Cámara de Diputados se arrebató una mayoría legislativa con algunas triquiñuelas que fueron avaladas por el Tribunal Electoral del Poder Judicial de la Federación. Y en el Senado de la República, de plano, se compraron conciencias y complicidades. Lo cierto es que en el Congreso de la Unión hay mayoría para que las reformas constitucionales pasen y así se puedan consolidar el proyecto político de la Cuarta Transformación. Como le digo, los dos gobiernos han tenido un común denominador. No tienen oposición en México. Ninguna de las fuerzas políticas le puede hacer sombra a el presidente o la presidenta, y así han estado viviendo. López Obrador, al final de su gobierno, logró la mayoría absoluta en el Congreso y logró aprobar la reforma al Poder Judicial, que hoy tiene a ministros de la Corte electos, a jueces y magistrados electos por un acordeón, por una decisión que se tomó, no sé si en Morena, en Palacio Nacional o en Palenque. Lo cierto es que se está consolidando el régimen político y lo está haciendo precisamente porque no hay oposición que se le ponga al frente. Pero en los últimos días, en especial en esta semana, Morena y el régimen ha visto ahora sí un opositor que le puede hacer mucho daño en las próximas elecciones de 2027. Y este opositor se llama Donald Trump y su gobierno. Con las acusaciones en contra de gobernadores en activos, las autoridades de los Estados Unidos le están poniendo un límite al régimen de Morena y a la Cuarta Transformación, al grado que la presidenta Claudia Sheinbaum ha tenido que destinar desde hace ya varios días sus conferencias de prensa mañanera para contestarle a Donald Trump o a la justicia de los Estados Unidos. Todo comenzó con la acusación en contra del gobernador, ahora con licencia de Sinaloa, Rubén Rocha Moya, acusado de relaciones con el cártel de Sinaloa. Esa acusación de un juez de Distrito Sur de Nueva York logró que el amigo incondicional de Andrés Manuel López Obrador, Rubén Rocha Moya, dejara el gobierno. Algo que parecía imposible de lograr. Y después, en esta semana que va terminando, el diario estadounidense Los Angeles Times informó que los gobernadores de Sonora, Alfonso Durazo, ojo, que fue secretario de Seguridad Pública con Andrés Manuel López Obrador, y el gobernador de Tamaulipas, Américo Villarreal, fueran señalados, según el Los Angeles Times, por las autoridades judiciales de los Estados Unidos de tener Durazo relaciones con el narcotráfico y Américo Villarreal con el huachicol fiscal. Esto se ha permeado directamente en la imagen de la Cuarta Transformación porque llegaron al poder diciendo que eran diferentes, que iban a acabar con la corrupción y sobre todo que le iban a dar seguridad a los mexicanos. Por eso la presidenta Claudia Sheinbaum ha tenido que destinar grandes espacios en sus conferencias de prensa mañanera para desacreditar a quien hoy ven que es el opositor de cara a las elecciones de 2027, que es el gobierno de los Estados Unidos. Por lo pronto, al secretario de Relaciones Exteriores, Roberto Velasco, se le preguntó si efectivamente las autoridades judiciales de los Estados Unidos habían enviado más pruebas en contra de Rubén Rocha Moya y si habían aclarado que los gobernadores de Sonora y de Tamaulipas habían perdido sus visas. Roberto Velasco dijo que hasta el momento no hay nada oficial, no han entregado ni pruebas ni información sobre haberles quitado la visa a esos dos gobernadores. Roberto Velasco destacó que desde el exterior hay interés para venir a México, principalmente representantes de España, para decirnos y decirnos qué somos los mexicanos, algo que obviamente va en contra de la Cuarta Transformación. Escuchemos a Roberto Velasco.
19: Respecto del presidente Andrés Manuel López Obrador, yo, como sabes, también fui parte de su equipo, y lo único que te puedo expresar es mi enorme respeto por el licenciado López Obrador, pues naturalmente que mandarle además un gran abrazo. Respecto de la pregunta que haces sobre estas comunicaciones, no tenemos ninguna comunicación oficial al respecto, ni extraoficial. No es un tema del que haya pues alguna comunicación por parte del gobierno de Estados Unidos. Pues hay una costumbre que se ha vuelto frecuente de que vengan visitantes a decirnos en México a los mexicanos quiénes somos. Y pues realmente hace unas semanas fue Isabel Díaz Ayuso, ahora fue Cayetana Álvarez, quien viene a advertirnos de estas amenazas a la soberanía que ella ve. Y yo creo que hay que detenerse primero en la paradoja que es que hablen de que México es un país tan peligroso, sin embargo, visitan continuamente nuestro país, lo disfrutan, dan conferencias, y yo creo que eso habla muy bien de México.
0: Esta misma semana, los dos gobernadores señalados por el diario estadounidense Los Angeles Times salieron a rechazar la información. O sea, tan fuerte está lo publicado por un diario estadounidense que los gobernadores tienen que referirse directamente a la publicación. Por ejemplo, Alfonso Durazo rechazó que su visa haya sido cancelada. Dijo que no tiene relación con el crimen organizado y es más, se atrevió a decir que él cuando suda, suda agua bendita. Sin embargo, Alfonso Durazo no quiso mostrar su visa. Dijo que no la necesita para mostrársela a un periodista. Escuchemos a Alfonso Durazo.
6: No tengo, pero tampoco creo que deba ir a Estados Unidos solo para probar que tengo visa. Tampoco me veo mostrando mi visa para demostrar a un periodista sin fuente que tengo mi visa vigente. Ahora, si hay alguna investigación, corresponde a las autoridades norteamericanas precisar la información.
0: El gobernador de Tamaulipas también esta misma semana salió en sus redes sociales para desacreditar la publicación de Los Angeles Times. Ahí, el gobernador de Tamaulipas dijo que eso es completamente falso y que está acreditado su lucha en contra del crimen, principalmente del huachicol fiscal. Escuchemos al gobernador de Tamaulipas.
20: Quiero ser particularmente claro en uno de los temas que se ha intentado posicionar en la conversación pública. Cuento con mi visa estadounidense vigente. No he recibido ninguna notificación de autoridad alguna relacionada con su estatus, restricción, cancelación o procedimiento de cualquier naturaleza. Tampoco he sido informado de investigación alguna en mi contra por parte de las autoridades de los Estados Unidos. Jamás he ingresado a los Estados Unidos utilizando un documento distinto al que legalmente me acredita para ello. Por lo tanto, cualquier afirmación en sentido contrario es falsa. A lo largo de mi vida profesional y pública, me he conducido con transparencia, responsabilidad institucional y apego a la ley. Como gobernador de Tamaulipas, he actuado siempre dentro del marco de mis responsabilidades constitucionales y con absoluto respeto a las instituciones nacionales e internacionales.
0: Todas estas informaciones, e insisto, como ya ven, directamente como opositor al gobierno de los Estados Unidos, la presidenta Claudia Sheinbaum desde el domingo pasado, en su evento en el Monumento a la Revolución, para celebrar 2 años de su triunfo en las urnas, ha acusado de una campaña internacional en contra de su régimen. Como le digo, la oposición no está en México, está en los Estados Unidos. La presidenta Claudia Sheinbaum pues dijo que existe esta campaña y que todos los mexicanos debemos de luchar para defender nuestra soberanía. Escuchemos a la presidenta.
1: Y la campaña que ha venido de afuera, de dentro, de todo, o sea, es la ultraderecha internacional vinculada con la ultraderecha mexicana, que lo que dicen es, no, es que la presidenta está cubriendo delincuentes. No, pues no, no es eso. Es mucho más profundo que eso. Que la fiscalía haga su trabajo. Pues mucho más profundo que eso. Es quien decide en México. Y eso debería preguntárselo todas y todos los mexicanos. ¿Y hasta dónde permitimos que otros decidan por nosotros? Eso es lo que está a debate hoy.
0: La Cuarta Transformación sabe muy bien que hacerse el víctima en México le puede ayudar, porque siempre, siempre hemos tenido en México un sentimiento antigringo, como se dice. En los años 60 y 70 se utilizaba la frase gringos go home o yankee go home. Ahora eso podría estarse reviviendo, porque la Cuarta Transformación sabe muy bien que la oposición política a su régimen viene desde los Estados Unidos y podría ser muy importante y un factor a considerar por parte de los ciudadanos las acusaciones estadounidenses. Por lo pronto, el coordinador de los diputados de Morena, Ricardo Monreal, llamó a la unidad con la presidenta de la República y, sobre todo, a unirse para defender la soberanía nacional. Escuchemos a Ricardo Monreal.
2: México los necesita, necesitamos una nueva corriente política frente a lo que estamos viviendo de agresiones, de hostilidad, de confrontación con el extranjero. Hoy que tenemos que respaldar a la presidenta Claudia Sheinbaum, la primer mujer presidenta en la historia de México, para poder enfrentar estos grandes desafíos que México está teniendo y que México está presentando.
0: Lo cierto es que no sé qué opine usted, pero para mí, que se señale a políticos relacionados con el crimen organizado no es algo nuevo. Ya lo vivimos en tiempos del PRI y en tiempos del PAN. De hecho, muchos gobernadores, funcionarios del gobierno federal, han estado en las cárceles precisamente por su relación con el crimen organizado. Pero ahora, el decir que los señalamientos en contra de los gobernadores de Sinaloa, de Sonora y de Tamaulipas es un atentado contra la soberanía, creo que eso no es. Es más bien, ya, un enfrentamiento político entre el régimen de Morena y su verdadero opositor, que es el gobierno de los Estados Unidos. Vamos a ir un corte y regresamos con más información.
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0: en la opinión de Alfredo Cristalinas. Y le agradezco como todos los viernes que esté con nosotros Alfredo Cristalinas. Él es especialista en rendición de cuentas, en transparencia y también en cuestiones electorales, principalmente fiscalización. Y es que ya sabe usted que la próxima semana, el próximo jueves, comenzará ya el Mundial de Fútbol, este de la FIFA 2026, que será inaugurado en el Estadio Azteca, hoy conocido como Estadio Ciudad de los Ciudad de México. Durante meses hemos visto cierres viales, obras por todos lados, maquinaria, banquetas levantadas, estaciones en remodelación, ciclovías nuevas, pintura morada, ajolotes gigantes y una percepción que comparten muchos ciudadanos: la ciudad parece estar hecha un desastre de cara al Mundial. Dijeron que le iban a arreglar para el Mundial y yo creo que no escuchamos bien. Creo que dijeron, la vamos a desbaratar para el Mundial. Pero aquí la pregunta, obviamente, ya a pocos días del Mundial, ¿cuánto se gastó el gobierno de la Ciudad de México? ¿Las obras realmente son para el Mundial o están aprovechando el Mundial para hacer obras que ya estaban planeadas? ¿Quién vigila sobre todo el dinero que se está ejerciendo por parte del gobierno, que se haga correctamente? Y sobre todo, ¿qué podemos hacer los ciudadanos para saber si nos están diciendo la verdad? Alfredo, te saludo con muchísimo gusto.
1: Te saludo con afecto, querido Alberto. Como siempre, pones temas muy interesantes sobre la mesa. Y yo comenzaría diciendo que algo que incluso podría parecer contradictorio. Mira, las molestias que hoy vivimos en la Ciudad de México son reales. Los hemos vivido tú, yo y todas las personas que nos queremos mover en esta ciudad. Los embotellamientos son reales, los cierres viales son reales, las afectaciones al transporte son reales. Y también es real que mucha gente percibe que se está gastando un dineral en pintura morada, jolotes y embellecimiento urbano. Pero el problema es que normalmente nos quedamos en la percepción y no avanzamos hacia la evidencia. Por primera vez tenemos una oportunidad extraordinaria para hacer algo distinto. El gobierno de la Ciudad de México creó una plataforma pública donde cualquier persona puede consultar proyecto por proyecto cuánto dinero se está gastando, quién lo está ejerciendo y en qué obra específicamente. Mira, yo mismo revisé la base de datos oficial y encontré información muy interesante. La inversión proyectada es de 23 mil millones, pero en este momento tienen el detalle de gasto de más o menos 16 mil 600 millones de pesos que están distribuidos en 54 proyectos. Cuando uno escucha esa cifra puede pensar inmediatamente en despilfarro, sin duda. Pero cuando revisamos el detalle encontramos que casi 54% de ese dinero está destinado a movilidad. Estamos hablando de trenes ligeros, mantenimiento del metro, trolebús, repavimentación, esta ciclovía que cruza todo Tlalpan, que va por todo Tlalpan, centros de transferencia modal y otras obras de transporte. Otro 39% se concentra en infraestructura urbana, es decir, más del 90% del dinero no está destinado a pintura ni a decoración. Ahora bien, eso no significa que automáticamente todo esté bien. Y aquí viene la parte interesante. La transparencia sirve para saber cuánto se gasta. La rendición de cuentas sirve para saber si valió la pena gastarlo. Son cosas distintas, Alberto. Hoy sabemos cuánto cuesta el parque elevado de Tlalpan. Hoy sabemos cuánto cuestan los nuevos trenes ligeros. Hoy sabemos cuánto cuesta la repavimentación. Pero todavía no sabemos si esas inversiones van a reducir tiempos de traslado o a mejorar la seguridad o a elevar la calidad de vida de quienes vivimos en esta enorme ciudad. Y justamente ahí entra la ciudadanía, porque durante años hemos delegado completamente la vigilancia del gasto público pues a los órganos oficiales como la Auditoría Superior de la Federación, la Secretaría ahora de Anticorrupción y Buen Gobierno, las Contralorías Internas, en general, en aquellos órganos dedicados a su fiscalización. Pero ¿y el ciudadano? Pues el ciudadano tiene herramientas que antes no existían. Hoy podemos entrar a la plataforma y podemos revisar montos, también contratos, podemos comparar avances, Podemos preguntar, también solicitar información, incluso denunciar irregularidades y también podemos, en su caso, documentar retrasos y podemos, claro, exigir resultados. En otras palabras, Alberto, la ciudadanía puede pasar de ser un simple espectador a convertirse en un auditor social. Y aquí hay una reflexión importante. Muchas personas dicen, se están gastando miles de millones para el Mundial. La pregunta correcta es otra. ¿Esos miles y millones habrían sido invertidos de cualquier forma y el Mundial solamente aceleró esas decisiones? Porque eso cambia completamente el análisis. Mira, si las obras permanecen y benefician a la ciudad durante 20 o 30 años, como sucedió en las Olimpiadas del 68 o cuando vino el Mundial del 70 y México 86, entonces este Mundial de 2026 habría sido un gran catalizador. Pero si dentro de 5 años seguimos teniendo los mismos problemas de movilidad o de seguridad o de servicios públicos en general, entonces la discusión será sin duda muy distinta. Por eso la verdadera evaluación no se va a dar durante la inauguración. La verdadera evaluación se dará años después, cuando podamos responder una pregunta muy sencilla. ¿La Ciudad de México es mejor para vivir gracias a estas inversiones o definitivamente no, o estamos peor incluso?
2: Sí, y es que hemos visto cómo se ha detonado la infraestructura en la capital del país, el año 70 cuando fue el Mundial, el año 68 con las Olimpiadas, el 86 siempre trajo consigo obras, por ejemplo, el metro se tuvo que detonar, hoy no lo veo. Yo no sé si tú lo has notado, Alfredo, está pues construyéndose un llamado puente elevado que tendrá que ser como un tipo de jardín o de lugar de ocio para los capitalinos en una zona que, bueno, realmente no es tradicionalmente turística, la zona del metro San Antonio Abad. Pero no vimos un solo centímetro de metro construido nuevo, no vimos mayor construcción de tren ligero, por ejemplo, que son finalmente medios de transporte ecológicos, que es lo que necesita esta ciudad tan contaminada. Más bien lo que yo vi fue mucha inversión en cuestiones sociales, que se hicieron que el futbolito, que se hicieron que la ola gigante, que se hicieron el desfile, que se hicieron también la pintura de los ajolotes, pero no veo algo que se quede para la Ciudad de México. No sé si tú lo hayas notado, Alfredo.
1: No, bueno, y además de, para abonar lo que dices, pues no se trata de estar a favor o en contra del gobierno, ¿eh? O sea, aquí se trata de revisar los datos, y tienes razón. Por ahí también escuché una expresión de que pintura no es infraestructura. Mira, yo creo que si las personas que nos escuchan quieren vigilar las obras del Mundial, pues yo recomendaría revisar 5 cosas. Primero, pues el presupuesto autorizado que te decía ronda los 23 mil millones. Luego, en segundo lugar, el avance físico de la obra, porque tiene razón, podemos ver ahí pues la incomodidad de no pasar porque hay maquinaria, etcétera, pero pues tampoco sabemos cuánto está costando y qué tanto avanzan las obras, aunque déjame decirte que tanto en Monterrey, que tengo la oportunidad de ir por trabajo, como en la Ciudad de México, pues se ve que todo lo están haciendo al final como buenos mexicanos, y particularmente en Monterrey, pues creo que no van a poder conectar su metro con el aeropuerto. Pero bueno, regresando a lo que yo recomendaría revisar, y te decía que eran 5 cosas, como tercer lugar, pues los plazos comprometidos, como cuarto lugar, quiénes son las áreas o secretarías responsables, y quinto y muy importante, los beneficios prometidos. Mira, muchas veces una obra se termina a tiempo y dentro del presupuesto, pero no genera ningún beneficio, como el tema de la pintura, ¿no, Alberto? Y desde la auditoría al desempeño, pues eso se llama evaluar eficacia, impacto, pero sobre todo calidad de los bienes y servicios que se supone se van a quedar. Y ahí de verdad es donde los ciudadanos debemos ser más exigentes, y yo agradezco mucho tener este espacio para poder llegar a la gente y tratar de hacer conciencia. No basta preguntar cuánto costó, debemos preguntar qué resultado va a producir, Y bueno, pues la mejor obra pública, Alberto, no es la más cara ni la más vistosa, que eso es lo que les encanta a los políticos porque les sirve para sus proyectos. La mejor obra pública es la que mejora nuestra vida, nuestra ciudad y en general la vida de las personas que habitamos esta ciudad. Y eso aplica para un tren, para una ciclovía, para un parque o para cualquier inversión que se financia con el dinero de las personas.
2: Y saber también que hay dinero, o sea, existe un presupuesto que se maneja a nivel local y un presupuesto a nivel federal. O sea, todos los años va a haber dinero porque los mexicanos pagamos nuestros impuestos y además hay métodos para que el Estado tenga recursos. O sea, no es una cuestión de tengo o no tengo dinero. La cuestión es hay que invertirlo y saberlo gastar bien. Se trata de gastar el dinero, no de tener ahorros ni subejercicio, sino de gastarlo y gastarlo bien para que el beneficio, pues obviamente sea en el momento para un evento tan importante como el Mundial, pero también para que los capitalinos, los habitantes de Guadalajara o de Monterrey, pues puedan tener mejores condiciones de vida y de eso se trata. Así es que hay que saberlo, que hay dinero y se tiene que gastar y gastar bien, ¿no?
1: Así es, correctamente. La estructura para el seguimiento del gasto en México es muy buena, Alberto. Aquí ya lo hemos comentado. Tiene las herramientas necesarias para generar confianza, para poder tener claridad, trazabilidad, transparencia y rendición de cuentas. El problema en realidad es que caemos en desconfianza por la opacidad, ¿sí? Por no revelar. Mira, ahí sí hay que felicitar a la plataforma de transparencia de la Ciudad de México. Ahí puede, yo invito a que accedan, es plataforma.transparencia.cdmx.gob.mx y ahí vienen algunas pestañas, incluso vienen galerías. Y es un buen esfuerzo y me parece que hay que reconocerlo. Esto es particularmente en el tema de las obras del Mundial. Pueden descargar una base de datos, insisto, con los 54 proyectos, pero aquí lo importante es avanzar en la evaluación de la eficiencia, pero sobre todo de la calidad y beneficio, querido Alberto. Aquí no estamos viendo números, pesos, obras, proyectos, y como tú bien mencionabas, aquí lo importante es saber qué utilidad vamos a tener, quienes vamos a quedarnos a vivir en esta ciudad o que nos hemos decidido quedarnos a vivir en esta ciudad. Tenemos unos problemas gravísimos de movilidad, ya para quienes se mueven en carro propio, en auto particular o utilizan el transporte público en cualquiera de sus modalidades, este hacinamiento tremendo que tenemos, la falta de agua, la falta de seguridad, el no aprovechamiento del agua pluvial que se mezcla con las aguas negras, las inundaciones, los baches y todo lo que yo te pueda decir que vivimos todos los días según la temporada. Y bueno, pues esperemos de verdad que después de la fiebre del mundial tengamos una ciudad mucho mejor que la que se tiene ahora con estos preparativos.
2: Muy bien, Alfredo, pues te agradezco mucho, como todos los viernes, que estés con nosotros. Yo lo invito a que pueda verlo, escucharlo en su perfil de Spotify. Ahí tiene todos los comentarios que muy amablemente nos da aquí en la segunda emisión de Informativo NTR. Muchísimas gracias, Alfredo. Te agradezco, como todos los viernes, que hayas estado con nosotros.
1: Agradecido soy yo, querido Alberto. Pasen excelente fin de semana y nos escuchamos el próximo viernes.
2: Muchísimas gracias. Vamos a un corte y regresamos con más información.
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A 6 días de inaugurarse el Mundial de Fútbol aquí en la capital de la República Mexicana, el Sismológico Nacional informó que al filo de las 2 de la tarde con 55 minutos se registró un sismo con magnitud 5.6. La verdad es que es un sismo considerable, no muy grave, no muy fuerte, pero sí un sismo considerable. En algunas alcaldías de la capital de la República Mexicana no se sintió, pero en otras sí. Aquí en el edificio en donde transmitimos la segunda emisión de Informativo NTR, sí se sintió con bastante intensidad. Juan Carlos me comenta que estaba fuertísimo, así es que, pues bueno, algunos lo sintieron y algunos no. Por lo pronto, el Sismológico Nacional informó, pues, de este sismo 5.6 de magnitud a las 2 de la tarde con 55 minutos. Afortunadamente, el gobierno de la Ciudad de México informó que no se registraron, pues, daños ni tampoco afectaciones a las personas, solamente un susto, y recordarnos que en esta zona del mundo pues hay muchísimos temblores y está temblando normalmente. Ya le informaba, hace 2 días también se había sentido un microsismo en la alcaldía Álvaro Obregón, ese sí de muy baja intensidad, de apenas dos puntos, pero que fue informado también por el Sismológico Nacional. Pero el sismo ya de esta tarde sí estuvo un poquito más fuerte, 5.6 puntos de magnitud, es lo que informó el Sismológico Nacional a las 2 de la tarde con 55 minutos. Y hablando de más pues fenómenos naturales de cara al Mundial, también se está informando que podría haber mucha lluvia en la República Mexicana. Y es que el Centro Nacional de Huracanes de los Estados Unidos informó que en el arranque de la temporada de ciclones tropicales de este año se están registrando 2 zonas de baja presión con probable desarrollo de un huracán. Una vaguada de baja presión ubicada lejos de la costa del sureste de Mexicana están generando una extensa área de chubascos y tormentas eléctricas, es lo que dijo este Centro Nacional de Huracanes. Y podría haber 2 huracanes frente a las costas del Pacífico aquí en México y en Centroamérica. El sistema, localizado al sur de las costas de Guerrero, tiene 80% de probabilidad de desarrollo ciclónico en los próximos 7 días. Así es que tendríamos un huracán importante en 7 días, o sea, cuando ya se haya inaugurado el Mundial de Fútbol. Este, de convertirse en huracán, va a tener el nombre de Boris. El Centro de Huracanes de los Estados Unidos también informó de una vaguada de presión frente a las costas de Centroamérica. Las condiciones ambientales parecen propicias para el desarrollo de este sistema y es probable que se forme una depresión tropical en los próximos días también mientras se desplaza lentamente hacia el norte. La probabilidad de desarrollo ciclónico en 7 días en este caso es de 70% y se podría llamar, de confirmarse esto, Cristina. Así es que además de las selecciones de Sudáfrica, de Corea del Sur, de República Checa, de Japón, de España, de Uruguay, pues también llegarán para estar presentes en este mundial, probablemente los huracanes Boris y Cristina, que son los primeros de esta temporada de huracanes aquí en nuestro país. Así es que será un mundial con lluvia, como lo hemos tenido en los últimos días aquí en la Ciudad de México y en Guadalajara. Vaya que ha llovido.

0: de manera intensa. Y bueno, pues así es que tendremos un mundial quizá bajo la lluvia. Y precisamente sobre el mundial, le quiero agradecer muchísimo a Leonardo García Ramírez, nuestro experto en mundiales, que durante todos estos meses nos haya regalado cápsulas sobre lo más importante de los mundiales. Ya seguramente nos va a tener las crónicas y lo más importante del mundial el próximo viernes. Pero por lo pronto, escuchemos la última cápsula de Ya viene el mundial con nuestro experto en mundiales, Leonardo García Ramírez. Adelante, Leo, te escuchamos. Muy buenas tardes.
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2: ¿Qué tal, Alberto? Muy buenas tardes. Un saludo para ti y para todos los que están sintonizados. Se viene el mundial y ya solo son 6 días los que tenemos que esperar para la inauguración de la Copa del Mundo 2026. Y como todos los viernes, les hablaré respecto al mundial. Oficialmente ya estamos en mes mundialista y hoy no queda nada más que decirles que la emoción ya se vive al máximo. La selección mexicana ya presentó su lista oficial de 26 jugadores que representarán al país en este gran certamen. En una convocatoria donde Javier Aguirre mezcla experiencia y juventud para buscar hacer historia en casa. Y como en toda convocatoria, esta generó mucho debate por quiénes están en la lista y quiénes no. Algunos que generaron este debate fueron los naturalizados como Julián Quiñones y Álvaro Fidalgo. Pero al final, todos deben sentir la camiseta y dar lo mejor de sí para hacer historia, en esta edición donde somos locales otra vez, y demostrar que hay talento mexicano en el fútbol. Por otro lado, el tricolor ayer jugó su último partido, el cual fue la prueba final para arrancar el torneo de la mejor manera. La selección mexicana goleó a Serbia en el estadio Nemesio 10. El conjunto de Javier Aguirre se llevó la victoria con autoridad, tras imponerse 5-1, en un partido donde la figura fue Raúl Jiménez, y destacaron Johan Vázquez y Luis Chávez, además de 2 autogoles del conjunto serbio. Con este encuentro finalizó la temporada premundialista. Ahora no queda nada más que esperar los pocos días que restan, porque el ahora nombrado Estadio Ciudad de México sea la primera infraestructura en albergar 3 inauguraciones mundialistas de fútbol. Además, esta edición no solo será especial porque sea el primer mundial en llevarse a cabo en 3 países, ni porque sea el primero con 48 selecciones, sino también porque será testigo de los primeros jugadores en asistir a 6 Copas del Mundo. Estos son la estrella portuguesa Cristiano Ronaldo, el actual campeón del mundo Lionel Messi y la leyenda mexicana Guillermo Ochoa. Con esto finalizan nuestras cápsulas premundialistas. La espera prácticamente terminó y el corazón de millones de aficionados ya late al ritmo del fútbol. México está listo para volver a recibir al mundo, para llenarse de colores, de himnos, de pasión y de noches mágicas que quedarán para la historia. En solo unos días comenzará una nueva Copa del Mundo, esa que hace que familias enteras se reúnan frente al televisor, que paraliza a todas las ciudades y que nos recuerda porque el fútbol es mucho más que un deporte. La cuenta regresiva está llegando a su fin y la ilusión de todo un país está más viva que nunca. Porque cuando rueda el balón en un mundial, también ruedan sueños. Sigan sintonizados con nosotros cada viernes, porque juntos estaremos viviendo cada emoción, cada gol y cada historia de esta fiesta mundialista. El mundial ya está aquí y México parece estar listo para hacer historia. Yo soy Leonardo García Ramírez. Y volvemos al estudio con Alberto García Sarubi.
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0: Cae la noche ya casi en toda la República Mexicana, noche ya de viernes. Se termina ya esta semana, la primera semana del mes de junio, y la próxima semana, ya sabe, tendremos Mundial. El Mundial de la FIFA 2026, organizado por nuestro país, Estados Unidos y Canadá. El próximo jueves 11 de junio, a la 1:00 p.m, estaremos ya con el partido inaugural con la selección mexicana, que enfrentará a la selección de Sudáfrica a la 1:00 p.m. aquí en la capital de la República Mexicana, y después 13 partidos se van a llevar a cabo en nuestro país. Aquí en la Ciudad de México, en Guadalajara y en Monterrey, tendremos un nuevo Mundial, la tercera inauguración de un Mundial que se va a realizar en nuestra Ciudad de México, capital de todos los mexicanos. Un orgullo, la verdad, que sea nuestro país el país escogido para tener la única cifra de 3 inauguraciones de un Mundial de fútbol. Ojalá que sea una fiesta extraordinaria enfocada al fútbol, porque de pronto los gobiernos quieren adueñarse de estos certámenes que no tienen nada que ver con el fútbol, con la pasión, con el gusto a este deporte. De pronto se hablan de mundiales sociales, de mundiales ciudadanos, y bueno, una cosa que no terminamos ni de entender de qué se trata, pero pues bueno, siguen invirtiendo mucho dinero para algunas cosas que simplemente se están evaporando, pero bueno, que tendrían que ser también actividades cotidianas como el fomento al deporte, pero bueno, utilizan el Mundial para poderlo hacer. Pero ya estamos arañando el Mundial de fútbol el próximo jueves, así es que por lo pronto se está terminando ya esta semana, se termina este viernes 5 de junio del año 2026. Y déjeme, por favor, felicitar a mi hermano, el día de mañana es su cumpleaños, así es que muchas felicidades, Ricardo, lo vamos a celebrar, queremos pastel y pasas una gran celebración y un feliz cumpleaños. Ya pasamos las 7 de la noche, las 19 horas, tiempo del centro de México, y le informo. El Servicio Meteorológico Nacional pronostica para este fin de semana que continúen las lluvias. Las lluvias nuevamente se van a registrar por las tardes noches. Durante el día tendremos una temperatura promedio en el Valle de México de 24 grados centígrados y por las noches de hasta 14 grados. Las autoridades de Protección Civil exhortan a habitantes y visitantes a conducir con cuidado para evitar accidentes debido a la lluvia. Por cierto que las lluvias que han caído en los últimos 2 días aquí en la Ciudad de México han provocado la caída de 33 árboles, además de 2 docenas de encharcamientos que provocaron que se incrementara el embotellamiento. Las autoridades de Protección Civil exhortaron a los habitantes de la capital a barrer las alcantarillas y evitar tirar basura para evitar estos taponamientos de basura que provocan inundaciones. El almacenamiento de las presas del sistema Cutzamala sigue en su mejor momento, al comenzar el mes de junio con 526 millones de metros cúbicos, lo que representa el 67.3% de su capacidad de llenado, el más alto en los últimos 7 años. Al corte del 3 de junio, las presas del sistema Cutzamala, que abastecen a 1/4 de la población del Valle de México, almacenan 526 millones de metros cúbicos, el 67.1% de su capacidad. Por embalses, la presa Villa Victoria está al 62.5%. La presa más grande de todo el sistema Cutzamala, aquí lo hemos platicado muchas veces, es la presa que se encuentra en el Estado de México y se llama Valle de Bravo, que por cierto le da el nombre también al pueblo mágico de Valle de Bravo. Esa presa se encuentra al 77% de su capacidad. Un llenado extraordinario para la presa más grande del sistema Cutzamala. Y la presa del Bosque, que se encuentra en el estado de Michoacán, está al 52.2% de su llenado. Así es que tenemos mucha agua y ahora es responsabilidad de nosotros los ciudadanos cuidarla para que no se vaya a ir. Hay que recordar que tuvimos algunos años de sequía muy pronunciada aquí en la capital de la República Mexicana y muchas colonias, principalmente en la alcaldía Iztapalapa, se quedaron sin agua, no les llegaba una sola gota de agua, así es que hay que recordar eso y no desperdiciar el agua. Faltan 6 días, sí, 6 días para la inauguración del Mundial de Fútbol, que se va a realizar el próximo 11 de junio, el próximo jueves, a la 1:00 p.m. en el Estadio Ciudad de México. La Secretaría de Salud Pública de la capital fortaleció las acciones de vigilancia sanitaria en el Aeropuerto Internacional de la Ciudad de México con el objeto de prevenir y detectar oportunamente posibles riesgos para la salud pública. Las autoridades señalaron que para enfermedades como el ébola y el hantavirus no existe una vacuna disponible, por lo que las acciones preventivas se centran en la detención temprana de casos sospechosos, la evaluación de antecedentes epidemiológicos de los viajeros, la identificación de signos y síntomas compatibles y la activación inmediata de los protocolos de atención y respuesta. Entre las acciones prioritarias destacan la identificación de pasajeros con síntomas compatibles con padecimientos a sujetos a vigilancia epidemiológica, la supervisión en puntos de entrada al país, así como el seguimiento y notificación de eventos sanitarios considerados dentro del Reglamento Sanitario Internacional. Habrá cercos sanitarios en el Aeropuerto Internacional de la Ciudad de México para aquellos viajeros que lleguen para el Mundial, pero también se van a instalar en estaciones de tren, en estaciones de camiones y también en el metro. Así es que, pues todos a cuidarnos y sobre todo hay que identificar cómo nos sentimos. Sentirnos mal no es normal, no es bueno. Si usted tiene alguna, pues alguna dolencia, tiene que atendérsela. Por ejemplo, no se puede andar en la vida con dolor de cabeza. Habemos muchas personas que sufrimos de dolores continuos de cabeza y no es normal vivir con el dolor. Y lo peor de todo es que hay tratamiento, nos pueden ayudar para quitarnos esos dolores de cabeza. Si usted se siente mal en alguna parte de su cuerpo, vaya al doctor. La verdad, es muy importante poder vivir bien y sobre todo con calidad de vida. Debido a los trabajos pendientes para la habilitación de la calzada elevada de Tlalpan, el servicio de transporte colectivo aplazó la reapertura de las estaciones San Antonio Abad, Chabacano y Viaducto de la línea 2 del metro. El metro informó que el servicio especial con unidades de RTP se mantendrá los días 4, 5 y 6 de junio para permitir la conclusión de los trabajos en esa calzada elevada que nada más no se ve para cuándo la termine y las labores de mantenimiento en la línea. El servicio de la línea 2 del metro se restablecerá de manera total el domingo 7 de junio cuando tentativamente se entregue a la ciudadanía ya la obra. El órgano de administración judicial acordó declarar inhábiles y laborables a distancia las fechas que se otorgaron los juzgados de los 10 de los 13 partidos del Mundial de Fútbol en las sedes de la Ciudad de México, Guadalajara y Monterrey. El Pleno del Órgano de Dirección Judicial Federal resolvió que durante los días de partido no correrán los plazos legales para litigios y solo trabajarán con normalidad y de manera presencial para atención de casos urgentes los juzgados y tribunales que se encuentren de guardia. Así es que juzgados y tribunales a nivel federal no van a trabajar los días que haya partidos de fútbol aquí en la Ciudad de México, en la Ciudad de Guadalajara y en la Ciudad de Monterrey. Pararán actividades es el Poder Judicial, si se da el día para no entorpecer el tránsito en estas tres ciudades. La jefa de gobierno de la Ciudad de México, Clara Brugada, llamó a los maestros de la CENTE a lograr un avance en el diálogo que mantienen con las autoridades federales. La mandataria local dijo que se tiene conocimiento de las afectaciones que se han provocado por bloqueos y manifestaciones de los maestros disidentes. Vaya, que han provocado un caos en esta capital de la República Mexicana y tienen hecho un chiquero el centro histórico a 6 días del Mundial. Están apostrados directamente en las calles del centro histórico sin que nadie los pueda mover. Ahí ponen pues sus anafres y bueno, ya estábamos viendo algunas imágenes, ya está instalaron sus baños allá de una manera insalubre. Así es que una pena lo que está pasando en el centro histórico y las autoridades, pues solamente, como diría una compañera, haciendo un llamado al exhorto. O sea, lo mismo sin llegar a nada. Así es que lamentablemente la jefa de gobierno lo único que puede hacer es hacer un exhorto a los maestros para que lleguen a un acuerdo. Clara Brugada informó que se han implementado medidas para apoyar a los comerciantes y visitantes al centro histórico, con el conocimiento de que la Ciudad de México vive entre el derecho a la manifestación y el derecho al tránsito, por lo que rechazó que el gobierno vaya a caer en la provocación para reprimir al movimiento de los maestros disidentes. Escuchemos a la jefa de gobierno.
1: Estamos en coordinación permanente con el gobierno de México y sabemos que no vamos a caer en provocaciones, que es muy importante seguirle apostando al diálogo y a la solución pacífica de los conflictos. No queremos más violencia en la ciudad, queremos avanzar esas mesas para llegar a soluciones.
0: En tanto, el secretario de Seguridad Ciudadana, Pablo Vázquez, informó que existen desplegados 800 policías para resguardar el primer cuadro de la ciudad, que tienen el objetivo de cuidar a la ciudadanía y evitar embotellamientos. Escuchemos al jefe de la policía capitalina.
2: La Secretaría de Seguridad Ciudadana ha dispuesto una fuerza, por instrucciones de la jefa de gobierno, de 800 elementos que han reforzado a la unidad de proximidad ciudadana Centro Histórico para garantizar las condiciones de seguridad en el primer cuadro de la ciudad. Esta fuerza ha ayudado a garantizar los flujos de visitantes, los flujos de clientes también para los comerciantes del Centro Histórico, de modo que en los últimos días hemos visto cómo se ha podido dar continuidad a las actividades en el primer cuadro de la ciudad con las condiciones de seguridad día y noche, las 24 horas, las condiciones óptimas que merecen todos los habitantes y residentes de esta zona. Hemos dispuesto de una fuerza de 350 elementos de la Subsecretaría de Control de Tránsito que están dando acompañamiento permanente con 50 motocicletas y 45 patrullas a las movilizaciones para hacer los cortes y adecuaciones viales pertinentes. Pedimos a la gente que acuda, consulte nuestras redes sociales, programas de radio y televisión, donde de manera continua estamos dando a conocer cuáles son las adecuaciones viales, cuáles son las alternativas viales para evitar congestionamientos.
0: La Secretaría de Marina Armada de México informó que personal naval continúa con los trabajos de contención y limpieza del hidrocarburo derramado en inmediaciones del muelle turístico en el Centro Histórico de Manzanillo, en Colima. Pese a los recorridos e inspecciones realizados por autoridades ambientales, marítimas y portuarias, hasta el momento no se ha identificado la fuente que originó el derrame. Apenas ayer, Petróleos Mexicanos informó que las revisiones efectuadas en su terminal marítima de Manzanillo no detectaron fugas, daños o incidentes asociados con la mancha aceitosa que se registró por parte de habitantes, pescadores y también organizaciones no gubernamentales. Por el calor extremo, las autoridades de San Luis Potosí determinaron que adelantarán el fin del ciclo escolar, la Huasteca y la zona media saldrán 15 días antes y el altiplano y la zona metropolitana una semana antes. La Secretaría de Educación del Estado anunció que a fin de priorizar el bienestar de la comunidad escolar ante condiciones climáticas extremas, habrá ajustes al calendario escolar en distintas regiones de la entidad. También le informo que el juzgado tercero de distrito en procesos penales, con sede en el Estado de México, negó el amparo de la justicia federal al capitán de navío Humberto Enríquez López Arellano, y con ello continuará su prisión en proceso para estar implicado en una red de contrabando de combustible conocida como Huachicol Fiscal, el cual involucra a integrantes de la Secretaría de Marina Armada de México, empresarios y agentes aduanales. Ya en información internacional, en esta segunda emisión de Informativo NTR, Estados Unidos impuso sanciones contra el presidente de Cuba, Miguel Díaz-Canel, su esposa, miembros de la familia de Fidel Castro y Raúl Castro, así como a 5 instituciones y empresas de la isla, a las que acusó de ser actores responsables de actividades subversivas antiestadounidenses, a lo que el mandatario cubano reviró. La agresividad y perversión del gobierno yanqui chocará con nuestra decisión de enfrentar los peores escenarios y resistir la arremetida imperial. El Senado de los Estados Unidos aprobó un proyecto de ley para financiar a las agencias de control migratorio del presidente Donald Trump a primera hora de este viernes, tras semanas de demoras y una fuerte reacción contra un fondo de conciliación no relacionado de 1.776 millones de dólares que amenazaba con descarrilar la propuesta. Los senadores votaron 52 contra 47 votos a fin de aprobar la ley de 70 mil millones de dólares que financiará al Servicio de Inmigración y Control de Aduanas y a la Patrulla Fronteriza durante los próximos 3 años, hasta el fin del mandato de Donald Trump, luego que los demócratas bloquearan esos fondos durante meses. Y el presidente de Ucrania, Volodymyr Zelensky, lanzó un inusual y duro mensaje dirigido al presidente de Rusia, Vladimir Putin, en que lo responsabiliza directamente de la guerra. Advierte sobre el creciente desgaste interno en Rusia y propone, ojo, imagínense que se dé esto, propone una reunión cara a cara entre él, o sea, Volodymyr Zelensky y Vladimir Putin, para negociar ya de una vez por todas el fin del conflicto. ¿Se imagina? Dos presidentes en guerra reuniéndose cara a cara. Híjole, sería algo extraordinario porque ahí se podría ya firmar algún tipo de paz. Así las reflexiones en esta segunda emisión de Informativo NTR.
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6: Es viernes y el cuerpo lo sabe y ya está con nosotros Yulén Ladrón de Guevara, que ya te estoy viendo, Yulén, ya estás con el espíritu mundialista y más allá, que obviamente no poder ir a los partidos de fútbol en el Estadio Azteca o en el Estadio Akron o allá en Monterrey debido a los precios exorbitantes de los boletos, pues vamos a poderlos ver, a disfrutar, pero también implica un gasto para quienes somos aficionados al fútbol y seguramente vamos a congregar a familiares y amigos, así es que no todo es prender la televisión, yo creo que también habrá un gasto interesante en materia de comida, de alimentos, de bebidas, y creo que de eso nos puedes hablar muy bien. Seguramente tú ya tienes preparadas tus botanas. Muchos de los partidos que se van a realizar en México serán por la tarde-noche, la inauguración a la 1:00 p.m, pero para todo, siempre en México hay que disfrutar a través de la bebida y de la comida. Yulén, te saludo con muchísimo gusto.
7: Hola, ¿qué tal, Alberto? ¿Cómo estás? ¿Cómo están todos? Pues yo muy contenta de estar con ustedes porque además me veo como obligada a buscar ciertos datos y cosas para tener que ofrecerles y la verdad es que me gusta mucho. Tengo algunas pasiones extrañas en la vida, ya les iré contando, pero una de ellas es buscar datos, ver, comparar, eso me encanta. Clasificar también, por ejemplo, una amiga se mudó y entonces clasifiqué las cucharas distintas con los tenedores, con los cuchillos, ese tipo de cosas me fascinan. Y tengo como esa misma sensación como cuando busco estos datos que a continuación les voy a presentar porque son muy interesantes. De esto casi nadie habla del mundial, pero pues mira, todos estamos muy preocupados por la economía. Obviamente, bueno, ni pensar en ir a un partido porque pues es impagable, prácticamente es el enganche de una casa o un departamento que tienes que dar para ir por lo menos a 3 partidos del Mundial con tu familia, de los baratitos que son, pues no sé, que serán 2,500, una familia de 4 o 10 mil pesos para ir a ver, muy probablemente perder a tu país, pues imagínate qué desgracia. Coste que no dije ir a ver a perder a México para que no se me avienten, pero bueno, no importa de qué país seas, seguramente perderá porque 2 nada más son los que ganen y ya no más por estadísticas, pues ya. Pero bueno, no nos alcanza para comprar un boleto, pero sí nos alcanza, por ejemplo, para comer mucho, para beber mucho y para comprar un montón de pantallas. Entonces, estas cifras son tremendas porque además me puse no solamente a buscar cuál es el porcentaje de ingesta de alcohol que se incrementa, sino cuántas calorías y cuántos kilos podemos subir de peso si no te aplicas, si no cuidas el tema de las botanas, porque hay muchas condicionantes interesantes, por ejemplo, en cuanto a la comida se refiere, como son tantos partidos, tantas invitaciones y tanto tan rápido y un día detrás del otro, pues obviamente pues el primer día haces tus jícamas con pepino y limón, pero al día siguiente ya te cansaste y mejor con todas estas ofertas, por ejemplo, que ahorita hay de la temporada naranja, que las botanas al 3x2 y no sé qué, pues agarras y empiezas a meter un montón de botana. Y lo mismo con las bebidas alcohólicas y lo mismo con todo esto, pero al final del día te das cuenta de cuánta tragadera, y además empiezas desde temprano, no con la típica de no, pues en Japón ya rompió la tarde, ¿por qué no empezar a chupar desde las 12 del día? Pues eso es muy mexicano, por lo menos muy chilango, o al menos muy de mis cuates tal vez, ¿no? Y pues mira, si no nos cuidamos con las botanas, con el tema de las calorías y todo eso, son como 2,500 calorías adicionales por partido. Y al final del mundial, ¿cómo se llama? El porcentaje aproximado que vamos a subir, pues es, digamos, como de, pues, 20%, 2 a 6 kilos. Estamos pensando en que cada uno, depende de cuánto bebas y cuánto comas y de la calidad de todo, vamos a subir de 2 a 6 kilos si no nos cuidamos, ¿eh? Y además ya viene el verano y tenemos que ponernos guapos para ir a la playa, y esto no nos conviene a las que tenemos la aspiración de alguna vez antes de morir poder ponernos un bikini. Entonces está tremendo, Alberto, imagínate. Toda esta comida que tiene, pues no sé, como 50 ingredientes y tiene cosas no solamente que engordan, pero engordan porque inflaman, porque lastiman a las células y porque un montón, pues ojo, hay que tener cuidado. De hecho, parece ser que los Doritos y todo esto en Estados Unidos, tarde que temprano se van a prohibir por toda la cantidad de cosas que tienen. Así que, pues miren, pónganse a tostar tortillas, eso yo lo hago, que la quieren frita, pues agarren de estos sprays de aceite de olivo o de lo que sea para darles una embarradita y al horno, la verdad es que salen muy bien. Ya tenemos un montón de tostadas que son horneadas, que se pusieron de moda hace mucho tiempo. Está sanísimo y su sal y todos estos, conste que nadie nos paga por cuestiones de patrocinio, pero pues también saben que nos gusta platicar las cosas diciendo los nombres, porque cuando nada más te avientan el concepto al aire y de pronto se te antoja, pues no tienes de dónde agarrarte, y para eso estamos nosotros. Pero ojo, porque el consumo de alcohol, ese sí está del terror. Resulta que el consumo de alcohol más o menos incrementa en un 30%, y entre el 30% en bares, en restaurantes y demás, pero en tu casa, Alberto, va a aumentar hasta un 48%. Además, recordemos que empiezas a beber como desde la 1 de la tarde, y pues ahorita además hay una cantidad de propuestas que la verdad están padrísimas y todo, pero que tenemos que cuidarnos. ¿Sabes qué nivel y cuántas latas que tienen vodka con no sé qué cosita, el cóctel tal y no sé qué? Ya es muy fácil porque ni siquiera las tienes que hacer, vas al supermercado y hay unas propuestas increíbles que la verdad algunas están buenísimas. A mí me gusta una que es de whisky con agua mineral, la verdad, porque además tampoco es tan calórica ni tan pesada alcohólicamente, entonces cuando se te antoja algo así, pues está bien. El problema no es ese, Alberto, el problema es que somos bien atascados y cuando te das cuenta, y si ya terminó el mundial o ya terminó tu partido en el día, pues te la sigues. Entonces, pues más o menos vamos a hacer el aumento, perdón, en las bebidas, en la compra, va a crecer entre 10 y el 30%. Entonces, ya nada más imagínate esto. Y bueno, otra cosa, otra de las cifras que vi de las que nos tenemos que cuidar, es que pues miren, caliente ni se siente y está meses sin intereses y demás, pero ese día llega, señores, ese día siempre va a llegar. Y el momento en que tengas que pagar todo esto, se te va a juntar a lo mejor con la Navidad o con alguna enfermedad o algo, más todo lo que hemos venido comprando a meses sin intereses, ¿no? Está buenísimo el tema de los intereses, pero pues nada más, mucho cuidado. Y fíjate, pues satanizamos mucho el tema del alcohol en México, que pues obviamente pues es también una droga de la que hay que cuidarse. Sin embargo, el problema también es que hay muchísimos productores de bebidas nacionales que no pueden competir con las bebidas que son de otros países por el tema de los impuestos. Yo creo también que debemos de ser menos mojigatos en un momento, sobre todo modo hacienda y modo gobierno, en cuanto al precio de las cosas se refiere, porque también tenemos que apoyar la industria nacional. Fíjate, tengo un amigo chileno muy querido, que ahorita está moviendo una marca de mezcal, que está espeluznado con un montón de impuestos que hay que pagar, porque dice, mira, si en Chile pusieran estos impuestos al vino nacional, se paran las calles de Chile para hacer unas protestas, porque no solamente es el tema de beber, sino imagínate cuántas familias viven de eso, y de todas maneras lo van a comprar. Entonces, pues la verdad es que pues esta revisión me ha parecido muy interesante, porque por ejemplo, digamos, tú tienes un producto, un tequila de 1,000 pesos, el precio mío, ¿no? Yo lo voy a vender. Nada más que a ese precio tengo que verle la ganancia que voy a sacar. Y a todo eso le tengo que poner el 53% de ese costo por el IEPS más el 16% del IVA al precio de la bebida. Sabemos que el IEPS no se recupera, el IVA pues puedes hacer algunas cosas de comprobantes de gastos, más el 30% del margen Y pues imagínate eso. Una vez que yo ya lo tengo, te lo doy, Alberto, te digo, aquí está mi tequila que costó 1,000 pesos, pero te lo tengo que vender sí o sí en 2,100 pesos. Bueno, tú como vendedor le tienes que aumentar tu 30% de ganancia y tú también tienes que pagar un IEPS de 53% sobre el margen de ganancia que vas a ganar porque se aplica a cada integrante de la cadena. ¿Te puedes imaginar eso? Entonces, independientemente de que nos cuiden, sabemos que no nos cuidan, que no les interesamos y además está bien también pensar que somos tan importantes. Te puede meter muchos malos goles en la vida, pero, señores, tenemos una industria nacional muy castigada en un país donde los narcotraficantes llegan y te apañan tus parcelas, no solamente de aguacate, sino también de vinos y también pues en Oaxaca, en Jalisco, en Guerrero, donde se siembran estas pencas para hacer las bebidas nacionales. Y la verdad, Alberto, es que independientemente de todo esto, pues sí me da tristeza, sentí como feíto, fíjate, como que últimamente me siento agredida personalmente cuando no permiten que personas que a lo mejor no conozco, pero que también son parte de una cadena productiva que tiene que ser un círculo pues más virtuoso que vicioso en cuanto a economía, no en cuanto a alcohol, estén sucediendo estas cosas, ¿no? Que no apoyemos al campo, que luego digamos, bueno, que es verdad y así debe ser. Yo no fumo ciertas cosas porque son drogas y están llenas de la sangre del narcotráfico. Y les tengo una mala noticia. Resulta que el aguacate también, y resulta que la cebolla también. Y resulta que las lechugas padecen lo mismo porque ya todo está permeado por esto. Entonces, ¿por qué no apoyar a los productores nacionales? Mira, todo este aguacate que se vende para el Super Bowl, pues también se va a vender en México. Y pues esta fiesta, yo estoy dando estas cifras que me alarmaron, pero que me parece emocionante saberlas, porque a partir del conocimiento de las cosas, es que haces conciencia y te das cuenta de lo que debes hacer. Yo promovería las bebidas nacionales, por supuesto, pues ya saben que mi alcohol de elección es el vino tinto, y me encanta apoyar a la industria. Tengo amigos incluso que tienen vitivinícolas, algunas de ellas importantes, y no sabes qué tristeza me da que sí compro vinos más franceses, alemanes, a veces italianos, el vino verde que luego lo venden en estas tiendas departamentales super fresas como Che Guevara Selecto, City Market, pero ¿qué creen? Que a veces son más baratos. Hay unos vinos verdes de 162 pesos que son deliciosos que para el calor, que vienen de Portugal, pero que en México no hay vino blanco que pueda competir en cuanto a precio, por supuesto que en cuanto a calidad. Y entonces, a ver, yo voy a tener que comprar botanas, voy a hacer comiditas, quiero celebrar, no tengo mucha lana, pero pues algún presupuesto erogaré de mis ingresos muy, muy pobres o muy ricos para tener fiesta y sentirte bien. ¿Por qué demonios no me dan permiso de comprar mi vinito nacional? Pues por este tipo de cosas. Pero bueno, yo creo que son factores que hay que tomar en cuenta, que son muy importantes y que tenemos que cuidar nuestros presupuestos y también nuestra panza y nuestra calidad en la salud. De verdad, podemos subir 7 kilos sin ningún problema y a ver, luego bájele, ¿cómo le vamos a hacer? Además, la calidad del consumo no es lo mismo comer demasiadas tortillas o chilaquiles y todo que estar comiendo todas estas botanas, pues que en realidad, pues sí, sí son comida basura, son muy sabrosas y todo, pero son muy rápidas también. Estuve viendo en estas tiendas enormes como Costco o Sam's, se empiezan a vender muchísimas cosas que están congeladas, que hay unas muy buenas, ¿eh? El congelar algo no es echarlo a perder, pero por lo general son de estas carnes para hamburguesas que la verdad tiene una grasa horrible. Yo las he probado porque digo, bueno, qué fácil, agarras tu proteína, como ahora se dice, porque está muy de moda el término de comer tu proteína, ¿no? Pero son carnes bien feas, Alberto, se desjugan horrible y tienen unas grasas espantosas y cuando ven todos los ingredientes, pues bueno, es lo que más se está vendiendo. Entonces, pues en realidad este es un llamado no para que nos alarmemos, sino para que tengamos en cuenta todas estas cosas en cuanto al incremento del alcohol, porque el alcohol luego una vez que se queda en casa muchas veces ya no se va, así que ojo. ¿Y saben qué es lo que luego ya no regresa? El dinero. Entonces pónganse pilas, pónganse sus prioridades, váyanse a los mercados públicos, pidan sus jícamas y sus paquetes estos de jícama con zanahoria, con pepino rallado y traten de aplicarse para eso, porque sí da más flojera, pero la verdad creo que vale la pena hacer el esfuerzo por lo menos una de cada dos veces, Alberto. ¿Cómo ves?
6: Pues hay que disfrutar el mundial y sí, cuídese usted también, porque también la salud es necesaria que también se ejercite, no solamente la vista con los partidos de fútbol. Y gran tema el que nos traes de reflexión, y te agradezco muchísimo, Yulén, que hayas estado con nosotros, porque es viernes y el cuerpo lo sabe. Muchísimas gracias, Yulén.
7: Que estén muy bien, me dio muchísimo gusto estar hoy con ustedes y disfruten su fin de semana.
6: Muchísimas gracias, vamos a un corte y regresamos con más información.
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6: Identificó allá en Ushuaia, por cierto, un lugar extraordinario, Ushuaia, allá en Argentina, y que ha conmocionado verdaderamente a la sociedad este virus que viene de los roedores, de las secreciones de los roedores, pero que ya, por lo menos, ya ha registrado 3 muertes en un crucero que iba de Argentina y siguió su camino, y que nos recordó mucho el coronavirus, y por eso quizás estamos tan sensibles ante las pandemias. Doctor, te saludo con muchísimo gusto y cuéntanos cómo estamos en situación sobre este virus que fue identificado hace algunas semanas y que hoy podría poner en alerta al mundo.
10: ¿Cómo estás, Alberto? Muchísimas gracias por la invitación. Pues sí, le hemos seguido la pista a este brote de hantavirus, que son estos virus, como dices, de los roedores que pues eventualmente pasan al ser humano. Y se presentó un caso en un barco que tenía 150 personas y pues un riesgo potencial muy relevante. Al inicio no se sabía qué era. Incluso hubo una defunción y hubo una persona que se puso muy grave, hasta ya que salieron del barco y en un país ya en Sudáfrica pudieron hacerse estudios de la persona que estaba enferma, y se confirmó en ese momento que se trataba de un hantavirus, y después el barco pues tuvo que tomar medidas especiales para contener el brote, para darle rastreabilidad y seguir a los contactos que habían salido del barco. Se movió sobre las islas del Pacífico, se fue hacia Cabo Verde en África, en el noroeste de África. Ahí hubo la evacuación de 3 enfermos hacia Holanda, pero no había infraestructura suficiente para hacer el desembarco ahí, entonces se tuvieron que ir a España, a Tenerife, en las Canarias, para que ahí, en la entrada del Mediterráneo, se hiciera el desembarco de las personas. Son 130 personas de 20 países que tuvieron que irse de regreso a sus países con medidas especiales, y todavía está activada una estrategia de diagnóstico de los contactos cercanos, de los posibles casos, ¿no?, de los casos probables, y de seguimiento de los contactos. Desde luego no es una situación equivalente a lo que pasó con el COVID, es una situación que es notablemente diferente, pero sí, como dices, pues nos encendió de nuevo las alertas y nos despertó ese fantasma que vamos a traer, pues probablemente todos los que teníamos conciencia entre 2020 y 2023.
11: Doctor, hay una alerta epidemiológica por parte de la Organización Mundial de la Salud una vez que se identificó esto y ya es replicada por la autoridad mexicana.
10: Sí.
11: La pregunta es clara, ¿estamos ante el riesgo de una nueva pandemia por este hantavirus o no es todavía una alerta de roja, por decirlo de alguna manera, de un riesgo inminente de virus generalizado entre la humanidad?
10: Bueno, la respuesta rápida es no estamos frente al riesgo de una pandemia. Y aquí creo que las palabras importan mucho, porque hasta ahorita en lo que va a la situación es en avisos epidemiológicos. Después vienen las alertas y después vienen las emergencias, las declaraciones de emergencia, y después viene la pandemia, ¿no? Eso es como una escalera que va subiendo de intensidad. Porque también se están activando mecanismos de cooperación, acciones específicas. Entonces, la Organización Mundial de la Salud ha estado emitiendo información sobre lo que ha ido ocurriendo. En diciembre de 2025, la Organización Panamericana de la Salud había emitido una alerta epidemiológica para el sur del continente, porque había habido más casos de los esperados de hantavirus en Argentina, Chile, Uruguay, Brasil, ¿no? Y ahí dijeron, pues cuidado, hay que evitar el contacto con los roedores, hay que vigilar a los que tengan síntomas, que tengan antecedentes de estar con roedores o de estar en zonas donde hay casos, etcétera. Y lo que está ahorita ocurriendo es un aviso epidemiológico para que todas las unidades de salud se pongan alerta, todos los medios comiencen a comunicar el tema para que esté, digamos, en la población. Y básicamente lo que dice el aviso es, está pasando esto del brote de hantavirus relacionado con el barco, tenemos que estar vigilando a quienes tengan antecedente de haber estado en el barco, de haber estado en contacto con gente que estuvo en el barco, ¿no? En los días previos. Y desde luego llama de nuevo a evitar contacto con excreciones de roedores, ¿no? A mantener libre de plagas, etcétera, que para evitar este riesgo general de los hantavirus, que son virus que se adquieren al estar en sitios que están contaminados con las heces y con la orina de los roedores. Así es como se contagia. O sea, si tú vas a una cueva de expedición o a un basurero o a algún sitio donde hay hantavirus, ¿no? Ahí. Déjame nada más hacer que la gente se acuerde, porque todo el mundo se enteró de la muerte de Gene Hackman, ¿no? Hace unos meses. Gene Hackman tenía una condición neurológica que ya estaba muy grave y que necesitaba atención permanente. Su esposa lo cuidaba, pero también ya estaba grande y tampoco tenía una salud muy robusta. Y se murió en su casa. La señora, y se murió en su casa él, y nadie se dio cuenta. Unos días después llegaron y vieron la escena y estaban los dos ahí, y entonces hicieron las indagatorias y vieron que ella se había muerto de complicaciones por una infección por hantavirus, porque ahí en esa región de California, si no me equivoco, hay hantavirus, hay ratones que tienen hantavirus. Y en su casa había muchos rastros de ratones, había excremento de los ratones, había pues registro de que ahí había ratones, y cuando analizaron vieron que ella tenía hantavirus y que esa había sido la causa de la muerte, y eso le provocó desatender a Gene Hackman, y eso pues ya simplemente aceleró un poco el proceso que estaba ocurriendo. Entonces, con esto lo que quiero decir es, donde hay ratones puede haber hantavirus. En México hay ratones, hay hantavirus, pero no hay casos en humanos. Y lo que pasó en este fue justamente alguien se contagió por estar en un sitio donde había contaminación de la zona por los ratones que tenía hantavirus, se subió al barco, desarrolló la enfermedad y alcanzó a contagiar a algunas personas, y es un tipo de hantavirus que sí se alcanza a contagiar entre personas. Entonces, por eso también se elevan un poquito más las alertas.
11: A eso iba, doctor. A comparación de la COVID-19 que se contagiaba con la saliva, con el ambiente en donde había bastante gente, ¿así se contagia también el hantavirus? ¿Se puede contagiar por la saliva, por la respiración, o tiene que ser algún contacto solamente con un roedor?
10: No. Este hantavirus en particular, el de los Andes, que hay un grupo de hantavirus que están en Europa y en Asia, que esos generan otro tipo de enfermedad, más como dengue grave, haz de cuenta, ¿no? O sea, fiebre hemorrágica, daño de los riñones, alteraciones en la coagulación y en los vasos sanguíneos. Este hantavirus de América, y en particular este hantavirus Andes, lo que tiene es que provoca una infección en el pulmón, provoca daño en los pulmones y una respuesta inflamatoria que es como una respuesta del sistema inmune desequilibrada, que se deteriora muy rápido y se mueren muy rápido, ¿no? Déjame nada más también ilustrarlo. La esposa del paciente índice, que decimos, el caso cero, ¿no? El primero, estaba enferma en el barco en la isla Santa Elena y voló hacia Johannesburgo, en Sudáfrica, para regresar a Holanda. Llevaba el cuerpo del esposo con un trámite de repatriación del cuerpo porque había muerto en el barco. Y a la hora de estar en el avión, prácticamente abordando el avión para volar de Johannesburgo a Holanda, se deterioró tanto su salud en ese momento que una de las personas encargadas del vuelo, un sobrecargo, le dijo: usted no puede volar así. La bajaron al aeropuerto, la subieron a una ambulancia, la llevaron a un hospital y se murió. Y completaron los estudios diciendo ahí justamente: oigan, esto es un hantavirus. Y también pues ya lo empezaron a diagnosticar y ya empezó otra ruta de trabajo. Pero en menos de 24 horas se deterioró su estado de salud mucho. Entonces, el daño es pulmonar. Entonces, la gente contagia cuando ya está el virus en los pulmones. Entonces, contagia al toser, ¿no? En algunas secreciones. A diferencia del COVID, que el COVID llega a la nariz y la garganta y se instala en la piel que recubre la nariz y la garganta por dentro, y hay muchísimo virus en la saliva. Y entonces la carga de virus, la cantidad de virus que está echando una persona, incluso antes de tener síntomas, pues es muy alta. Y acá no tanto. Acá empiezas a echar un poquito de virus que cuando antes de tener tantitos síntomas, pero después ya empiezas con los síntomas y ahí empiezas a tener ya la excreción del virus, ¿no? Y empiezas a ser contagioso. Y lo otro que ocurre ahí es que el contacto que se necesita es un contacto más estrecho, más cercano, de mayor proximidad. Obviamente en un barco eso es fácil de lograr porque están ahí todos juntos, no todos cerca. En un matrimonio eso es obvio, la gente está cerca mucho rato en la mayoría de los matrimonios y eso puede contagiar a la persona que está ahí en contacto cercano, y entonces ahí es donde se reconoce que son, o sea, que es contacto cercano y que tiene este riesgo. No se queda en los aerosoles volando tanto como el COVID, como la influenza. Y además lo otro es que el virus mata a su víctima. Y entonces tampoco pues, le da mucho tiempo de andar contagiando, ¿no? Porque se deteriora su salud y se mueren. Entonces eso va limitando la capacidad de contagio, ¿no? Es un brote peligroso, pero no es un brote así expansivo como lo de COVID o lo de influenza.
11: Por último, doctor, ¿no hay un antiviral para el hantavirus? Eso es lo que nos han dicho en la Organización Mundial de la Salud, pero sí hay medidas que la pueden proteger. Una de ellas sería volver a utilizar el cubrebocas, aislarnos o simplemente la limpieza.
10: Bueno, la suma de todas, ¿no? No hay un antiviral, no hay una vacuna para esta infección. Lo que hay que hacer es primero pues, identificar los riesgos y disminuirlos, ¿no? Desde luego, en el contexto de la atención de un enfermo, pues sí, ahí hay que usar cubrebocas, pero no importa que sea hantavirus o que sea COVID, influenza, varicela, sarampión, lo que sea. O sea, debería de usarse cubrebocas en la atención médica, sobre todo si hay una patología respiratoria, ¿no? O sea, alguien que tenga gripe o catarro tiene que tener cubrebocas, ponerse cubrebocas para evitar contagios en el entorno, ¿no? Y eso es importante.
11: Muy bien, doctor. Pues te agradezco muchísimo, doctor Mauricio Rodríguez, vocero del Departamento de Riesgos Epidemiológicos de la UNAM, también catedrático de la Facultad de Medicina, que nos hayas explicado esto. Y seguramente vamos a seguir platicando contigo más adelante, porque esto, lamentablemente, este tema del virus no se ha detenido y seguramente habrá más investigación y estaremos platicando contigo. Te agradezco mucho, doctor Rodríguez.
10: Con muchísimo gusto, Alberto. Un abrazo.
11: Muchísimas gracias.
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Buenas noches, Beto, ¿cómo estás? Un gusto saludarte a ti y a todo el auditorio de Informativo NTR. Vamos con la información deportiva más importante de este viernes. ¿Por qué? Porque gracias a Dios es viernes. Estamos ya a 6 días de la Copa del Mundo de la FIFA 2026. Y bueno, con México en este arranque, en esta inauguración contra Sudáfrica, el día de ayer enfrentó un partido, el último ya de prueba, de examen para lo que será esta competencia, y la aprobó de buena manera, 5-1.

este equipo, que fue un sinodal interesante, pero muy débil, ¿no? Muy, muy débil, sin sus jugadores importantes. México aprovechó esta situación, pese a que se fue al frente los Balcánicos 1-0. Por ahí después México arregló la situación con intensidad y con goles. Por cierto, Serbia de los 6 goles, el partido terminó 5-1, de los 6 goles en el duelo ayer en Toluca, que la verdad un ambientazo se vivió ayer en el Nemesio 10. 5-1, de los 6 goles, 3 fueron de los serbios, 1 a favor y 2 en contra, 2 autogoles. Una situación que se da, es muy poco frecuente, pero que también se da, ¿no? Y a México fue favorecido. Un resultado que da tranquilidad, que da motivación, que da buenos augurios, aunque ya el mundial es otra cosa. Y bueno, veremos Aguirre con qué cuadro arranca ante Sudáfrica. De los que iniciaron ayer ante Serbia, vemos un 80%, 85% de los que van a iniciar. Por lo pronto en la portería sí, Tala será titular, y en la defensa se vislumbra que sea la titular, ¿no? Gallardo por izquierda, en la central por izquierda Johan Vázquez, que metió gol por cierto. En la central por derecha el que fue capitán ayer, César Montes, y por derecha Jorge Sánchez. El resto por ahí en el ataque también, Raúl Jiménez será titular, marcó su gol número 46 con la selección nacional mexicana, convirtiéndose en el segundo mejor goleador en la historia, igualando a Jared Borghetti, que ostentó el sitio número uno como goleador del Tri muchos, muchos años. Llegó el Chicharito, le arrancó esta opción, 52 goles. Chicharito ya con años sin jugar por situaciones personales. No tanto por la edad, que le hicieron minar sus condiciones futbolísticas, y ya Raúl lo tiene cerca, cerca con 6 goles. 6 goles pueden ser muy pocos, Beto, pueden ser muchos, dependiendo de las rachas de los goleadores. En 2025 Raúl metió 9 goles, lo cual lo mantiene o lo puso ahí muy cerca de Jared, a quien ya igualó con 46, y a 6 del Chicharito Hernández. La cifra, insisto, puede ser mucha o puede ser corta según la racha del Lobo de Tepeji. Así que bueno, eso es de las notas que se dieron el día de ayer, y ya queda todo listo para que el próximo jueves a la 1 de la tarde México arranque el Mundial contra Serbia, ¿no? Y bueno, pues estaremos pendientes de esta semana, que no haya lesionados en las prácticas. Y bueno, esto es lo más importante. Las selecciones, por su parte, que van a estar en México, están arribando. Corea antier disputó un partido amistoso en Estados Unidos. Hoy llega a Guadalajara, Corea, que va a enfrentar el mismo 11 de junio en el Estadio Guadalajara a República Checa. Los checos también están próximos a arribar a Guadalajara, a México más bien, porque no van a estar en Guadalajara. Y bueno, pues estarán por ahí los checos. También teniendo actividad, los checos estarán hospedados en Estados Unidos y de ahí viajarán a Guadalajara el próximo jueves para el día del partido. Bueno, desde antes, el próximo miércoles. Así que, pues todo está listo ya para 6 días de la Copa del Mundo, a 5 días se puede decir ya de que arranque la justa mundialista. Estaremos pendientes de los equipos y del Tri, que ayer, insisto, tuvo un examen positivo de cara a esta competencia. Por otra parte, hablemos de la Olimpiada Nacional CONADE 2026, que se está llevando a cabo en distintas sedes de la República Mexicana y que congrega a lo mejor del deporte infantil y juvenil del país. Y una vez más, por 25 años consecutivos, Jalisco es virtualmente campeón de esta Olimpiada Nacional CONADE 2026. El día de ayer, bueno, el día de hoy en la mañana, llegó a 501 medallas de oro. Impresionante. Avasallante el paso de Jalisco en el deporte infantil y juvenil del país. Una vez más, por 25 años consecutivos, gana o va a ganar el título de mejor estado, y ya superó su marca de 482 medallas de oro que ostentaba y que logró el año pasado. Hoy, en el 2026, logra 501 medallas y las que faltan, porque aún restan actividades por disputar esta semana. Estamos ya en la recta final. 501 medallas de Jalisco, impresionante, Beto, realmente lo de Jalisco en esta Olimpiada Nacional CONADE 2026. Su más inmediato perseguidor es Nuevo León, que no ha llegado ni a las 300, podría llegar por ahí a las 300 medallas, que para Nuevo León podría ser un récord, pero no para la Olimpiada Nacional. 501 medallas de oro. Y más abajo está Baja California, que ni siquiera llega a las 500 medallas en total. Imagínense el paso de Jalisco. En total, el total de medallas de Baja California no llega ni a las 500 de hoy.

0: que tiene Jalisco. Impresionante realmente el paso de Jalisco. Bien, están listas ya las finales del Abierto de Francia, de Roland Garros. Están listos ya estos enfrentamientos, tanto en la rama femenil como en la rama varonil. En la rama varonil, el domingo estará Alexander Zverev, quien en cuatro sets derrotó a Mencik 7-5, 6-2, 6-3 y 3-3 y 6-3. Y así, Zverev está en la antesala de obtener su primer Grand Slam en su historia. Se va a enfrentar a Flavio Cobolli, el número 10 de esta competencia, porque no jugó Flavio Cobolli esta mañana, ya que Matteo Arnaldi, su compatriota, sufrió una enfermedad que le impidió participar. No llegó al partido por un problema de un virus intestinal. Eso fue lo que se señaló por parte de las autoridades, de los organizadores. Así que Matteo Arnaldi, pues no jugó, no pudo jugar, se retira y Flavio Cobolli avanza a la final sin problemas, sin jugar. Y Zverev avanza junto a Flavio Cobolli el día domingo en la rama femenil. Ya está lista la final. También Maja Chalinska, la polaca, contra Andriva de Rusia. Así que finales inéditas y todos buscando su primer título de Grand Slam en la historia, tanto Chalinska, Andriva en la femenil, como Zverev y Flavio Cobolli en la varonil. Bien, el Gran Premio de Mónaco se va a llevar a cabo este fin de semana. En las primeras pruebas de este viernes no le fue nada bien a Checo Pérez, no le fue nada bien a Checo Pérez. Una vez más quedó en estas primeras pruebas en el lugar número 18. Será la carrera el próximo domingo a las 7 de la mañana en estas pruebas libres. Y bueno, pues ahí no le fue nada bien. De hecho, hubo un incendio en el coche de Cadillac de Checo Pérez, que los mecánicos aseguran que no están preocupados por este incendio. Fue algo circunstancial. El piloto mexicano está bien, el piloto tapatío. Y bueno, pues Mónaco, que es un circuito callejero clásico del que ya ganó Checo Pérez alguna vez con Red Bull, pues ahora con este vehículo pues está teniendo ciertos problemas. Los ensayos en las pruebas los lideró Hamilton. Y bueno, pues ahí el de Ferrari está en primer lugar y Max Verstappen se coló en el tercero, el de Red Bull, ¿no? Y bueno, pues ahí está, lo deja 18 a Checo Pérez, reiterar, por un incendio ahí en los frenos, parece, pero bueno, nada para el piloto tapatío, ¿no? En unos minutos más, bueno, ya se están disputando, Beto, el segundo juego de las finales de la NBA entre Knicks de Nueva York y Spurs de San Antonio. El duelo segundo allá en la ciudad tejana de San Antonio. Pues veremos si los Knicks sacan el segundo juego y toman ventaja de 2-0 o San Antonio empata la serie, que al principio no lucía tan pareja. Los Knicks dieron la nota antier ganando el primero allá en San Antonio y pues buscarán hoy el segundo juego allá en este escenario. Bueno, pues buen duelo las finales por el Larry Brown. Hoy viernes se reanuda, ya se está reanudando la actividad en este juego segundo de la serie en las finales de la NBA. Hasta aquí la información deportiva más importante de este viernes. Les deseo a la gente que tenga un excelente fin de semana deportivo, una excelente noche. Regreso a los micrófonos a cabina.
1: Y ya nos vamos. A nombre de todas y todos los que hacemos posible esta segunda emisión de Informativo NTR, le agradecemos muchísimo su compañía durante toda esta semana y esta misma noche. Yo lo invito ya como último esfuerzo informativo de la semana a que pueda ver a Guillermo Ortega Ruiz en su noticiero de El Financiero Televisión con Ortega a las 10, o lo puede escuchar en esta gran cadena nacional de radio, Radio Cañón, a las 22 horas. Pase usted muy buena noche y sobre todo muy buen fin de semana. Descanse, porque es el último fin de semana tranquilo. El próximo fin ya tendremos partidos del Mundial de Fútbol y estaremos entregados al mejor fútbol del mundo, que es el del Mundial. Mucha suerte para la selección mexicana, que tenga muy buen papel y que nos pueda unir a los mexicanos, aunque sea al lado y en alrededor de una pelota. Ojalá que esto pueda pasar. Por lo pronto, yo lo dejo aquí en la Ciudad de México con Don Miguel Reyes Razo y sus Crónicas 760. Muchísimas gracias por su compañía, descanse y nos escuchamos el próximo lunes.
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5: Las condiciones climatológicas no dejan que comience el juego número uno entre los Olmecas de Tabasco y los Diablos Rojos del México. El dios Tlaloc sigue cayendo con su furia en el Diamante de Fuego, y entonces me parece que el juego va a tardar en continuar, es decir, que el cuerpo de mantenimiento pueda poner a tono el campo para que se pueda llevar a cabo el inicio de este juego número uno entre los Chocos y los Pingos. Omar, se ve complicado el tema del clima. Nosotros queremos definitivamente que haya béisbol, pero tenemos que seguir esperando.
6: Sí, no ha sido una situación fácil. Por ahí de las 7:30 de la noche se iba a quitar la lona. De hecho, se quitó, se retiró por unos instantes, pero en ese mismo momento otra vez volvió a rezar la lluvia, como justo fue por ahí de las 6:50 de la noche, de la tarde, como usted prefiera. Es un tema complicado. Aquí seguimos nosotros, al pie del cañón, esperando que la lluvia baje. Afortunadamente, y eso se lo decimos, va bajando un poco la intensidad de la lluvia. Sin embargo, también los umpires van a querer priorizar que no haya mayores problemas para los peloteros. Los managers seguramente también van a velar por la salud de sus jugadores. Los peloteros seguramente quieren salir a jugar. Afortunadamente, el terreno de juego no luce encharcado. Hay ciertas zonas y, la buena noticia también es que, de cierta forma, los charcos que se han detectado son, de fácil absorción. No hay mayor problema dado el buen drenaje que tiene el estadio Alfredo Harpelú. Nosotros, seguimos aquí a la guardia de lo que suceda. Esperemos, estar con ustedes lo más pronto posible. Les adelantamos, normalmente el reglamento especifica que es hora y media, ¿no? Eso es tres medias horas para tomar una determinación. Nosotros estaremos viendo cuáles son las decisiones que se toman aquí, porque no sabemos si puedan demorar el inicio del juego por ahí de las 9 de la noche, siendo un poco más flexibles, y para que los juegos se puedan llevar a cabo, porque de lo contrario, tanto sábado o domingo podría llevarse a cabo una doble cartelera, Roberto.
5: Sí, que al final, si el juego no inició, el tiempo de inicio es ilimitado. Eso ya lo deciden las organizaciones, cuánto tiempo van a decidir esperar para poder arrancar el juego. Cosa diferente cuando el encuentro ya está en transcurso y se tiene que detener en la segunda o tercera entrada. Ahí sí son obligatorias
6: tres medias horas,
5: correcto. Pero la lluvia sigue cayendo ya en menor intensidad, ya es una llovizna, me parece que ya no es algo que preocupe demasiado. Me parece que si el viento comienza a hacer su trabajo, las nubes pudieran irse para otro lado y despejarse un poco aquí en el estadio Alfredo Harpelú para que se lleve a cabo el primero de la serie. Vamos a seguir esperando. Por lo pronto, amigos aficionados, vamos a ir a otra pausa musical y regresaremos con más actualizaciones de lo que conlleva el inicio o no de este juego entre los Olmecas de Tabasco y los Diablos Rojos del México. Adelante.

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0: Ha transcurrido una hora y media desde el momento en que juego se había programado a las 7 de la noche. Son las 8:30 este viernes 5 de junio del 2026 y sigue lloviendo en el estadio Alfredo Harpelú. Se había detenido por algún momento, teníamos una esperanza, la gente de mantenimiento del terreno de juego en el estadio Alfredo Harpelú ya había quitado la lona, pero una vez más ha empezado a caer la lluvia. No se ve el panorama nada alentador. Yo no creo que los umpires, que la liga y que las organizaciones vayan a esperar más de hora y media para ver si se quita la lluvia y se pueda iniciar el juego. Es un momento complicado, Omar, porque de hecho los umpires ya están hablando con las autoridades de la Liga Mexicana de Béisbol, ya se acercaron también a platicar con el dirigente de los Olmecas de Tabasco y hasta el momento no hay una señal que diga que van a esperar aún más para que se pueda llevar el encuentro. Me parece que van a esperar todavía 15 minutos más, Omar, para decidir si se suspende o no el juego, pero no hay nada alentador, la lluvia sigue cayendo.
1: Sí, y es que, bueno, ya lo habíamos platicado, termina por ser pues una situación donde el clima no tiene palabra de honor. Ya había parado la lluvia, no al 100%, pero sí en un 90% de lo que estaba sucediendo. Y el problema es que otra vez volvieron a quitar la lona y cuando estaban poniendo el terreno de juego en condiciones volvió a empezar a caer agua. Ahora, veremos qué flexibilidad tiene la liga en estos instantes. ¿Por qué? Porque también es un juego que tiene mucha relevancia en el standing. Para bien o para mal todavía no es un juego que vaya a afectar en playoff, pero no sabemos si en este punto en algún momento nos vayamos a acordar de esta serie más adelante.
0: Claro.
1: Porque alguno de los dos equipos sí le podría llegar pues a afectar en un futuro, ¿no? Eso es entrar en el terreno de las especulaciones. Sin embargo, lo que queremos decir es que cabe la posibilidad de que no tarde mucho tiempo en que este juego pueda ser suspendido. Se habla por ahí de 15, 18 minutos, más o menos. Nosotros veremos y esperemos también que pues este tema del clima pueda pasar lo más rápido posible. De acuerdo a la última actualización que nosotros checamos, pues a las 9 de la noche ya no debería de llover. El problema es, la liga va a aceptar y va a demorar el juego hasta las 9 de la noche con todo lo que implica. Es, insisto, una decisión que podrá quedar a criterio de los umpires, aunque hay algo que sí estoy notando, Robert, y normalmente nunca lo hace el equipo de mantenimiento a menos de que el juego ya haya acabado, que es poner unas planchas encima de la lona que normalmente pues se ponen para que haya una, para cuidar el terreno de juego. No sabemos si esto indique específicamente que no va a haber juego. Están hablando con el arquitecto del estadio Alfredo Harpelú, los umpires, pues para saber si hay pues una posibilidad de que pueda haber juego. Vamos a ver, no es nada seguro. Sin embargo, pues le adelantamos, amigo aficionado, que esto podría ser suspendido en cualquier momento. Y esto también tiene que ver con la decisión de los mismos managers.
0: Sí, además, todo se complica en el sentido de que si se esperan hasta las 9 de la noche, la gente ya tendría 2 horas de espera. Recuerden que el juego estaba pactado a las 19 horas. La gente empezó a llegar desde las 5:30, desde las 6 de la tarde, y ya es demasiado tiempo para mantener a los aficionados en las butacas del estadio Alfredo Harpelú. Además de que tampoco es sano, pues los jugadores están calentando, se vuelven a sentar, se ponen la chamarra, vuelven a salir a estirar. Es un tema de la espera que también puede resultar en problemas físicos para los peloteros. Yo creo que no va a pasar más de 10, 15 minutos para que este juego sea suspendido por completo, aunque estoy viendo que pues como bien lo mencionas, se están asegurando, así se le llama, asegurar la lona para que en dado caso que haya una ráfaga de viento, una lluvia más fuerte, pues no se lleve la lona y termine descubriendo el terreno de juego. Yo veo muy complicado que este juego se lleve a cabo el día de hoy. Pero ¿qué va a pasar? ¿Cuál es el panorama? En dado caso de que el juego no se lleve a cabo, el día de mañana tendríamos una doble cartelera. El primer juego sería a las 4 de la tarde y el segundo juego se recortaría a 7 entradas.
1: Y ahora, Robert, lo vemos aquí a lo lejos, es Miguel Ojeda el que está platicando con los umpires. No sé si para tratar de convencer de que puede demorar un poco más. Yo creo que la liga y los mismos Diablos Rojos del México están apelando a lo que acabamos de ver en el pronóstico del clima, y es que ya la lluvia podría cesar en la próxima media hora. Todo podría suceder, ojo, no quiere decir que lo que dicen las aplicaciones forzosamente tenga que suceder. Es un tema justo de que los dos equipos, las dos directivas y la liga estén en común acuerdo de que este juego todavía puede esperar un poco más. Les adelantamos, y es lo que estamos viendo en estos momentos, los jugadores de los Olmecas de Tabasco están ubicados, están sentados en su dugout, los de los Diablos también ya han salido, y pues la lluvia parece que otra vez está cesando. Sin embargo, y lo decimos claramente, esa ha sido la tónica de la última hora y media. La lluvia se va, la lluvia regresa, la lluvia se va y regresa con más intensidad. Entonces puede ser un tanto volátil. ¿Podemos apegarnos un poco a lo que dice la aplicación? Sí, porque puede ser que sí se llegue a quitar la lluvia, que haya sensores donde la lluvia pueda ya no ser tan persistente en las próximas horas, y eso podría ser una esperanza para que el juego se lleve a cabo.
0: Sí, definitivamente todo puede suceder. Ahora también es un hecho, como bien lo mencionas, que con respecto al clima no hay nada seguro. El clima es muy cambiante. Pudiera decir la aplicación que a las 9 de la noche ya no hay lluvia, pero una ráfaga de viento pudiera traer de la nada otra nube que sea mucho más potente de lo que hemos vivido. Ahora, el problema del panorama del día de mañana es que el juego, el primero, es a las 4 de la tarde. Y los pronósticos de la lluvia comienzan desde esa hora, desde las 4 en adelante. El segundo juego de la serie
1: es el que estaría en riesgo.
0: Claro, que se recortaría a 7 entradas, estaría a riesgo y pudiera haber una doble cartelera el día domingo, que se juega más temprano, empezaría el juego a las 2 de la tarde. El natural.
1: Sí, y que digamos tienes un día de respaldo. Ajá. Sin embargo, yo no soy de la liga, ¿verdad? Ni soy quien programa los juegos. Yo, al menos ese primero de la doble cartelera del día de mañana, pues lo pondría a las 2 de la tarde, porque pues sí puedes, digamos, tener un margen en el que la lluvia no te pueda afectar. Hay juegos en la historia de la Liga Mexicana de Béisbol que se ha tenido que jugar casi a las 9 de la mañana para que no tenga que afectarte la lluvia. Ese no va a ser el caso en esta ocasión, es simplemente una remembranza, pero lo que sí es seguro es que otra vez la lluvia está comenzando a cesar, y yo creo que están apelando, los umpires ya se volvieron a meter. Yo creo, Robert, salvo tu mejor opinión, que están tratando de alargar lo más posible la espera para que pueda llevarse a cabo este juego.
0: Sí, yo creo que el límite va a ser las 8 de la noche con 45 minutos. Si a esa hora no hay alguna señal de que la lluvia pudiera dejar de caer y en 15, 20 minutos el cuerpo de mantenimiento pudiera tener listo el terreno de juego para arrancarlo entre 9 de la noche y 9:20, creo que va a ser muy difícil que se lleve a cabo el primero de la serie entre los Olmecas de Tabasco y los Diablos Rojos del México. Una serie que al final está envuelta en rock and roll, porque sabemos que es la colaboración con los Rolling Stones y los Diablos Rojos del México, que por cierto ha causado tanto furor, Omar, que el jersey está agotado. Ya salieron en las redes sociales de los Diablos Rojos del México que el jersey está agotado. De hecho, si tú te metes ahí a ver la página oficial de los Diablos Rojos del México en la tienda en línea, ya no lo vas a encontrar. ¿Cómo le hacen? No entiendo, pero sí vimos la tienda abarrotada por lo menos dos horas antes de la...
1: Hay filas para poder entrar a la tienda de los Diablos, y evidentemente pues es una colaboración colaboración que causa mucho furor para toda la gente que le gusta el rock and roll, que sea fanático de esta famosa banda británica, y pues veremos qué es lo que sucede, porque la realidad es que, yo insisto, está bajando la lluvia, todo puede pasar. Y lo que queremos, diría Lalo Samactán, como enfermos de béisbol, es que el juego se lleve a cabo. Nosotros queremos disfrutar, pues justamente, del espectáculo. Y bueno, yo creo que sí se va a jugar, Roberto.
0: Pues vamos a esperar, no nos queda de otra, porque la lluvia sigue cayendo aquí en el estadio Alfredo Harpelú. Así que, pues, ¿qué te parece si platicamos un poquito sobre el posible line-up de los Diablos Rojos del...
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0: Y como noveno en el orden, sustituyendo a Juan Carlos el Happer Gamboa, el novato Jesús Villalobos, que ya conectó su primer imparable de su carrera profesional, ya anotó su primera carrera de manera profesional, y ahora será titular en las paradas cortas, Jesús Villalobos. Pues un line-up, Omar, que habla de poder ofensivo, habla de jugadores que están en su mejor momento, como el mollete Moisés Gutiérrez, y que ofensivamente pues no hay mucho que reprocharle a los Diablos Rojos del México.
1: Sí, es un line-up muy completo, a excepción quizá de lo que podríamos decir de el muchacho Villalobos, el novato, que está tomando sus primeros turnos en la Liga Mexicana de Béisbol y que seguramente también recibe descanso Juan Carlos el Happer Gamboa. Pues hay que llevarlo con calma al novato, y que probablemente pues podamos disfrutar de su mejor béisbol. Lo que es cierto es que este line-up le da también muchas oportunidades a Lorenzo Bandy de mover a distintos lugares, a distintas casillas de la alineación a sus jugadores. En este caso, por ejemplo, Michael Franco baja de ser prácticamente el cuarto bat para los Diablos, baja a sexto, entendiendo que Carlos Pérez está gozando de un mejor momento y que quiere darle paciencia a Michael Franco para que pueda salir del slump en el que está metido. Y en el caso de Franklin Barreto, yo podría decir que es, junto con Jesús Villalobos, prácticamente un falso primer bat, ¿no? Porque estás comenzando prácticamente desde el noveno para que después venga Moisés Gutiérrez, Robinson Cano, y como en su momento lo dijimos en la antesala del infierno, ¿no? Pues pones a John Singleton en una casilla, digamos, engañosa, para que, pues, en el entendido de que Singleton no pudiera remolcar las carreras, pues venga Carlos Pérez, que es el mejor productor del equipo Escarlata.
0: Sí, y como tiene acostumbrado Lorenzo Bondi, este line-up lo tenía pensado para enfrentar a un pitcher derecho como Jeremy Rhodes, pues el line-up de Lorenzo Bondi tiene a 4 zurdos, 4 derechos y un ambidiestro. El ambidiestro, por supuesto, es Moisés Gutiérrez, el potosino que tiene la habilidad de batear por ambos lados. Entonces, al poner 4 zurdos, que además son de poder, como Robinson Cano, John Singleton, Julián Ornelas y José Marmolejos, le da la oportunidad a Lorenzo Bondi de tener una ventaja en el perfil con bateadores de poder ante Jeremy Rhodes, que era un pitcher, o mejor dicho, es un pitcher que no es nada fácil de enfrentar. 4 ganados, 1 perdido y 2.89 de efectividad. Este Jeremy Rhodes, que es estadounidense, nacido en Wheaton, Illinois, Estados Unidos, y que ha tenido una gran campaña con los Olmecas de Tabasco. La última vez que lanzó fue ante Oaxaca el 31 de mayo de este presente año, y bueno, salió sin decisión en aquella salida, pero pues Jeremy Rhodes ha sido un pitcher que le ha costado trabajo a los bateadores, y Lorenzo Bondi tratará de enfrentarlo con estos zurdos que son de poder. Por el otro lado, Luis Rodríguez, el pitcher abridor de los Diablos Rojos del México, hasta el momento pues no tiene ningún ganado ni ningún perdido. Tuvo actuación la última vez Luis Rodríguez ante los conspiradores de Querétaro el 31 de mayo del 2026, lanzando solamente 2 entradas, donde permitió 2 imparables, 1 carrera, 4 chocolates y solamente lanzó 41 picheos. ¿Por qué? Porque viene llegando la organización, tiene que irse ambientando, tiene que conocer el parque, tiene que ir poco a poco, y Lorenzo Bondi le dijo: ok, tírame 2 entraditas, quiero ver qué traes en la pelota, quiero ver tu comando, cómo te desenvuelves, cómo te acomodas con el catcher, y entonces más adelante te daremos quizá 4 o 5 entradas.
1: Yo te voy a decir algo, Robert, cuando ya salen los umpires y parece que van a tomar una decisión y nosotros les decimos la peor de las noticias, y es que el juego ha sido suspendido. No se podrá llevar a cabo el día de hoy, lo cual nos refiere a lo primero que les decíamos, y era que va a tener que desarrollarse una doble cartelera el día de mañana.
0: Sí, correcto. Son las 8:47 y los umpires, que por cierto aprovechamos para nombrarlos, Conrado Valenzuela, que era el umpire detrás del Pentágono, Daniel Toledo por primera base, Julisa Iriarte estaría trabajando hoy por segunda, y Víctor Torres, el umpire por la tercera almohadilla. Los 4 jueces hoy, que estaban uniformados completamente de negro y gris, salieron para dirigirse a la afición escarlata, dándole la espalda al montículo de las responsabilidades, y con autoridad levantaron los brazos, los agitaron hacia arriba, haciendo el cruce con los antebrazos y diciéndole a toda la gente: este juego no se va a llevar a cabo. Así que a final de cuentas, desafortunadamente hoy no veremos pelota en el estadio de Alfredo Harpelú. Ya les estaremos diciendo en unos momentos qué es lo que acontece con los juegos el día de mañana o el día domingo. Seguramente nos dará la indicación, la información, la producción con respecto a lo que diga la Liga Mexicana de Béisbol y la organización de los Diablos Rojos del México. Por lo que sí es seguro es que hoy no habrá béisbol de los Diablos Rojos del México aquí en el estadio Alfredo Harpelú.
1: Pues una noticia no muy agradable para todos los aficionados. Evidentemente todos hubiéramos querido que se jugaran. Sin embargo, pues también se vela por la integridad de los jugadores. Veremos qué es lo que sucede, veremos cuáles son las determinaciones. En unos cuantos minutos seguramente pues les estaremos dando la comunicación y esté pendiente de las redes sociales de los Diablos Rojos del México para ver los horarios pues ya más precisos, para saber si se juega a las 2 o a las 4 de la tarde, cuál va a ser la dinámica de la doble la cartelera y, por supuesto, pues entender a qué hora usted tiene que llegar prevenido al estadio. Lo que sí, Robert, yo veía muy dispuestos a los Olmecas para poder jugar, pero hay una realidad. Ellos venían de una doble cartelera el día de ayer y este descanso también.

0: un relax y el día de mañana salir con todo a la posible doble cartelera. Pues con esto, amigos, nos vamos despidiendo, no sin antes agradecerles a todos ustedes por su permanencia, por su preferencia y sobre todo por la paciencia que tuvieron, por esperar junto con nosotros saber si se iba a llevar el juego o no en el estadio Alfredo Harpelú. Antes de irnos, por supuesto, agradecer a Mauro Núñez, que estuvo en el terreno de juego. El día de mañana tendremos participación de Mauro con mucho gusto. Por supuesto, Omar Guerrero y su servidor Roberto García, quienes estuvimos en la crónica y en los comentarios. Pero más importante, agradecer a la producción de W Deportes con Gabriel Guzmán en la operación y en la producción de Rodrigo Fernández de la Garza, en Diablos Comunicaciones, Ginny Lynn Gallardo, Marco Ávila y Melina Cardosa. Nos despedimos. El día de mañana tendremos béisbol de los Diablos Rojos del México y será con doble cartelera. Un abrazo, que esté muy bien, nos vamos tristes, pero mañana habrá béisbol de los Diablos. Hasta la próxima.
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20: La reaparición de López Obrador no se puede comparar a las de Fox y Calderón, dice la presidenta Sheinbaum. Responden a proyectos distintos, afirma. Américo Villarreal, gobernador de Tamaulipas, muestra su visa, niega vínculos con el huachicol. La gente amaga con llevar sus protestas al Aeropuerto Internacional de la Ciudad de México y al Estadio Ciudad de México la siguiente semana. La confianza del consumidor cae en mayo y toca su nivel más bajo en 2 años. El Papa León XIV se reunirá con víctimas de abuso cometidos por el clero en España.

0: Muy buenas noches, ¿cómo le va? Qué gusto me da saludarle en esta ocasión a nombre de mi compañero Guillermo Ortega Ruiz en este noticiario. Gracias por acompañarme, soy Sofía Villalobos y le tengo la información que ha definido el día. Mire, la presidenta Claudia Sheinbaum dijo que las recientes apariciones públicas de varios expresidentes responden a contextos y motivaciones distintas, por lo que no pueden compararse. En la mañanera, la presidenta dijo que la carta de López Obrador y la reaparición de Vicente Fox y Felipe Calderón en su momento responden a situaciones muy diferentes. Es Angélica Guerrero quien nos informa.
1: La presidenta Claudia Sheinbaum justificó la reaparición del expresidente López Obrador para defender a Morena y la soberanía del país. Esto luego de que se le cuestionara sobre la reciente reaparición de expresidentes para opinar sobre la política actual del país.
2: No, bueno, una cosa es una cosa y otra cosa es otra cosa. Cedillo hace rato que ya no aparece. Apareció criticando al gobierno. Después Fox y Calderón aparecieron en un evento partidista en Chihuahua. Y el presidente López Obrador apareció con una carta. Es distinto y es una visión distinta. Son dos proyectos de nación.
1: La mandataria reiteró su agradecimiento al respaldo del expresidente López Obrador y a su análisis en la relación México-Estados Unidos.
2: Como lo dije ayer, agradezco las palabras del presidente López Obrador a mi persona y hace un análisis de lo que él considera lo que está pasando hoy en la relación de Estados Unidos con México.
1: La mandataria también exigió el respeto a la autodeterminación de los pueblos tras las nuevas acciones y declaraciones de Estados Unidos sobre países en América Latina. Esto luego de que se impusieran sanciones al presidente cubano Miguel Díaz-Canel de las declaraciones del secretario de Estado Marco Rubio sobre garantizar elecciones libres y justas en Colombia, así como la publicación del secretario de Guerra estadounidense sobre su rechazo a cualquier intento de derrocar al gobierno legítimo en Bolivia.
2: La autodeterminación de los pueblos. Esa siempre va a ser nuestra posición. Los pueblos del mundo, cada pueblo tiene que decidir quién los gobierna, cómo se gobierna y cómo resuelven sus problemáticas. Esa es la posición de México.
1: Con Ortega a las 10, Angélica Guerrero.
0: Mire, Américo Villarreal, gobernador de Tamaulipas, mostró su visa estadounidense durante una conferencia en la que amplió su posicionamiento sobre la publicación del diario Los Angeles Times, que reveló que hay una investigación en Estados Unidos en su contra por huachicol. Américo Villarreal no descartó emprender acciones legales contra el diario o solicitar derecho de réplica. Los detalles con Alberto García Zarubi.
3: Tres días después de que el diario Los Angeles Times informara que las autoridades judiciales de los Estados Unidos investigan a más gobernadores del partido Morena, Américo Villarreal enseñó su visa vigente. El gobernador de Tamaulipas reiteró que la información publicada es falsa y que en ningún momento se le ha informado sobre el retiro de su visa o de investigación alguna.
4: Cuento con mi visa. No he recibido notificación alguna de cancelación, revocación o restricción por parte de autoridad estadounidense alguna.
3: El miércoles pasado, Los Angeles Times informó que en Estados Unidos se investiga a Américo Villarreal por su participación en bandas del huachicol fiscal.
4: El reportaje pretende vincularme con actividades relacionadas con el tráfico ilegal de combustibles, conocido públicamente como huachicol. Lo niego de manera categórica, absoluta y contundente.
3: La publicación del diario estadounidense señaló también al gobernador de Sonora, Alfonso Durazo, a quien se le investiga por relaciones con el narcotráfico, por lo que se le había retirado la visa. Alfonso Durazo rechazó también las acusaciones y dijo que contaba con su visa, pero que no tenía que mostrarle a nadie el documento.
5: Tampoco creo que deba ir a Estados Unidos solo para probar que tengo visa. Tampoco me veo mostrando mi visa para demostrar a un periodista sin fuente que tengo mi visa vigente.
3: Con Ortega a las 10, Alberto García Zarubi.
0: Y mire, la Coordinadora Nacional de Trabajadores de la Educación, la CENTE, sube el tono de sus manifestaciones aquí en la capital del país. El magisterio disidente dijo que la próxima semana podrían realizar movilizaciones en protesta por, ya sabe, por las demandas incumplidas, según discuten, en el aeropuerto Benito Juárez y en el estadio de la Ciudad de México. La información la tiene Eduardo Pérez Albores.
6: A pesar de la lluvia, los docentes cerraron Paseo de la Reforma, desde el Caballito hasta el Ángel de la Independencia, desatando el caos entre automovilistas y motociclistas.
7: Sociales unidas jamás serán vencidas.
6: Los ciudadanos afectados exigen la intervención inmediata de las autoridades ante los bloqueos que han realizado a la CENTE toda la semana.
8: Estamos preocupados por quedar bien con otros países que por darle solución a su propio país.
6: En su asamblea, la coordinadora rechazó la propuesta del gobierno de la creación de una aseguradora pública especializada en el pago de pensiones.
9: Esta respuesta no satisface la demanda principal de la abrogación, es decir, que no aceptamos que se nos intente decir que es la mejor solución.
6: Pedro Hernández, secretario general de la sección 9, advirtió que la próxima semana radicalizarán las protestas, los objetivos principales, los accesos al Aeropuerto Internacional de la Ciudad de México y las inmediaciones del Estadio Banorte, justo en los días previos a la inauguración del Mundial de Fútbol. A la protesta se sumó un contingente de madres buscadoras, quienes anunciaron que aprovecharán la ventana internacional de la Copa del Mundo para visibilizar la crisis de violencia en el país.
10: Pues queremos hacer conciencia a la ciudadanía local y también a los turistas de que México es inseguro, de que México tiene pactos narcopolíticos con los criminales porque el crimen organizado está rebasando toda nuestra ciudad.
6: Después de las 2 de la tarde, los manifestantes liberaron los carriles y la circulación en Reforma regresó paulatinamente a la normalidad.
11: Venceremos, venceremos, mil cadenas habrá que romper.
6: Con Ortega, a las 10, Eduardo Pérez Albores.
0: La presidenta Sheinbaum puso en duda que las personas que realizan destrozos en la Ciudad de México sean realmente maestros de la CENTE y rechazó desalojarlos.
2: Sí, yo creo que sí. Y ya vamos a ver, vamos a esperar estos días y vamos a estar informando. No sabemos si realmente son maestros o es un grupo que quiere provocar.
12: Presidenta, pero al no tener esa duda, es necesario ya desalojarlos, ¿no?
2: Si... No. No. No, no vamos a desalojar. No, porque eso es lo que quieren.
0: Y mire, la consultora Integralia afirmó que a 6 meses de la entrada en funciones del nuevo esquema del Poder Judicial, el diagnóstico apunta a una corte más reducida en productividad, con una marcada tendencia a resolver asuntos por la forma y no por el fondo, y que muestran señales de consideración hacia los intereses estratégicos del gobierno federal. Es Alberto García Sarubi quien nos presenta los detalles.
3: La consultoría en asuntos públicos Integralia realizó un estudio sobre los primeros 6 meses de trabajo de la nueva Suprema Corte de Justicia de la Nación, que es integrada por 9 ministros electos vía voto popular. La consultoría encontró que en más de 140 sesiones, la Suprema Corte de Justicia ha disminuido su productividad al resolver menos asuntos que los pasados ministros, que fueron cesados el 31 de agosto de 2025. Los actuales ministros, que fueron electos en las primeras elecciones del Poder Judicial, el primero de junio de 2025, han dedicado sus esfuerzos principalmente a asuntos administrativos en temas fiscales, energéticos y regulatorios, donde se le da la razón al gobierno federal. Para la Asociación Nacional de Magistrados de Circuito y Jueces de Distrito del Poder Judicial de la Federación, el trabajo de 6 meses de la Suprema Corte confirma que se modificó el Poder Judicial para que las resoluciones fortalecieran al régimen político y no para impartir justicia.
13: Estamos atestiguando o vemos una discusión no solo de muy bajo nivel jurídico en la Suprema Corte o en algunos tribunales, sino además vemos baja en la productividad, no son los números por lo menos que tenía la anterior integración de la Suprema Corte de Justicia de la Nación, ha bajado en este sentido la cantidad de asuntos y la forma en que se discuten los asuntos.
3: El estudio de Integralia concluyó que la actual conformación de la Suprema Corte de Justicia de la Nación resolvió asuntos con poca profundidad jurídica, menor solidez argumentativa y no resolvió asuntos donde se vulneran los derechos humanos. Recientemente, el Congreso de la Unión aprobó realizar la segunda elección del Poder Judicial, donde se elegirán a 800 jueces y magistrados en 2028. Con Ortega a las 10, Alberto García Sarubi.
0: Más adelante, madre de Roxana Berenice, periodista secuestrada en Veracruz, le pide a la presidenta Sheinbaum ayuda. Y enseguida el papa se reunirá con víctimas de abusos cometidos por el clero en España.

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0: químicos.
1: Durante décadas en nuestro país se abandonó a la industria petroquímica, haciéndonos dependientes de las importaciones. La reactivación nos ofrece la oportunidad de volver a producir en nuestro país, fortaleciendo la industria nacional y alimentaria, reduciendo vulnerabilidades en cadenas de suministro y contribuyendo a la creación de empleos.
2: Al finalizar la semana, el índice de precios y cotizaciones cerró a la baja 1.86% hacia las 66.141.38 unidades, siendo la perdedora Industrias Españoles con 6.20%. El FTSE Viva cerró con pérdidas de 1.72% hacia las 1.328.54 unidades. En marzo, la inversión y el consumo mostraron señales de recuperación al registrar avances mensuales impulsados por mayor adquisición de maquinaria y equipo, así como por el gasto de los hogares en bienes y servicios, informó el INEGI. La inversión fija bruta registró en marzo un crecimiento de 0.4% a raíz de mayor compra de maquinaria y equipo, así como por el avance de proyectos no residenciales, su mejor avance en lo que va del año. La presidenta Claudia Sheinbaum adelantó que se modificará el trazo del tren interoceánico, donde el pasado 28 de diciembre ocurrió un descarrilamiento con saldo de 14 muertos. En las próximas semanas estarán listas las recomendaciones que hizo una empresa internacional sobre el interoceánico a fin de reactivar el transporte de pasajeros que se mantiene suspendido desde el incidente. En el mercado del petróleo, la mezcla mexicana pierde y queda en los $88.32 por barril. En el mercado internacional, los precios del crudo retrocedieron. El West Texas Intermediate queda en los $90.54 por barril, mientras el Brent en los $92.94 por barril. En Wall Street, los mercados finalizaron la semana a la baja. El Nasdaq tuvo una fuerte caída al retroceder 4.18%, el S&P 500 2.64% y el Dow Jones 1.35%. Con Ortega a las 10, el
3: China expresó su firme rechazo a la más reciente escalada del bloqueo y las sanciones de Estados Unidos a Cuba. Ayer, el gobierno de Donald Trump sancionó al presidente cubano Miguel Díaz-Canel y a su familia, así como al hijo y al nieto del líder cubano Raúl Castro. China dijo que esto una vez más revela la conducta hegemónica y dominante de Estados Unidos, así como sus prácticas de intimidación. Pekín afirmó que una Cuba estable es lo que la comunidad internacional desea ver y que cualquier intento de Estados Unidos de desestabilizar a la isla resultará contraproducente. Y un juez federal anuló una política de la administración Trump que dificultaba a migrantes de decenas de países permanecer en Estados Unidos. En un fallo que criticó duramente al gobierno, el juez John McConnell Jr. afirmó que la política arrojó las vidas de incontables inmigrantes que viven en Estados Unidos a un limbo legal indeterminado y acusó al Servicio de Ciudadanía e Inmigración de ignorar la ley. Las políticas prohibían a inmigrantes de 39 países de África, Asia, América Latina y Oriente Medio recibir decisiones sobre solicitudes de asilo, permiso de trabajo, tarjeta de residencia y ciudadanía. El Papa León XIV se reunirá con víctimas de abuso sexual por parte de miembros de la Iglesia durante su viaje a España, que inicia mañana y concluye hasta el 12 de junio. La oficina de prensa del Vaticano no especificó cuándo se llevará a cabo. David del Río, corresponsal en Europa, nos informa.
4: Visita del Papa a España. León XIV iniciará mañana un viaje de Estado y pastoral por España de una semana de duración, hasta el 12 de junio, el más largo por un solo país desde que comenzó su pontificado hace poco más de un año. El Papa, el primer pontífice que visita España desde hace 15 años, llegará a Madrid mañana sábado. Su agenda incluye un programa de más por Barcelona y las Islas Canarias. En Madrid, entre otros eventos, León XIV celebrará una misa multitudinaria en la Plaza de las Cibeles, en el corazón de la capital española, a la que se espera que asista 1.5 millones de personas. La agenda del Papa en Madrid también incluye una intervención ante el Parlamento español y la visita a un barrio desfavorecido. El Papa visitará después Barcelona, en donde bendecirá una de las nuevas y últimas partes del inconcluso templo de la Sagrada Familia, la Torre de Jesús. Allí también visitará a presos de un reclusorio y en Canarias viajará a las islas de Tenerife y Gran Canaria, en donde donde visitará centros de acogida de migrantes. Las islas españolas son un foco de llegada de migrantes por mar, jugándose la vida, un lugar que quiso visitar el antecesor de León XIV, el Papa Francisco. El viaje a España del Papa es el cuarto que realiza el pontífice. Previamente viajó a Turquía y Líbano, su primer viaje internacional, heredado del Papa Francisco. Después viajó a Mónaco y en abril de este año realizó una gira por África. Con Ortega Las 10 informó desde Europa David del Río.
3: Y Perú se prepara para la segunda vuelta de sus elecciones generales programada para el próximo 7 de junio. Se definirá la presidencia y dos vicepresidencias para un periodo de 5 años. Más de 27 millones de electores están habilitados para votar por Keiko Fujimori o por Roberto Sánchez, luego de que ninguno alcanzó el 50% de votos en la primera ronda. Los primeros resultados oficiales podrían difundirse alrededor de las 10 de la noche local, aunque el conteo final podría extenderse varios días. Y la Organización Mundial de la Salud y los Centros Africanos para el Control de Enfermedades lanzaron un plan de 518 millones de dólares para contener el brote de ébola en África Central. La epidemia declarada en mayo en la República Democrática del Congo ha dejado al menos 397 casos confirmados y 65 muertes. El programa, que se extenderá hasta noviembre, incluye vigilancia epidemiológica, pruebas de laboratorio, atención médica y movilización comunitaria. Las autoridades sanitarias advierten que este brote ya supera a los registrados en 2007 y 2012. La NASA ordenó a los astronautas de la Estación Espacial Internacional a refugiarse temporalmente en una cápsula de SpaceX tras detectarse una nueva fuga. La filtración se localiza en el segmento ruso del complejo orbital, una zona que ha presentado grietas y problemas similares durante los últimos años. La NASA aseguró que la medida fue adoptada por extrema precaución y que continúan las investigaciones para determinar el origen de las fallas. Más adelante, Putin rechaza reunión con Zelensky para negociar el fin de la guerra. Y enseguida, Marco Fernández, investigador de México Evalúa, habla sobre las movilizaciones de la CENTE en la Ciudad de México.
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10: 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El problema de fondo es que al hacerlo se lleva entre las patas a la presidenta Sheinbaum. Y peor aún, se lleva entre las patas a México. Esa es la realidad.
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1: Buenas noches. López Obrador escribió una carta a Donald Trump esta semana que nos permite saber varias cosas. Primero, que él también escribió el discurso de Sheinbaum del domingo. Segundo, que él es quien manda en su movimiento. Tercero, que sabe que la presión de Estados Unidos es seria. Y cuarto, que él es una persona de interés, como dicen en las series de televisión. Como ya comentamos aquí, para Estados Unidos, México, esto ya no es un asunto de narcotráfico, porque la alianza entre políticos y crimen organizado ha convertido a este país en una amenaza a la seguridad nacional de los vecinos. Y esta alianza fue impulsada y orquestada por López Obrador. Esa es la gran diferencia con el pasado. Por eso se siente amenazado. La carta y el discurso presidencial del domingo anterior lo que buscan es establecer como enemigo a un grupo indefinido de extrema derecha, formado por extranjeros y mexicanos. Así, toda oposición interna será acusada de traición y toda opinión externa de injerencia. Lo que esta semana ha quedado claro es que quienes están en el poder están dispuestos a cualquier cosa para no perderlo, incluso a destruir el país.
0: Me da mucho gusto saludar esta noche al doctor Marco Fernández, profesor investigador de la Escuela de Gobierno del TEC de Monterrey e investigador de México Evalúa. Marco, muchas gracias por tu tiempo esta noche.
2: Hola Sofía, ¿cómo estás? Muy buenas noches.
0: Muy bien, Marco, muy buenas noches. Pues bueno, aquí con el tema que no podemos soltar de las movilizaciones de la CENTE, y siempre hablamos de lo que genera en la ciudad y de las peticiones que siguen sin negociación, pero yo quisiera entrar hoy por otro sentido, ¿de qué tamaño es el boquete educativo que se le está abriendo a los niños que permanecen sin clases? Sobre todo a estos niños de los estados de siempre, ¿no? A los más desfavorecidos, a los que ya de por sí traen una brecha mayor a otros de educación pública y que además lo platicamos en su momento, se ha exacerbado con la pandemia y que parece que siguen atorados ahí. ¿Se podrá recuperar este tiempo o qué va a pasar con ellos, Marco?
2: Irónicamente, hace unas semanas hablábamos sobre la propuesta desafortunada de acortar el ciclo escolar.
0: Sí.
2: Y platicábamos de la preocupación precisamente de tener el máximo de tiempo posible para ir desarrollando aprendizajes que todavía se necesitan de fortalecer sustantivamente de comprensión lectora, de matemáticas, de la parte de pensamiento científico. En los estados, por ejemplo, de Oaxaca, sobre todo Oaxaca, pero también Guerrero, Chiapas, Michoacán, no han tenido un ciclo escolar completo, sin interrupciones, por lo menos los últimos 30 años. Entonces, es muy difícil cuando uno observa que se está nuevamente perdiendo, pues ya llevamos una y vamos a llevar por lo menos 2 semanas sin clases. Que podamos pensar que cerca de 1,200,000, 1,300,000 estudiantes, que es aproximadamente los que están ahorita sin clases, puedan tener un mejor aprendizaje. De hecho, la verdad, el hecho de que si ni siquiera la autoridad haya querido informar hoy en total de todos los estados en donde la coordinadora ha estado estableciendo protestas, ¿cuántas son las escuelas? ¿Cuántos son los alumnos que se han quedado sin clases? No lo sabemos. Sabemos que es la mayoría de las escuelas de Oaxaca, un número muy importante de Chiapas, de Michoacán. No sabemos cuántas en Zacatecas, algunas cuantas de la Ciudad de México, algunas de Yucatán, pero el número exacto, la autoridad ni siquiera se ha dignado a decirnos cuántos son los alumnos que hasta ahorita lamentablemente se han quedado sin clases debido a este nuevo ciclo de protesta de la disidencia magisterial.
0: Y de Guerrero, ¿no, Marco? También, porque justo
2: Guerrero,
0: para allá iba. Sí, o sea que se habla mucho del derecho laboral de los maestros, pero poco hablamos del derecho constitucional de los niños a la educación, a aprender en términos de movilidad social y de un futuro laboral para estos niños. ¿Qué implica estas semanas completas que han perdido de clases, particularmente en estados, como ya decías, Oaxaca, Chiapas y Guerrero, que son de los más desafortunados históricamente?
2: Pues es que yo recuerdo que en alguna ocasión, cuando se había extendido por lo menos 2 semanas precisamente estas manifestaciones durante la época de Peña Nieto, algún profesor algún líder de la coordinadora dijo: no, pero no somos irresponsables, estamos dejando cuadernillos para que los alumnos ejerzan el autoaprendizaje. Eso es una tomada de pelo. Eso es solamente, perdón, el retrato de la poca importancia que tanto el gremio disidente como la autoridad tienen por el aprendizaje de los estudiantes en nuestro país.
0: Oye, Marco, y dentro de estas propuestas que piden, pareciera que hay unas imposibles de cumplir por parte del gobierno federal. Ellos tienen resentimiento porque han sido aliados del partido hoy en el poder durante muchos años para que ganen elecciones, y ahora digamos que le salen con esto. ¿Qué realmente es viable y qué simplemente es imposible porque dejaría en un callejón sin salida las finanzas públicas?
2: Hay dos cosas que son imposibles. Una, el aumento al 100% del salario. Dos, ir al régimen de pensiones de 2007 abrogando la ley del ISSSTE. ¿Por qué es imposible? Porque esto representaría cerca de 300 mil millones de pesos entre las dos cosas. Ya de por sí les dieron 140 mil millones de pesos, que es lo que va a costar reducir la edad de retiro a 55 y 53 años de edad para los docentes que están en el régimen anterior de pensiones, lo cual con franqueza es una irresponsabilidad en un país con una esperanza de vida promedio de 75 años. Pero como la disidencia nunca se satisface, justo eso no fue suficiente. Le dieron dinero a la sección 22 el año pasado, tampoco fue suficiente. Les legalizaron plazas, regularizaron, es el eufemismo que usa el gobierno federal, de plazas de la sección 7 de Chiapas, tampoco fue suficiente. Ya les dijeron que van a crear eventualmente una iniciativa de ley a partir de una consulta que hagan entre los maestros para desaparecer a la unidad de la carrera de maestros y maestras, que es el órgano que permite evaluar a los docentes y hacer la promoción, ya sea para director, supervisor o incluso tener un mejor salario en lo que se conoce como el escalafón docente, tampoco ha sido suficiente. De hecho, este punto es bien preocupante para quien nos escucha, porque justo por eso es tan difícil tener posibilidades de calidad en el aprendizaje. Antes había unas comisiones que se llamaban comisiones mixtas, que dominaba precisamente, en teoría eran CEPCENTE, pero las dominaba el sindicato, y lo que terminaba pasando es que con corrupción, con conectes, literalmente obligándolos a ir a las marchas y demás, los maestros tenían una serie de puntos que les permitía aspirar a su promoción. No porque fueran maestros excelentes o destacados en el aula o verdaderos líderes de sus comunidades, sino por los favores sindicales. Eso se buscó dejar atrás con el servicio profesional decente y después con la unidad para la carrera de maestros y maestras, que tiene áreas de oportunidad de mejora, sin duda alguna, pero que acotó sustantivamente este sistema clientelar. Pero el gobierno está cediendo a desaparecer este órgano. La CENTE insiste, junto con el sindicato, que ellos quisieran tener un mecanismo similar al pasado, y todavía no nos dicen, en esta nueva iniciativa de ley que se presentará en el próximo periodo de sesiones, cómo se sustituiría la unidad para la carrera de maestros y maestras. Pero para quien nos ve, pueden ustedes entender que esto, si lo ceden, va a hacer ceder un aspecto fundamental de la gobernanza del sistema educativo, y por lo tanto mayor control sindical sobre sus agremiados y menos oportunidad para el aprendizaje de calidad. Ni así y ni así han sido satisfechos. Todavía les dieron, ayer todavía les ofrecieron crear una aseguradora pública que garantice cobrar, digamos, cuotas mínimas por el manejo de las pensiones de pensionista para poder afectar lo menos posible las cuentas individuales para el retiro. El sindicato ha dicho, eso es no lo que queremos. Lo que queremos es sentarnos a hablar directamente con la presidenta, decirle en su cara que fue ella la que prometió de manera irresponsable, y eso sí es cierto, en campaña hace dos años, el derogar la ley. Convenientemente, la presidenta en sus mañaneras no recuerda esa promesa. Los descalifica diciendo que son ahora, le están haciendo el juego a la ultraderecha, o dice que nunca había habido, que qué raro que no había habido este tipo de manifestaciones violentas por parte del magisterio. Bueno, es que es no saber de historia del movimiento de la disidencia magisterial. Este tipo de manifestaciones con violencia las vivimos cuando Zedillo, con Fox, con Calderón, con Peña Nieto. Incluso en algunos episodios en Michoacán con López Obrador. Entonces, eso de que no es que esto de repente es nuevo, pues es no saber precisamente quién era en supuestamente tu aliado, que ahora viene a exigirte con la misma estrategia de chantaje que le hizo a los priistas o a los panistas, ahora ese monstruo que volviste a revivir dándole apoyos, permitiéndole el control de puestos clave en los aparatos educativos de los estados, ahora te viene a chantajear como gobierno federal en el caso de Moreno.
0: Marco, sí hemos visto un poco como que la presidenta ha cambiado la forma de negociar respecto al sexenio anterior, pareciera que quiere poner más límites. ¿Crees que realmente tiene margen de maniobra política para poder llegar a algún acuerdo por la presión de estos paros, que además tiene a la vuelta de la esquina la inauguración del Mundial, ¿no?
2: Pues más límites, sí, ¿no? Porque por eso es el recuento de lo que ya le cedió en un año. O sea, límites, así que digas, qué bárbara, ¿cuántos límites?
0: No.
2: Pues 140 mil millones de pesos por la edad de retiro. Dinero extra para la 22. Plazas para la sección 7. La parte ahora de desaparecerles la UCICAM, el ofrecimiento de esta parte de la empresa pública, así como que digo, qué bárbaro, cuántos límites le pone. No, más bien no ha entendido que ella piensa que si le ceden ya se van a ir en paz y ya ahí muere. Pues no, es no entender una historia de 40 años en donde siempre la estrategia del chantaje, siempre la estrategia de la violencia en las calles y luego autovictimizarse y decir que la autoridad es la que los agredió, es la forma en que se ha comportado la disidencia magisterial. Y así como le sacó en su momento canonjías, dinero ilegal, porque eso es lo que pasó a los gobiernos de Zedillo, de Fox, de Calderón, de Peña Nieto y de López Obrador, pues ahora está pasando lo mismo al gobierno de la presidenta Claudia Sheinbaum.
0: ¿Y crees que van a terminar negociando como siempre por debajo de la mesa con cuotas o algo más? Porque pues hay cosas que, como ya decíamos, de las peticiones que se han alistado son imposibles de cumplir.
2: Lamentablemente pienso que vamos a volver a vivir un episodio más de esta estrategia de extorsión a partir de la movilización en las calles, y que se baña supuestamente con peticiones del pueblo, que tolera problemas serios de violencia. Ahí están las imágenes, no solo de la Ciudad de México, ahí está lo que ha pasado en los autos del Congreso de Guerrero, qué pasó en las plazas comerciales y en el aeropuerto de Oaxaca, los mítines en Yucatán, etcétera. O sea, es muy triste porque tú empezabas la conversación con la pregunta clave: y en todo esto, ¿dónde está el derecho de los estudiantes a un mejor aprendizaje? Eso claramente es ausente de toda esta discusión. No hay una demanda para decir, oigan, necesitamos más recursos porque nos han recortado en más del 80% el presupuesto para la capacitación docente y necesitamos esos recursos para tener mejor desempeño en el aula? Por supuesto que no. Oigan, es que necesitamos fortalecer, por ejemplo, el acceso a la tecnología para potenciar el aprendizaje que desarrollan nuestros estudiantes. No es justo que las oportunidades sean diferenciadas por el código postal en la escuela en la que los estudiantes estén, tampoco. Entonces, a mí sí me da entre frustración, coraje e impotencia observar que pasan los años, pasan las décadas, el chantaje continúa siendo exitoso y la lección es clara. Yo recuerdo hace varios años, más de 20, cuando hice mi tesis doctoral, que precisamente por eso decía, en las calles y no en las aulas, la lógica política del gasto educativo en nuestro país. Nuevamente estamos demostrando que es a partir de la violencia en las calles, del chantaje, de la violencia, de destruir propiedad privada, de poner presión sobre restauranteros y comerciantes a los que se les bloquea el acceso a sus clientes, el bloquear transportistas para evitar el transporte de sus mercancías, el tomar aeropuertos para disruptir a los visitantes y en general a los viajeros nacionales. Todo eso termina siendo redituable y el gobierno ahora de la Cuarta Transformación es la víctima nueva del chantaje magisterial de la disidencia. Y en este juego, el que sale también favorecido, como siempre, es la parte institucional del sindicato. Porque precisamente ante este comportamiento rijoso, siempre la gente institucional del sindicato, como Cepeda, dice, por eso tienes que negociar conmigo. Y ahí tenemos al otro señor, justo al señor, al líder del CENTE, afiliando a más de 1,200,000 estudiantes, maestros, supuestamente en libertad, al partido Morena. ¿Por qué? Porque otra vez es la lógica electoral, es la lógica clientelar la que está detrás de la política educativa y no la de tener aprendizajes de calidad, de excelencia, que permitan movilidad social y un verdadero desarrollo inclusivo como el que necesita nuestro país.
0: Y desgraciadamente, Marco, por uno u otro tema, nuestras conversaciones siempre terminan en el mundo, en el mismo punto, y los perjudicados son los estudiantes de la educación pública, que ahí están atorados con haciendo esta brecha de oportunidades para ellos, no solamente ahorita, ¿no?, sino para cuando crezcan más grande. Gracias por...
2: Y lo último que yo diría, Sofía, sigo yo preguntándome para quien nos ve. ¿Por qué toleramos tanta indolencia? ¿Por qué toleramos ser víctimas del secuestro de un grupo de disidentes en prejuicio de la educación de nuestros estudiantes? ¿Por qué estamos siendo indiferentes, agachones, respecto a no darle una mejor oportunidad educativa a nuestra sociedad? En verdad es muy triste ver que nos falta ciudadanía para defender con valentía, con exigencia, el derecho a una buena educación.
0: Tienes toda la razón, Marco, y no tengo nada que responderte ante esto porque así es. Y te agradezco, como siempre, tu valioso tiempo, más en noche de viernes, para poder hablar de un tema tan importante. Marco Fernández, profesor investigador de la Escuela de Gobierno del TEC de Monterrey e investigador de México Evalúa. Como siempre, Marco, muy buenas noches y gracias.
2: Gracias, muy buenas noches.
0: Nos quita la sonrisa el tema, obviamente, imagínese usted a los afectados. Enseguida, Taylor Swift lanza nueva canción para la película Toy Story 5.
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13: Hola, soy Jesús Humberto López y estas son las Curiosidades Mundialistas. El trofeo Jules Rimet tiene un sinfín de historias dignas de relatar. La primera de ellas se dio durante la Segunda Guerra Mundial cuando se convirtió en un auténtico refugiado de guerra. Italia era la vigente campeona del mundo en ese entonces. Cuando inició el conflicto bélico, Ottorino Vasari, vicepresidente de la Federación Italiana de Fútbol, decidió sacar el trofeo de la bóveda de un banco que lo protegía por temor a una invasión extranjera. Su solución... resguardarlo bajo su cama en una caja de zapatos, escondite que funcionó para posteriormente ser devuelto a la FIFA en 1947 tras el final de la guerra. Aunque esta sería apenas la primera de muchas anécdotas que viviría el trofeo.
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0: La madre de la periodista veracruzana, Roxana Berenice Guzmán, logró acercarse a la presidenta Claudia Sheinbaum para pedirle su intervención en la búsqueda de su hija, quien permanece desaparecida tras haber sido secuestrada hace 3 días. El Gabinete de Seguridad reportó la detención de Carlos N. y José Alberto N. por su posible participación en el robo de relojes de alta gama y un vehículo el pasado 25 de mayo, cuando salió del AIFA en Ecatepec, Estado de México. Diego Valadez, ex procurador general de la República, sostuvo que la reforma para aplazar la elección judicial es un reconocimiento del gobierno sobre las fallas de origen en el diseño de la reforma. La detención en Estados Unidos de Enrique Martínez Chávez, exmilitar vinculado a las investigaciones del caso Ayotzinapa, se produjo de manera fortuita durante una redada, reveló la presidenta Claudia Sheinbaum. El gobierno federal anunció un decreto especial para blindar a Mahahual Quintana Roo de los proyectos de gran turismo. Vladimir Putin, presidente de Rusia, rechazó la propuesta de reunirse en Suiza, Turquía o un país árabe para poner fin a la guerra que le formuló Volodymyr Zelensky, presidente de Ucrania. El Escudo de las Américas, alianza creada por Estados Unidos junto a gobiernos conservadores de Latinoamérica para combatir el narcotráfico, denunció los continuos intentos de derrocar al gobierno del presidente boliviano Rodrigo Paz en alusión a las protestas de la oposición. La División de Delitos Financieros del Departamento del Tesoro quiere que los bancos ayuden a identificar esquemas de nómina vinculados a personas que viven en el país de manera irregular. Esto como parte de la más reciente medida del gobierno de Trump para endurecer el control de migración. Las autoridades determinaron que un exalto funcionario de la CIA, acusado de ocultar en su casa lingotes de oro del gobierno federal por un valor superior a 40 millones de dólares, debe permanecer encarcelado hasta su juicio. Taylor Swift publicó un video de su infancia para celebrar el lanzamiento de su sencillo I Knew It, I Knew You de la película Toy Story 5. Swift aparece vestida de vaquera cuando era niña, con la nueva canción de fondo. La cantante comentó que componer la canción para Jessie, la vaquera, fue como una despedida musical y un regreso a casa al mismo tiempo. Con Ortega a las 10, Tamara Moreno.
1: Y una buena opción para este fin de semana es la ópera Werther, protagonizada por el tenor mexicano Ramón Vargas. Los detalles los tiene Mari Carmen Aguilar Arrangóiz.
2: Aquel niño del coro en la Basílica de Guadalupe, emocionado con cantar su primer solo, pisa hoy y desde hace décadas los escenarios más importantes de la ópera en el mundo.

0: más exigentes como la Scala de Milán, la Ópera de Viena o la de París, donde ha compartido escena con figuras como Luciano Pavarotti y Plácido Domingo y todas las primeras figuras del género, consolidándose como uno de los tenores más respetados de su generación. Su amor por la ópera convoca hasta a los más reacios al género, logrando emocionar a todos los públicos.
1: Entonces yo creo que hay un prejuicio muy grande del teatro, de la ópera específicamente, que es un es algo específico, muy, muy, muy particular. Porque además la ópera, y lo digo siempre, es la esencia de todas las artes. Y les voy a decir a la gente que nos está viendo por qué. Porque casi todas las óperas, el 95%, están basadas en una gran literatura.
0: Esta puesta en escena de Werther es única, pues se presenta en escena un museo en donde el protagonista entra a uno de los cuadros para poder vivir en ese mundo que ve en la pintura, pero sin poder avanzar más allá de ella.
1: La ópera sigue siendo actual porque nos cuentan a través de una gran literatura las historias de los seres humanos y nos damos cuenta que no hemos cambiado en el tiempo y que tenemos nuestras mismas virtudes, nuestros mismos pecados, nuestras mismas pasiones.
0: Con Ortega a las 10, Mari Carmen Aguilar Arrangois.
2: Y la organización Médicos Sin Fronteras lanzó una campaña Defendemos los Colores del Mundo, una iniciativa que busca recaudar fondos para su labor en zonas de conflicto y crisis humanitarias, esto alrededor del mundo. Leonardo Ferrera nos cuenta más.
3: Nosotros no defendemos una sola camiseta, sino que defendemos los colores de toda la humanidad en tantos seres humanos.
4: Defendamos los Colores del Mundo es una iniciativa de Médicos Sin Fronteras que une el fútbol, el arte y la solidaridad para recaudar fondos y apoyar su labor humanitaria en México y el mundo.
3: Hacer este tipo de iniciativas con cosas así toca más la emoción y toca sentimientos que son innatos al ser humano, la empatía, la solidaridad, la compasión, y yo creo que con el arte podemos lograrlo como de ninguna otra manera.
4: Médicos Sin Fronteras es una organización internacional que ayuda a poblaciones en situación de emergencia por catástrofes naturales y conflictos armados. Está compuesto por 60.000 profesionales en más de 70 países. En México han llevado ayuda a migrantes desplazados por el crimen organizado y víctimas de huracanes y terremotos.
5: Nosotros trabajamos desde la frontera sur de Tapachula hasta la frontera norte, en Juárez, en diferentes lugares. Nosotros también tratamos de representar de alguna forma o mostrar la dignidad de las personas.
4: Médicos Sin Fronteras inauguró la exposición Defendamos los Colores del Mundo en el Museo Franz Mayer, con la subasta de artículos deportivos coleccionables, como playeras autografiadas y fotografías, entre otros objetos de exhibición.
6: En los primeros mundiales se usaron balones hechos de cuero y cosidos a mano, como estos que tenemos acá, usados por la selección mexicana en 1950. Este balón tiene las firmas originales de la selección. Está la firma de la Tota Carvajal, que en aquella época era portero de la selección. También están los tacos que usó la selección mexicana en 1950. Y otra joya atrás de nosotros, la camiseta de Uruguay, equipo campeón en el Mundial de 1930.
4: Lo recaudado en la exhibición de Médicos Sin Fronteras será destinado a financiar operaciones de emergencia en zonas de conflicto, epidemias y desastres naturales a nivel global. Con Ortega las 10, Leonardo Ferrera.
2: Gracias por acompañarme e informarse con nosotros esta noche. Yo lo espero el lunes en punto de las 20 horas con información que define el día y le deseo que tenga un gran fin de semana, pero sobre todo, la mejor de las noches.
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5: Hola, hola, bienvenidos a un episodio más de Ya Oíste. Yo soy Génesis Aines Silva, su conductora el día de hoy. Y hoy vamos a hablar sobre un tema que poco se habla, pero que viven muchísimos hombres, que es la ginecomastia. Y para eso nos acompaña el día de hoy el doctor Manuel Alejandro Catalán Ruiz. Así que, doctor, pues le doy la bienvenida. Este es su espacio, con toda la confianza, para hablar sobre

0: este tema tan, pues, poco común.
1: Muchas gracias, Génesis. Estoy muy contento y agradecido por la invitación. En efecto, es un tema bastante interesante, poco conocido, pero muy frecuente en los motivos de consulta en los niños adolescentes. Entonces, va a estar muy, muy, muy buena la plática y yo encantado de estar aquí contigo platicando.
0: Pues muchas gracias, y sí, definitivamente creo que es una, para empezar la palabra, le decía, ¿cómo se pronuncia? Ginecomastía, ginecomastia.
1: Sí,
0: Es
1: exacto. Es ginecomastia. Exactamente,
0: ginecomastia,
1: es un poquito complicado, pero vamos a empezar, ¿te parece?, por definir ginecomastia.
0: me
1: Pues,
0: encantaría.
1: mira, ginecomastia básicamente es el crecimiento de la glándula mamaria en los hombres, ¿sale? Es una proliferación de este tejido mamario y que básicamente puede ser uni o bilateral, ¿ok?
0: Okay.
1: ¿Por qué en los hombres? Porque pues, en las mujeres ya sabemos que es la glándula mamaria, básicamente el pecho, pero los hombres no debería de desarrollarse. Por eso se
0: Claro.
1: denomina, o el término es ginecomastia en los hombres. Es un motivo frecuente de consulta en los adolescentes y esto tiene que ver por la fisiología. Hay diferentes tipos de ginecomastia. Hay una ginecomastia fisiológica y una ginecomastia, pues, patológica, que no debería de ocurrir.
0: Okay.
1: Entonces, existen tres picos donde se puede presentar esto. Hay una ginecomastia neonatal, es decir, ocurre en los bebitos, y esto
0: Wow.
1: es estimulado por los estrógenos y progestágenos maternos en útero. Es decir, a través de la placenta pasan estas hormonas y estimulan unos receptores que se encuentran en la glándula mamaria, por lo que en los primeros meses de vida los bebitos podrían tener un crecimiento de su pecho que se denomina como botón mamario. Eso es algo
0: Okay.
1: transitorio, va a desaparecer una vez que hay una caída de este estímulo hormonal cuando nacen y no se resuelve sin ningún problema. Hay un
0: Okay.
1: segundo pico que es la ginecomastia puberal y básicamente ocurre en la etapa entre los 10 y los 14 años en los niños, ¿ok? Esto es estimulado porque una vez que empieza la pubertad de los niños hay un incremento de los estrógenos que también se producen en los hombres, también producimos estrógenos que pueden sensibilizar los receptores también de la glándula. A medida que vamos avanzando en edad los hombres y nuestros niveles de testosterona se incrementan en su pico más alto, que llegan a ser hasta 30 veces mayor, es cuando se resuelve esta parte de la ginecomastia puberal. Es decir, también es algo transitorio, pero toma más
0: Ah,
1: tiempo, alrededor de 1 a 3 años, más o menos.
0: pero no es algo definitivo, o sea,
1: No es
0: se
1: algo
0: tiene que
1: definitivo,
0: quitar.
1: exactamente.
0: ¿Cómo saber que realmente pues es ginecomastia o no es por el mejor incremento de peso, por obesidad o en dado caso es realmente algo malo?
1: Sí, eso que mencionas, Génesis, es muy importante. La ginecomastia puberal se presenta entre el 60 y el 90% de los adolescentes. Y lo primero va a ser definir si es ginecomastia o es algo que se llama como pseudoginecomastia, que básicamente sería un incremento en el tejido adiposo,
0: Okay.
1: lipomastia o adipomastia. Esto es por, bueno, a lo mejor las personas tienen un exceso de peso. El área del pecho tiende a concentrar mayor cantidad de tejido adiposo y da una apariencia como si fuera un crecimiento mamario.
0: Claro.
1: Entonces, por eso es muy importante la exploración. Los síntomas que presentan los niños por los que llegan a consulta, en caso de que sea una ginecomastia, el primer dato es un aumento de volumen. Se palpan
0: Okay.
1: una bolita, la bolita tiende a estar indurada, es una bolita indurada que ocurre por debajo de la areola y el pezón y les produce dolor. Es un dolor de tipo punzante, es intermitente, pero eso es lo que les llama la atención. En algunas ocasiones el mismo cambio de ropa, el roce de la ropa,
0: Les
1: les
0: molesta.
1: molesta exactamente. Entonces le dicen a sus mamás, las mamás no las llevan a la consulta y entonces se preocupan porque dicen qué es lo que está pasando. Entonces puede ser una bolita solo en un lado del pecho. A veces es de los dos lados y entonces es justamente donde se tiene que discernir. La adipomastia no se palpa indurada. La bolita realmente no está por debajo de la areola del pezón, sino que es una distribución más generalizada. Digamos que es un crecimiento del pechito como más homogéneo. El
0: Okay.
1: tejido se palpa laxo y no produce dolor, que serían dos o tres datos clínicos que diferenciarían a una ginecomastia de una adipomastia. Pero también algo que les llama la atención es que puede haber una asimetría. Es decir, perdón, puede ser de un solo lado y eso les llama la atención porque dicen, me creció la bolita de un solo lado y generalmente cuando es adipomastia es bilateral, generalmente es como simétrico.
0: Okay.
1: Y eso es algo también muy característico que se puede que se puede referir a la madre para que lo lleve al médico. Entonces esto es muy importante porque para los niños les genera mucha inseguridad el hecho de que empiecen con un crecimiento del pecho siendo niños. Se vuelve objeto de bullying en las escuelas.
0: Exacto.
1: Y genera, incluso los limita en algunas partes de su vida. Tengo pacientes que han dejado de hacer actividad física, por ejemplo, van a natación y no les gusta ya practicarla porque hay que quitarse la playera y sienten que su pecho tiene un aspecto que para ellos no es agradable, no es algo que sea normal, y dejan de hacer actividad física, dejan de ir. Y entonces esto es muy importante también por cuestiones pues psicosociales para los niños, poderlos informar para poderlos tratar y orientar adecuadamente.
0: No, y en esa edad es muy importante porque creo que es donde de ahí pues son jóvenes, son adolescentes, la pubertad, lo que hablábamos hace ratito, que un simple comentario que a lo mejor para nosotros es exacto, un simple comentario, para ellos no. Entonces eso marca, y decíamos, tal vez la ginecomastia no puede ser tan grave en a nivel físico, pero sí en la parte como psicológica. Y que le, o sea, siente inseguridad de su cuerpo, que le dé pena hacer ejercicio. Por ejemplo, usted, doctor, ¿qué le puede decir a un niño como de... yo te recomiendo que cada cierto tiempo hagas esto? ¿Cómo es la zona de autoexploración?
1: En el caso de la ginecomastia en los niños, casi siempre les digo que tienen que detectar si tienen alguna bolita siempre en la parte de alguno de sus pechos, porque empiezan con dolor, incluso ni siquiera pueden tener a lo mejor de forma inicial como tal un aumento de volumen. Entonces empiezan con una hipersensibilidad al cambio de ropa o dolor punzante, y es ahí donde yo les sugiero pueden palpar justamente su pecho. La ginecomastia ocurre por debajo de la areola y el pezón, entonces si se palpan alguna molita sería un punto como de alarma a detectar para que le comenten a sus padres. Pero sí, en general esta es la forma en la que se les comunica. Casi siempre todos los niños que presentan una ginecomastia entre los 10 a 14 años vuelven a tener otro pico entre los 15 y 16.
0: Ay.
1: Hasta un 33%, aunque se quite en ese momento, vuelven a estar estimulados. Entonces también les comunico para que no se espanten o no se frustren. Y justamente lo que te comentaba, Génesis, tienen una caída después de que está su pico hormonal muy alto y estimula este crecimiento, se resuelve de forma transitoria.
0: Okay.
1: Entonces es comunicarle a los niños para que estén tranquilos.
0: Se nos acaba el tiempo, doctor, pero muchísimas gracias por habernos acompañado, por habernos quitado todas estas dudas, que no solamente fue a mí, fue a toda la gente que nos está escuchando del otro lado de la radio, de alguna plataforma, y nos vamos, así yo estoy, voy a investigar más.
1: Muy bien, muchísimas gracias a ti, Génesis, por la invitación, y yo encantado de platicar de estos temas para poder llegar a más gente y poderlos informar de la manera más segura.
0: Así es. Esperamos verlo en otro episodio, doctor.
1: Con mucho gusto.
0: Y gracias a todos los que se quedaron hasta este punto. Gracias por escucharnos, que se hayan resuelto algunas dudas y que si tienen otras dudas, nos comenten, nos dejen sus comentarios. Nosotros siempre los estamos leyendo, los escuchamos para los próximos episodios. Nos vemos en el siguiente episodio. Yo soy Génesis Sainez Silva y nos acompañó el doctor. Muchas gracias.
1: Muchas gracias.
0: Nos vemos hasta pronto. Adiós.

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15: ¿Se vive un evento de esta magnitud desde el periodismo y los pasillos? Pues es una de las tantas anécdotas que nos cuenta Juan Villoro en su libro Los 11 de la Tribu. Se trata de una recopilación de artículos y crónicas que escribió para diferentes medios entre 1988 y 1995. Por supuesto, las que nos interesan en esta ocasión son aquellas deportivas. Tan solo el texto que le da el nombre al libro es un repaso por todos los participantes de un encuentro de fútbol, desde los fans hasta los árbitros. Bajo la particular mirada del escritor y también fanático de este deporte, nos encontramos pasajes sobre cómo el paso del tiempo es distinto en cada partido y siempre remitiéndose a los recuerdos, momentos y leyendas de la cancha. Hay 20 páginas dedicadas a una sabrosísima entrevista que tuvo con el legendario cronista Ángel Fernández y otro episodio que nos platica sobre cómo en algunos puntos muy recónditos de nuestro país todavía se practica el juego de pelota. Cuando se lee a Juan Villoro hay que perderle el miedo a rayar el libro y tener un marcador a la mano para encerrar frases legendarias, ya sea que provengan de su propia mano o que cite a otros autores que también han analizado al fútbol y el deporte desde otro punto de vista. Y para nada sobra que el resto de la publicación tenga narraciones sobre cómo se vivió la primera visita de los Rolling Stones a México. La aparición del subcomandante Marcos y una de sus conferencias de prensa en Chiapas.
16: Pues esos somos los zapatistas, los rebeldes que nos negamos a ser números, los que preferimos ser dignos, los que no nos vendemos, los que no nos rendimos.
15: Son solo ejemplos de la versatilidad del autor al cual le interesa, domina y no discrimina cualquier tema artístico, cultural y del entretenimiento. ¿Más ejemplos? También nos vamos a encontrar entrevistas tanto con la actriz Jane Fonda, como con el ganador del Premio Nobel de Literatura, Günter Grass, y hasta con Gabriel Vargas, el creador de La Familia Burrón. O a veces simplemente leer cómo a su mamá siempre se le hacía tarde para llevarlo a la escuela mientras escuchaba en la radio la hora exacta.
17: 7 de la mañana, 24 minutos. 7:24.
15: Es más que suficiente para pasarla bien. Sí, todos estamos convocados a los 11 de la tribu de Juan Villoro. Para W Deportes, yo soy Héctor Padilla Pada.
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9: Hola, ¿qué tal, amigos? Gracias por acompañarnos en este episodio. Soy Félix Fernández. Bienvenidos a Reflexiones y Balones. Gracias por seguirnos también a través de Piso 15 en YouTube y a través también de la gran cadena W en radio. Hoy tenemos un invitado y un capítulo especial, particular, pero en el que todo mundo se siente identificado. No hay nadie hoy en día que no se identifique con la fotografía. Ya hablaremos a profundidad de ello con David Lea, que no solamente es un extraordinario fotógrafo, es alguien que yo estimo muchísimo desde hace cualquier cantidad de años, porque todavía no logro entender cómo es que un chico guapo y talentoso llega de Inglaterra a México en 1980, que además nació en Malasia, ¿no? Nació en Malasia. Llega en 1980 y se queda y se hace muy mexicano, tan mexicano que ahora él solito se dice: yo soy David Lea, no David Lea. ¿Sí? Yo te conocí como David Lea, yeah. Eres David Lea ahora.
10: Es los dos, sí.
9: ¿Cómo estás, David?
10: Muy bien, muchas gracias por la invitación. La verdad es gusto en verte, porque no hemos visto mucho en los últimos 20
9: años. No, de acuerdo, sí. Antes de, nos cruzamos, nos saludamos, platicamos. Sí. Cuando nos hemos visto, normalmente estás trabajando y normalmente, como se dice, andas en chinga. Entonces, hoy por fin puedo tener el gusto de tenerte aquí sentado, tranquilito, para que nos platiques, además de tu trayectoria y de esa pregunta que no me logro responder, de por qué permaneces aquí después de tantos años. Okay. No, para presentar tu libro y para hablar de tu libro, este libro hermosísimo, después de 50 años de carrera profesional.
10: Okay. Sí, empecé como fotógrafo profesional a los 16 años, entonces por eso es 50 años. No es 50 años de deportes, pero 42 años son de deporte. Por eso en el libro tengo varias cosas que es anteriormente, antes que llegué a México. Uh-huh. Trabajando en Farnborough, en Inglaterra, donde yo vivía mucho tiempo, y estuve trabajando ahí en el Ministerio de Defensa de la Gran Bretaña. Uh-huh. Y pues era un aeródromo donde había shows de aviones y cada dos años. Uh-huh. Es un show enorme y hay algunas fotos de este tiempo que estuvo ahí.
9: No, hay fotos desde que eras niño.
10: Sí.
9: En este libro, sí. Que sí, todos te conocemos o te volviste muy conocido en México por ser un fotógrafo deportivo, pero tú fotografiabas muchísimo más allá de los deportes, lo cual sí. Resulta

0: pues muy, muy admirable y además muy atractivo para ver pues prácticamente toda tu historia hasta el día de hoy, porque todavía le queda un rato en este libro. Pero a ver, cuéntame, normalmente alguien que viene de Europa, bueno, hoy en día no tanto, pero en aquellas épocas, en los ochentas, cuando tú llegas a México, pues uno, o sea, normalmente llegaba, yo me acuerdo, llegaban para ir a la playa de Zipolite, para broncearse, para beber mezcal, se quedaban un rato, unos meses y luego se iban. Tú, ¿cómo es que llegas la primera vez a México y dices, de aquí ya no me muevo?
1: Primero me casé con una señora mexicana.
0: Y, ¿antes de llegar a México?
1: No, que cuando llegué.
0: Ah, ok. Esa fue la razón por la que te quedaste.
1: No terminó, terminó después de unos años. Pero
0: no entremos en
1: eso. Eso pasa. mis primeros años en México, yo trabajé para Conacyt. Y hacía fotos científicas, cirugías de corazón abierto. Hay fotos ahí de esto. Nada más para enseñar a la gente que no solamente soy fotógrafo de deportes. Ajá. Entonces hice muchas cosas antes.
0: Oye, David, ¿cómo se da cuenta un fotógrafo que tiene talento para la fotografía?
1: Es una cosa que algunas gentes sí tienen, algunas a lo mejor no tienen tanto.
0: Bueno, tú evidentemente lo tienes.
1: Creo que sí, porque yo aprendí mucho de la persona que me cambió mi vida. Este señor era un fotógrafo de la agencia All Sport en Londres. Y yo lo conocí en el cuadrangular. Si te acuerdas, un año antes del Mundial de 86, estaba Alemania, Inglaterra, Italia y México.
0: ¿Y México?
1: Y en el túnel estuvo
0: viendo Estadio Azteca.
1: Azteca, ya. Yeah. Uh-huh. Entonces lo vi, este señor ahí, voy a hablar con él y decía yo.
0: ¿Ya sabías quién era?
1: Alguien me dijo, habla con este señor porque él a lo mejor te puede ayudar.
0: That's the guy.
1: Uh-huh. Yeah, and voy. Es increíble las cosas que me pasó después de eso.
0: ¿Te acercaste con él?
1: Sí, sí.
0: ¿De nombre?
1: David Cannon.
0: David Cannon.
1: Y es mi mentor.
0: Entonces tú te acercas con él, uh-huh, con la intención de conocerlo o de pedirle trabajo.
1: Pues la agencia All Sport era una de las primeras agencias dedicadas al deporte, realmente. Y se convirtió en una... un fenómeno en el mundo. Uh-huh. Y Steve Powell, que también es un gran amigo mío, él es el dueño de All Sport, en conjunto con Tony Duffy, que es uno de los grandes fotógrafos desde los años 70, 80. Y ahora es un señor que ya se retiró hace muchos años, ahora tiene como, creo que 85, 86, algo así. Uh-huh. Todavía ahí anda. Dave Cannon me dijo, ¿cuándo vienes a Inglaterra? Y dijo, pues en septiembre. Entonces, ven a vernos en la oficina. Ahí conocí toda la gente de All Sport. Y me ofrecieron el trabajo de ser el agente de All Sport en México.
0: Representante en México de All Sport.
1: Exactamente. Yo vendía fotos a todos los clientes en transparencias, sí. Porque no había nada de internet, obviamente, sí, claro. O digital, ¿no? Entonces fue un exitazo. Yo convertí en la agencia principal de All Sport en otros países, ¿no? Y entonces crecí mucho con ellos, aprendí mucho de ellos. En 1990, Steve Powell me ofreció un trabajo, trabajar en su estudio, en el estudio de All Sport. Y dije, wow, pero yo no soy conocido en Londres, ¿cómo, qué voy a hacer? Entonces, ok, voy. Pero nada más me quedé un año porque no quiso vivir más tiempo en Inglaterra, como quería regresar a México.
0: O sea, ¿ya te habías acostumbrado mucho a la vida de México?
1: Pues sí, sí.
0: ¿Qué es lo que más te gustó en ese entonces de México?
1: Pues es un país muy, muy bonito y me gustaba visitar a todos los lugares bonitos.
0: Pero nunca has tenido ningún obstáculo para desempeñar tu trabajo en México, al final de cuentas. O sea, ha cambiado mucho todo. Tú no tienes que adaptarse siempre, pero no has tenido impedimentos.
1: No, porque naturalmente.
0: La situación social o la inseguridad de México.
1: Sí, no me ha tocado realmente, gracias a Dios. Pero me naturalicé en 83. Desde
0: rapidito.
1: Sí. En ese tiempo era más fácil.
0: Sí. Yeah.
1: Entonces decidí, cuando vi que estaba haciendo esta agencia All Sport, decidí hacer un mini All Sport. Y es cuando inició mi propia agencia y tomé las ideas que tiene All Sport. Y durante 15 años estuve trabajando con ellos. Y en 98, 99, vendió Steve Powell a All Sport a Getty Images. Ahora, todo el mundo sabe quién es Getty Images.
0: Sí, por supuesto.
1: Es el más grande, el mejor, la mejor agencia.
0: Surtidor de fotos
1: en el mundo.
0: Y se consigue.
1: No, nadie puede tocarlos realmente.
0: Sí.
1: Yo todavía tengo amigos de toda la vida también, fotógrafos. Hice un road trip. Visitando a todos mis amigos en sus casas.
0: Sin hacer presentación, simplemente regalando los libros.
1: Sí, regalando libros. Porque,
0: gente conocida tuya.
1: Sí, porque muchos de ellos han sido gente que me han ayudado durante muchos años y siempre lo vemos en los Juegos Olímpicos y en los Mundiales, Copas América y cosas de ese tipo. Entonces es bonito, es como una familia en una manera. Es una familia de estos fotógrafos, porque los que yo conozco son gente súper decente y no hay rencores entre ellos. Aquí hay mucho de esto.
0: Sí.
1: Sí. Ajá. Pero
0: Y el hecho de que Getty Images se haya convertido en un monstruo de la fotografía no ha impedido que Mexport pueda vender sus fotografías o las pueda distribuir. ¿Sí? O sea, ¿no hay un cierto bloqueo o qué?
1: No, yo decidí no seguir trabajando con... Después de All Sport, yo decidí no trabajar con Getty. No era...
0: Ok, pero si no estás con ellos, ¿qué pasa?
1: No, pues nada. Yo, cuando All Sport se desapareció... tuve que entregar los clientes a Getty, lo hice eso, y mucha gente pensaron que, bueno, pues, ¿qué va a pasar con All Sport o Mexport? Porque yo tuve que cambiar el nombre,
0: sí.
1: ¿No?
0: Sí, le cambiaste el nombre, pero el logotipo era el mismo, entonces era muy fácil identificarlo.
1: ¿La notaste?
0: Sí, claro, por supuesto.
1: Sí, sí.
0: Mismos colores, mismo tipo de letra.
1: Y le dije a Steve Powell, pues, yo utilicé tu logo con Mexport, y para que vive All Sport todavía. Sí, estaba...
0: Okay, entonces, al final de cuentas, Getty Images no te ha impedido trabajar, distribuir como a ti te gusta.
1: No.
0: Okay. Porque Mexport se convirtió también en una agencia muy importante.
1: En esa zona, okay. Sí, en las Américas, particularmente Norteamérica, obviamente, pero también algunas cosas en Sudamérica, pero y en Europa también. Hay mucha gente interesada en lo que hacemos aquí.
0: Uh-huh.
1: Y Getty, pues, platiquemos en algunas ocasiones si querían comprar Mexport, pero tampoco decidí. Yo les rechazo, uh-huh. Realmente. Entonces, prefiero tener mi propio negocio y ha sido, bueno, sus ups and downs, obviamente, pero hemos sobrevivido 42 años en eso. Uh-huh. Y seguimos. Y yo no tengo ni idea de dejarlo.
0: No, y haces muy bien en eso, pero evidentemente, y para quienes no... sabemos mucho del tema, pues podemos pensar que la aparición de los teléfonos celulares con cámara le han quitado el trabajo a los fotógrafos de alguna manera, ¿no? Porque hoy en día incluso los los fotógrafos pues ya no gustan tanto de estas cámaras, ¿no? Tan sofisticadas, tan grandes como las que tú has utilizado. No,
1: pero si quieres...
0: siempre. Pero se puede obtener una foto tan buena de un teléfono celular como de una cámara.
1: No.
0: No hay manera, la nitidez no va a ser nunca la misma, la calidad nunca va a ser la misma.
1: Realmente no. No importa qué celular es, nunca va a llegar a ser una cámara, como una cámara de Nikon, Canon o Sony ahora, son los principales.
0: Pero también han evolucionado las cámaras al aparecer la competencia de los teléfonos celulares, ¿no?
1: Sí, pues antes era fotografía análogo. Entonces compramos 400 rollos de película cada mes para ir a los eventos, revelar y escanear y todo eso. Eso fue la golden age of la fotografía deportiva.
0: Claro. ¿De qué década estamos hablando más o menos?
1: Yo estoy hablando desde cuando conocí a la gente de Old Sport en 85. Ya decidí irme a otra área que era deportes, porque yo era fotógrafo de estudio.
0: Sí.
1: Y todavía hago cosas de estudio. Y después vino la Digital Age.
0: Sí. ¿Que empieza cuándo? Más o menos, en el año 2000.
1: En 90. No, espérame, estoy...
0: La era digital, que es a finales de los 90, ¿no?
1: Sí, cierto. La primera cámara que vi fue en una... cuando fui al Abierto de Tenis de Australia. Y salió una cámara enorme de Nikon y tenía una cosa aquí, pero era de una mega.
0: Era muy incómoda.
1: No, incómoda y fotos chiquititos.
0: Okay.
1: Y yo dije, pues yo no voy a comprar ninguna cámara digital hasta que veo una que creo que vale la pena. Entonces yo espero otro año y medio antes que yo empecé a hacer cosas con digital.
0: O sea, tú seguías utilizando rollos.
1: Sí.
0: Normal.
1: Sí.
0: Pero es que ahí viene otro tema bien interesante. Te quedas en los rollos, ¿no? Como quien sigue usando los zapatos de fútbol negros y dices, yo toda la vida voy a usar negros porque no me gustan los de colores, y de repente ya no hay negros. Uh-huh. Tienes que ponerte de colores o no te pones zapatos de fútbol. Sí. Pero pasa lo mismo, ¿no? O sea, yo me ha llamado mucho la atención, y a lo mejor tú puedes ampliar un poquito más en esto, porque Kodak en ese entonces era el monstruo de la fotografía. Uh-huh. De todos y cada uno de los rincones del planeta había Kodak, había películas, había cámaras, había revelados y había letreros de Kodak. Y de repente Kodak, dime si estoy en lo cierto, no se adapta al... no se actualiza. Uh-huh. Y termina por morir prácticamente.
1: Sí.
0: Ajá. Yeah. ¿Qué hiciste tú?
1: Pues mira, yo tenía una relación increíble con Kodak durante muchos años en México. Inclusivo, una historia que está en el libro también es la final del Mundial de 86. Ahí estaba David Cannon y hay un grupo de fotógrafos ahí que son los que van, que venían de Irlanda, Inglaterra y Francia. Y yo era parte de ese grupo. Pero yo no tenía mucha experiencia en fotografía deportiva en este mundial. Entonces, ahí es donde me metí. Intenté hacer lo mejor que pudo. Y sí, de ahí empezó a volar más, ¿no? Ajá. Pero en la final, yo había hablado con Kodak para decir, oye, ¿podemos poner una oficina en tu laboratorio para la agencia Old Sport? ¿Y? Entonces, a medio tiempo, un fotógrafo mío vino a recoger los rollos y lo llevó
0: a revelar
1: a Kodak para revelar.
0: Ajá.
1: Transparencia,
0: sí,
1: porque
0: sí,
1: era el día 12 del día, al final.
0: Sí.
1: Entonces, la calidad, no hay nada como las transparencias. Todavía
0: la calidad es extraordinaria, siempre una transparencia.
1: Ajá. Entonces, y al final, íbamos los otros rollos de segunda mitad, los primeros rollos estaban saliendo, tuvimos que sacar duplicados, ponerlos en plásticos, y terminando como las 5 o 6 de la tarde, tuvimos fotos para llevar a la oficina de FIFA o de Kodak, que fue enfrente del Hotel Nico, por ahí.
0: Entonces, en Polanco, en la Ciudad de México.
1: Y la gente, los fotógrafos tenían que ir del estadio allá, dejar sus rollos y se los llevan a Kodak.
0: Ustedes sacaron mucha ventaja.
1: Como cinco horas de
0: ventaja, lo cual era muchísimo en ese entonces.
1: Cuando llegamos ahí, todos los fotógrafos estaban diciendo...
0: ¿Cómo es que ya tienes tus fotos?
1: ¿Cómo hicieron esto? De veras, fue increíble.
0: Ajá.
1: Y Oldsford estaba bien...
0: Estaba siempre un paso adelante.
1: Sí.
0: Ajá. Sí. Ok. Ahora, háblame de esta falta de adaptación de Kodak.
1: Obviamente, llegué al punto donde tuve que comprar una cámara digital que no quería porque no era totalmente profesional. Sabía que iba a salir una cámara llamada Canon EOS 1, que era digital, y esa cámara estaba muy similar a la cámara análogo. Entonces empecé a probarlo y dije, ah, ok, ese sí lo voy a comprar. Entonces empecé a comprar varios de esa cámara para todos mis fotógrafos. Y poco a poco mejoraron y siempre compraba la siguiente. Y entonces
0: ya no fue tan brusco el cambio, fue paulatino, poco a poco. Pero todo esto de la mano de Kodak también, ¿o ya no?
1: No, eso no.
0: O sea, ¿Kodak se queda atrás?
1: Totalmente, sí.
0: ¿Porque se niega a dar el salto a la era digital?
1: Yo creo que sí. Uh-huh. Pero después vino otra cosa en digital.
0: Ajá.
1: Los mirrorless. Las cámaras mirrorless. Y dije, oh, ya, ahí vamos otra vez con eso. No, yo no voy. Me probé una.
0: O sea, mirrorless sin espejo.
1: Dije,
0: pues,
1: no, gracias. Ajá. Entonces seguí con las anteriores durante varios años. Hasta que salió la cámara que es el Rolls Royce, vamos a decir, de Nikon, que es el Z9. Y esa cámara sí es impresionante.
0: ¿Sí? ¿Esa en qué año sale más o menos? Y esa cámara marcó una revolución, por decirlo de alguna manera, ¿o?
1: Pues sí, no solamente Nikon, pero Canon y más reciente salió Sony, y realmente son los tres principales cámaras que hay, y Canon también tiene muy buenas.
0: Y también es como los autos que cada año se van actualizando,
1: están mejorando una y después el otro, y una se queda atrás, el otro viene enfrente, es así, es tecnología de las compañías de cámaras.
0: Uh-huh. Uh-huh.
1: Pero lo que es el gran problema para los fotógrafos de hoy es tantos gentes que van a las canchas, hasta llegan a Juegos Olímpicos, al Mundial, con sus celulares, filmando para sus blogs en el Internet y todo eso.
0: Ajá.
1: Y no tienen la idea de realmente qué es un partido de fútbol, en mi opinión. Como están diciendo que no estoy...
0: Pero un fotógrafo tampoco tiene muchas oportunidades de ver el partido en sí.
1: Pues estamos ahí para hacer un trabajo y eso es congelar.
0: Toma fotos, pero no es que sigas el partido y...
1: Ah, sí, pues estás viendo todo lo que puedes y tomar fotos, acción y cosas.
0: O sea, estás consciente cuando estás atrás de una partida del marcador, de que necesita un equipo, si le expulsaron a uno, si le expulsaron a otro,
1: sí.
0: ¿Todo eso lo tienes?
1: Todo el tiempo,
0: okay.
1: Sí. Ajá. Pero los que no saben, pues se levantan y tienes que decir, siéntate, ¿no? Porque no saben que tienen que quedar en su lugar. Y algunos van filmando. Antes era prohibido. Ahora cualquier puede...
0: Sí, claro. ¿Y eso te molesta mucho verlo?
1: Pues sí, los fotógrafos profesionales, sí.
0: ¿Y hay muchos de ellos en una cancha de fútbol?
1: Sí, bastantes.
0: ¿Qué porcentaje podemos ir comparado con los fotógrafos? ¿Mitad y mitad?
1: No, yo creo que 70% de fotógrafos
0: 30% de influencers. Pero, creadores de contenido.
1: Pero la cosa es que como tienen muchos followers y todo eso, los FIFA y IOC les dejan entrar, hijos así, porque tienen mucho más...
0: Exposición
1: en internet. Entonces, les gusta.
0: Y es gente muy imprudente, por lo general.
1: En general, sí.
0: Hijo, ¿qué problema es ese? ¿Qué número de problema que uno no se da cuenta, ¿no?
1: Que
0: uno,
1: no hay nada que podamos hacer.
0: Pero uno no se da cuenta, claro. Sí, o sea, hoy en día los reporteros, pues están con el celular haciendo entrevistas y grabando conferencias de prensa, eso. Pero otra cosa ya es directamente en una cancha de fútbol, el tomar las imágenes con un celular a diferencia de una cámara. Supongo que les molesta mucho a los fotógrafos también, y no solo por la importancia, sino también, por la baja calidad, porque abaratan el trabajo, ¿no?
1: Eso sí es una de las cosas que muchos fotógrafos han perdido sus trabajos por esas cosas, porque hay gente que entra hasta en Inglaterra. Y yo tenía un amigo, un gran amigo, que está en el libro, es un guy called Matt Ashton. Ajá. Y él era uno de mis super amigos, y el año pasado se convocó a cáncer del cerebro.
0: Okay.
1: Y yo fui a verlo antes que se murió, para despedirme realmente. Y le dije a su amiga, dime cuándo pasa eso. Y yo vengo al funeral de él. Y sí, me fui otra vez a Inglaterra para su funeral. Y él me decía que es terrible ahora, porque él llamaba a esas gentes Weekend Warriors. Es una muy
0: buena descripción. Guerreros del fin de semana.
1: Podría ser un taxista, y como tienen dinero, pues pueden comprar una cámara buena, aunque no tienen aquí
0: la idea de cómo utilizarla.
1: Entonces entran en un club y dicen, ¿sabes qué? Déjame entrar para tomar las fotos y yo te doy las fotos gratis. Así. Entonces, aceptan.
0: Sí, claro.
1: ¿No? Y ellos han bajado los precios de las fotos que vendemos.
0: Evidentemente.
1: Sí, sí.
0: Entonces, ¿ustedes tienen que bajar los precios también de sus imágenes?
1: Pues,
0: aunque sean de mucha mejor calidad.
1: Pues sí, tenemos que bajar un poquito, porque hay hoy en día hay muchos revistas, periódicos, clubes, quieren casi todo para gratis.
0: Sí,
1: y
0: por intercambio también, ¿no? Es muy...
1: Intercambio. Yo hice algunos años con intercambios, sí, sí. Pero ya no puedes hoy en día.
0: Es No, evidentemente.
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13: Hola, soy Brenda Flores y esto es De Rival a Rival. Corea del Sur clasificó al Mundial del 2026 de manera invicta, gracias al liderato obtenido en el Grupo B de las eliminatorias asiáticas con 6 puntos de ventaja sobre Jordania. A lo largo de los 10 partidos de la tercera fase, no perdió un solo juego y se fue con portería imbatida en 4 de ellos para alcanzar así su Mundial número 12. Es su 11ª clasificación consecutiva, es decir,
14: desde 1986 no falta una cita mundialista,
13: consolidando su estatus como la potencia más consistente del continente. Bajo el mando del director técnico Hong Myung-bo, el equipo ha mostrado diversas virtudes, sobre todo con balón, pues en todos los partidos de la eliminatoria arrolló en posesión a los rivales.
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1: Por eso necesitas tener equipo profesional para hacer fotos profesionales.
0: Claro. No entiendo por eso tu indignación, ¿no? Es como un portero que pues, necesita unos guantes, aunque sean caros, pero los mejores guantes para atrapar la pelota, ¿no? Sí. O para medio atraparla, nada más, o para desviarla, ¿no? Entiendo perfectamente y entiendo la indignación, porque sucede en todos los ámbitos, pero específicamente en algo tan explícito y tan profesional como la fotografía, uh-huh. Pues es muy interesante saberlo, ¿no? Porque, o sea, la pregunta lógica y sencilla sería, ¿cuál es la diferencia de los fotógrafos de hace 40 años a los fotógrafos de hoy en día? ¿Nos has explicado más o menos cuál es?
1: Pues al principio,
0: han simplificado, ¿no? Las cosas.
1: Tenías que enfocar manualmente. Uh-huh. Es muy difícil hacer eso. Ahora todo es con...
0: ¿Automático?
1: Automático. Uh-huh. Que también es tienes más fotos de enfoque que...
0: Pero tú mismo lo haces así, con
1: antes sí.
0: ¿Y hoy en día?
1: Ajá. No.
0: ¿Hoy en día es automático tú?
1: Sí, no, todo es automático.
0: Ok.
1: Sí. Una de las cosas que me dio mucho gusto fue sobre el libro, porque yo no había pensado realmente si... Sí me gustaría haber hecho un libro. Y conocí a unos youtubers que tienen su propia página de fútbol. Uh-huh. Muy buenos videos que hace. Ese es Eder Bayuelo.
0: Bueno, Eder Bayuelo es quien te edita el libro, precisamente, ¿no?
1: Sí, él es, con muchas entrevistas conmigo, él escribió el libro y yo escribí algunos.
0: Que además es un libro bilingüe, está escrito en español y en inglés.
1: Esas son las cosas que...
0: Creo que llevas más años hablando español que inglés, ¿no? Tú.
1: Todavía estoy aprendiendo.
0: pero es muy lindo bucear en este libro y ver, por ejemplo, a ver, platícame, porque esto te ha generado también muchos vínculos y muchas amistades cercanas. Una de ellas con Maradona, si no estoy mal.
1: Oh,
0: ¿cierto?
1: La verdad.
0: Cuéntame la anécdota de Maradona, porque fuiste a hacerle una sesión de fotos muy específica que está en el libro.
1: Es una clásica esto. Porque yo lo conocí a través de Jesús en Pachuca.
0: Jesús Martínez.
1: Martínez.
0: Ajá.
1: Y un día me dijo, David, ven a tomar fotos porque vamos a dar un tour a Maradona. Ah, no, Maradona y también en otra ocasión Pele. Y dejaba los de prensa afuera y yo fui el único que entró a fotografiar todos a los dos. Pelé le gustó mucho. Pero más adelante conocí también a Maradona y poco a poco empezó a conocerlo. Entonces, me mandaron a Cancún con
0: Jesús.
1: Jesús, sí.
0: Chucho Ramírez.
1: Chucho Ramírez, sí.
0: Chucho Ramírez.
1: Chucho Ramírez. Me fui ahí con él. Y él tenía que dar Maradona una cierta cantidad de dinero para que se pone la ropa de Garcís.
0: Bueno, tenía que ponerse la ropa de Garcís. Pues sí, evidentemente le tenían que dar un dinerito, ¿no?
1: Sí. Y fue José Antonio García que me llamó para decir, necesito que te vas a Cancún con Maradona. Y dije, ok, voy.
0: Vamos, sí, claro. Ajá.
1: Entonces, cuando llegué en la mañana... Él estaba saliendo, llegando de una noche de parranda.
0: ¿A la hora de la cita?
1: Entonces, me fui a la playa y ahí estaba su esposa y su representante y su hija y las esposas.
0: Coppola, ¿no?
1: Coppola, sí.
0: Ah.
1: Y su esposa me dijo, Diego va a salir a las 2 de la tarde. Entonces, ok, regreso en este momento entonces. Ok, gracias, muy amable. Entonces, regresé y ahí estaba. Y sí me reconoció. Dije, vas a hacer las fotos, ¿verdad? Y dije, sí. ¿A qué hora quieres hacerlo? ¿Como a las 5:30? Y dije, pues, la verdad, Diego, a esta hora va a estar oscuro porque era en diciembre.
0: Sí.
1: Entonces, ¿a qué hora entonces? Dije, a 2:30. No, perdón, 3:15.
0: Ajá.
1: Ok. Entonces, nada más él y yo fuimos caminando en la parte al lado del hotel. No, es nosotros dos.
0: Nadie se acercó.
1: Nadie.
0: Ajá.
1: Entonces, tenía una sesión de...
0: Ni Chucho Ramírez iba.
1: No, ni él. No estaba tampoco.
0: Ajá.
1: Estuvo bueno porque tuvo muy buena...
0: ¿Disposición?
1: Disposición con él. Antes que hemos eso, le dije a Diego, oye, Diego, ¿puedo tomar unas fotos de ti con tu familia en la playa y todo eso? Y con tu hija y todo. Sí, sí, adelante, adelante. Entonces, tomé las fotos de él con su hija en el mar y todo. Y yo estuve con mi 300 tomando fotos y todo, como 15 minutos, 20 minutos.
0: Ajá.
1: Y de repente se paró así. Así, para que me paro.
0: Sí.
1: Así, entonces me desapareció. Ahí es donde gané su confianza. Porque yo no soy paparazzi, nunca he sido paparazzi.
0: Okay, ajá.
1: Y no me gusta personalmente.
0: Él quería un momento para él solo, para sí, algo obviamente que tenía planeado, que tenía, que quería hacer.
1: Ajá. Y lo respetó.
0: Sí.
1: Y esto no fue la única. Cuando Adrián Fernández, ¿conoces a Adrián?
0: Adrián Fernández, el piloto,
1: sí,
0: claro.
1: Sí. ¿Tú lo conoces personalmente?
0: Lo he saludado alguna vez, pero no, puede decir.
1: Pues es súper amigo mío también.
0: Pero es muy amable.
1: Yo seguía con él todo kart y, uh-huh. y IndyCar y
0: ¿qué pasó con eso? Cosas.
1: Y me habló para decir que puedes venir a tomar fotos de mi boda uh-huh. en Cartagena. Y dije, ay, ya, yeah, ¿por qué no? Entonces me mandó el boleto de avión y el hotel. Y lo vi el viernes, el jueves. La boda fue el viernes
0: ¿En la tarde?
1: Tarde, noche. Ajá. Entonces tomé esto.
0: ¿Dentro de la ciudad amurallada?
1: Sí.
0: Dentro.
1: Sí. Y me dijo, nos vemos el domingo en el lobby a las 2 de la tarde. Porque vamos a hacer un recorrido alrededor de Cartagena en una...
0: En una calandria.
1: Sí.
0: O sea, con caballos.
1: Sí. Con caballo.
0: Y la carroza. Sí.
1: Estuvo increíble. Y su esposa estaba muy, muy buena persona.
0: Ajá.
1: Entonces, tomamos fotos en diferentes partes, con bonitos fondos, y el sol empezó a bajar. Y hicimos fotos con... sunset y con la flash foto, para rellenar a ellos. Les encantaron las fotos, pero lo más increíble fue, dije, ¿sabes qué, Adrián? Ya no puedo tomar más fotos porque está oscuro. Sí, pues obviamente. Oye, ¿quieres ir con nosotros a ver a Diego? Y dije,
0: ¿a ver a Diego?
1: Diego Maradona. Sí, pues iba a venir a mi boda, pero está recuperando de su cirugía, ¿te acuerdas? Entonces fuimos
0: pues
1: en taxi.
0: Varias, ¿dónde?
1: y estaba en un penthouse y subimos y él estaba arriba, sentamos abajo así y estaba viendo un partido. Increíble.
0: Pero, ¿el Diego no fue a la boda?
1: Porque no podría.
0: Pero estaba en Cartagena.
1: Sí, ahí es donde hicieron
0: La cirugía se le hicieron en Cartagena. Ahí, ok.
1: Sí, ya, no sé por qué ahí, pero...
0: Ajá. No, pues...
1: pero...
0: En Bogotá o en Medellín parecería más...
1: Cuando bajó, sí me reconoció otra vez.
0: Ajá.
1: Y
0: o sea, esto ya fue después de lo de Cancún, obviamente.
1: Eso fue después, ajá. Sí.
0: Y te vio que...
1: Porque saludó a Adrián y a mí y todo eso... Y estuvo diciendo que en 2 semanas me voy a la Bombonera por la final de la Copa Libertadores, ¿te acuerdas? Contra Cruz Azul.
0: Pero era sí, claro, la Copa
1: Boca
0: Libertadores.
1: Junior.
0: Sí, por supuesto.
1: Boca ganó en...
0: Sí, la que gana en penales Boca Juniors a Cruz Azul, sí.
1: Sí.
0: ¿2001?
1: Ajá. Por ahí, sí.
0: Sí, 2001.
1: Y... Porque él me había dicho, oye, entonces si vas para allá, ven a ver el partido desde mi palco. Me invitó a su palco.
0: ¿Y fuiste?
1: Sí, yo no puedo... Y dije, Diego, me encantaría, pero voy a ir para tomar fotos del partido. Ay, sí, obviamente, sí. Así, súper buena onda, ¿eh? Entonces me dijo...
0: O sea, de todas formas, ibas a ir a la final de la Libertadores.
1: Ajá. Sí, uh-huh. Sí.
0: Ok.
1: Entonces me dijo, por lo menos... Ven abajo, ya sabes cuál es mi palco. Y dije, sí, ya sé cuál es. Entonces, ven abajo y salúdame. Así me dijo, ajá. En serio. Entonces lo hizo. Fue abajo, estuvo esperando. Y vi sus hijas y cosas así. De repente él apareció y dice, Diego. Y, ay, ¿cómo estás? Así. Era un tipazo, en serio. Yo tenía mucho...
0: Bueno, sí, he escuchado unas historias maravillosas de él, en ese sentido. Dime, para una buena foto, ¿cuántos disparos en promedio se toman? Sí, siempre he tenido esa duda, ¿eh? No sé si es una pregunta lógica o no, pero yo los veo a ustedes que toman cualquier cantidad de disparos para una foto.
1: Yo soy un poco diferente con eso, porque yo crecí con análogo, entonces había... 7, 8 fotos por segundo, entonces ¿no? Y tomaba unos bursts de 4, 5, 6, 7, 8 fotos, ¿no? Máximo. Y cuando fue digital, pues los nuevos digitales se pueden tomar hasta 120 fotos por segundo.
0: ¿Por segundo?
1: Por segundo, es casi un video. Es un video.
0: Sí, ¿no? Sí.
1: Pero yo lo tengo mi cámara en 15 por segundo. Y hago muy pocos ráfagas de muchas fotos, ¿eh? Uh-huh. De vez en cuando. Pero algunas, por ejemplo, CONCACAF, con quien trabajo, ellos me piden a mis fotógrafos que tomen muchas fotos de una, por ejemplo, una celebración corriendo así de tienes, no sé, 30, 40 fotos. Y ellos quieren las fotos para hacer un mini video.
0: Okay, okay.
1: Para su página. Entonces, estamos haciendo esto también. Yo no soy acostumbrado a tomar 30 o 40 fotos en una ráfaga. Okay. No estoy acostumbrado a eso.
0: Oye, ¿y tienes una foto que más te guste?
1: Mi personal...
0: ¿O un top 3 o un top 10 o algo así?
1: Top 1 es la foto de Ayrton Senna poniendo su casco. Es mi favorito.
0: A ver...
1: No es acción.
0: Pero,
1: es,
0: no, pero cuéntame cómo fue que la tomaste.
1: Pues, muy raro, porque es casi siempre los fotógrafos están alrededor de Senna en ese tiempo.
0: ¿En qué carrera fue?
1: En Phoenix, USA, Formula One de USA.
0: ¿En qué año sería?
1: 91, por ahí, no recuerdo bien exactamente. Y estaba fuera de del garaje, el garaje estaba todo oscuro, y se puso su casco así, y yo estuve del lado, y parece que estaba posando para mí, obviamente no, pero yo era el único fotógrafo ahí. Entonces, esa foto con un poco de flash también para rellenar y todo, y parece que era una foto de estudio, porque tiene un fondo negro. Y lo que hice unos años después, tomé fotos de su... sobrino, que estaba en Fórmula 3 o 4 o algo así, y intenté hacer lo mismo con él. Eso fue 15 años después.
0: ¿Y lograste una foto similar o qué?
1: Similar. Ahí está, los puso los dos juntos.
0: Ajá.
1: Uno enfrente del otro. Ajá. en el libro.
0: O sea, ¿es tu foto favorita de todos los millones que has tomado?
1: Sí. Sí, no es acción ni nada, el momento que pasó es una cosa muy, muy interesante, porque no son fotos que normalmente no puedes obtener. Ahora en Fórmula 1 es mucho más difícil tomar fotos de este estilo.
0: Okay. ¿Y tu foto más famosa, cuál es?
1: Probablemente la Donovan Bailey cruzando la meta en Atlanta 96. Ganó el récord mundial en 100 metros. Ajá. Y normalmente toman las fotos al final de los 100 metros, así de frente.
0: Sí.
1: Yo llegué demasiado tarde, entonces estuve en los stands a un lado. La cosa más interesante es el hecho que cuando él cruzó la meta, estaba así, parece
0: volteando,
1: que...
0: Volteando, como volteando hacia donde estabas tú.
1: Sí.
0: Y nadie más tenía esa foto.
1: Ajá. No exactamente así, tenía... no, la mayoría son de frente.
0: Sí.
1: Y entonces es una foto muy famosa.
0: O sea, inmediatamente que cruza la meta, voltea.
1: Sí.
0: Y ahí lo agarras tú.
1: Sí.
0: Sí, sí. ¿Y los demás corredores salen ahí atrás?
1: Sí.
0: ¿Y qué pasa? La foto la empiezan a distribuir y a publicar
1: por Allsport.
0: Y se vuelve muy famosa por eso.
1: Por Allsport, sí.
0: Ajá.
1: Sí, en todo el mundo.
0: ¿Es la que más reproducciones tuvo, pues, al final de cuentas?
1: Sí, pues nunca sabes cuántas. pero hay mucha suerte en fotografía deportiva también. Si conoces bien el deporte es más fácil, pero a veces... por ejemplo, en el libro donde ve the Dream Team por primera vez en Portland, en el...
0: ¿Es el equipo de básquetbol de Estados Unidos?
1: Sí, pues, no. Fue la primera vez que jugó el Dream Team con todos los grandes.
0: Que fue para Barcelona 92.
1: ¿No? Sí.
0: Sí. Mm-hmm.
1: Esa fue la... había el torneo de las Américas, ¿no?
0: Sí.
1: Hasta México estaba ahí. Yo estuve ahí para México porque el presidente de básquetbol me invitó con él para tomar las fotos de México. Entonces, pues obviamente estuve fascinado. Nunca había tomado fotos de básquetbol. Y mi primera ocasión, pues no estuvo tan mal. Hay varias fotos en el libro. Fue fascinante, la verdad.
0: Ajá. Bueno, pero es que tú también fuiste deportista, fuiste triatleta, ¿no? Si no mal recuerdo. Sí, fuiste triatleta, ¿no?
1: Pues durante como 7 años hice.
0: Ah, pues no es poco.
1: Porque yo fotografiaba mucho triatlón, me encantaba fotografiar triatlón. Ajá. Entonces voy a probarlo, ¿no? Entonces hasta gané en mi age group. Ajá. Gané una.
0: Ah, okay. También tenías talento para eso, lo descubriste tarde seguramente, pero sí.
1: Pero sí, fue, cuando voy a los Juegos Olímpicos siempre hago el triatlón y también pentatlón. Me encanta.
0: ¿Esos son los dos que te gustan?
1: Los dos que me gusta fotografiar. Ajá. Sí. Okay. Y en esa ocasión, para la LA Games en 2028, ¿no?
0: En los Juegos Olímpicos del 2028.
1: Sí, sí. Yo estoy trabajando mucho con la maestra María José Alcalá. Ajá, es amiga mía desde Barcelona.
0: Ok.
1: Nos queremos mucho. Es una señora súper, súper. Y entonces estoy trabajando con ellos para este próximo...
0: para los Juegos Olímpicos.
1: Sí.
0: Ah, muy bien.
1: Va a ser fantástico.
0: Qué bueno que hay David Lea para rato. Ya no David Lea. David Lea. No, muchísimas gracias. Oye, amistades así que te haya... que hayas podido forjar a partir de la fotografía. O sea, ya hablaste de tu relación con Maradona y eso, pero así amigos que has hecho, no sé, pensaría yo, por ejemplo, Hugo Sánchez.
1: ¿Tú? Hugo Sánchez es...
0: ¿Hugo Sánchez podría ser uno?
1: Sí, súper amigo. ¿Sí?
0: ¿Qué importancia ha tenido Hugo Sánchez en tu profesión?
1: Pues siempre hemos tenido mucho cariño y respeto. Uh-huh. Mucho respeto. Él respetaba lo que yo hacía.
0: ¿Él también te llevaba a eventos personales?
1: Sí, sí. Sí. Y por eso hizo el prólogo el libro. Uh-huh. Que la verdad, qué bonitas palabras.
0: ¿Tuviste su boda ahí en el centro de la Ciudad de México?
1: Es la última anécdota.
0: Ah, échala.
1: Él le encanta ese también.
0: Es que fue muy buena boda, pero fue un poco rara. Déjame dar nada más el contexto, ¿no? Fue en un edificio hermoso de la Ciudad de México, pero se prohibió bailar en esa boda. Nadie bailó en esa boda porque a Hugo le parecía algo, pues que...
1: No,
0: que degradaba un poco el estilo y la calidad de su boda. Entonces,
1: Hugo es Hugo.
0: ¡Hugo Sánchez!
1: Pero espérame, yo normalmente no estoy en mi oficina en la Roma cuando estuve ahí, los sábados en la mañana. Uh-huh. Y de repente yo fui ahí y sonó el teléfono y dice: David Lea, es Hugo. Hugo, ¿cómo estás? Escuché que es, felicidades, vas a casar hoy en la noche, ¿no? Me dijo, por eso estoy hablándote. Y dice, quiero que puedes venir a tomar las fotos de mi boda. Ajá. Imagínate el mismo día.
0: Sí, sí.
1: Entonces tuve que agarrar un frac para ir a tomar las fotos y fuimos en la parte arriba de este lugar.
0: Ajá.
1: Diferentes áreas tomando fotos de él y su esposa.
0: No, era un lugar hermoso.
1: Hermosa mujer. Sí, la verdad, me fui a su casa en Madrid 2 veces y 3 veces, porque fui a hacer cosas especiales con él. También hice unas cosas iguales con Luis García. Uh-huh. Me fui a Madrid y también a... donde estaba en San Sebastián. Uh-huh. Y ha hecho esas cosas con Adrián Fernández, con varios futbolistas. Llamaba un día en la vida de
0: claro.
1: Deportista. Uh-huh. Pero antes que vayamos, por favor, recuerdo balonpié.mx para ver si quieren comprarle
0: el libro 50 años detrás de la lente de David Lea.
1: Sí.
0: Que ya está disponible,
1: uh-huh.
0: Sí, que se puede comprar y que está realmente muy lindo. Yo sí. No creo que no hay persona en el mundo que no aprecie las fotografías y que no le guste ver fotografías. Bueno, pues sí. Este libro está lleno de fotografías que, como les decía anteriormente, ¿no? Se va uno a sorprender de que ya las ha visto en otros lados y durante muchos años. Bueno, pues
1: sí, sí.
0: De la ley y de la cámara.
1: Aparte de los deportes, yo soy fanático de los animales. Y la última página es... la puse ahí porque me fasciné fotografiar a esos animalitos, unos frailecitos. O algo así.
0: Son unos pajaritos, ¿no?
1: Puffins, son chiquitos.
0: Sí, sí, sí.
1: Y me fui a Islandia con mi hija.
0: Mira, sigue tú hablando de la foto, ajá. Yo aquí la muestro mientras.
1: Y tuve que manejar el hotel 5 horas para fotografiar estos pajaritos en la derecha y 5 horas de regreso al hotel. 10 horas. Me tardé.
0: Solo para captar a estos pajaritos, que son los que cierran el libro.
1: Sí.
0: Pues muchísimas gracias, David. Tú me trajiste de regalo un libro, yo te voy a dar regalo algo más también.
1: Ah, oh, ¿en serio? ¿Tú tienes un libro o qué?
0: Sí, oh. Pero ese no te lo he regalado todavía. No, una camiseta de él.
1: Ah, ok.
0: De reflexiones y balones. Yo también muy agradecido porque tú me regalaste las fotos de mi segundo libro. O sea, yo me comuniqué contigo en ese entonces y te dije, oye, habría manera. Y tú me dijiste, sí, sí, te paso una clave, una contraseña, baja las que tú quieras. Y yo,
1: ya no
0: todas las fotos ahora de mi segundo libro de Guantes Blancos. Ajá. Son también fotos, sí. Tuyas, fotos tuyas. Uh-huh. Ajá. Pues muchísimas gracias, David, de verdad, un placer tenerte aquí, un placer ver.
1: Gracias, mío.
0: Tu libro y pues haber estado tan de cerca en todos estos años de carrera y los que te faltan, mi hermano. Muchísimas gracias.
1: Sí, sí.
0: Sí, y muchísimas gracias también a ustedes que nos siguen aquí en Reflexiones y Balones a través de la gran cadena W en radio y a través, sobre todo, de Piso 15 en YouTube. Este y todos los capítulos los pueden ver ahí. Les agradecemos muchísimo. David Lea, Félix Fernández, muchas gracias.
1: Gracias a ti.
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0: para definir al nuevo campeón de la justa veraniega, debido a su impacto en la cultura estadounidense. Hoy es casa de los Giants y los Jets de la NFL, pero ya ha vivido noches históricas en el fútbol, tales como la final de la Copa América en 2016 y la gran final del Mundial de Clubes 2025, un escenario clave rumbo a la magna justa veraniega.
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16: Minuto 120 en Sudáfrica. Uruguay y Ghana jugaban el pase a semifinales y sobre la línea, Luis Suárez detuvo con la mano un gol cantado. Expulsión inmediata para el delantero charrúa y penal para los africanos. A Samoa Guyana tuvo la oportunidad de llevar a Ghana a las semifinales de la Copa del Mundo, pero estrelló el balón en el travesaño. En los penales, Uruguay avanzó. Luis Suárez, entre lágrimas, ahí en el túnel, se convirtió en villano y héroe al mismo tiempo, en una de las escenas más recordadas de los mundiales. Una historia en la que, a través de una acción no permitida, los charrúas lograron terminar entre los cuatro mejores en Sudáfrica 2010.
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27: Hola, soy Mari Carmen Lara y esto es Generación 2026.
28: Brasil tiene una buena generación de futbolistas y uno de ellos se llama Estevão. Con apenas 18 años, el canterano del Palmeiras se ha convertido en una pieza importante para Carlo Ancelotti en la selección brasileña y ahora buscará dar el siguiente paso en la Copa del Mundo del 2026.
27: Se desempeña principalmente como extremo derecho, con alto desequilibrio y capacidad de regate.
28: En tan solo una temporada en el fútbol europeo, Estevão ya se afianzó como uno de los mejores elementos del Chelsea en la Premier League de Inglaterra, jugando como titular o entrando desde el banquillo. La joya carioca ha marcado diferencia en la mejor liga del mundo y ahora buscará consolidarse a nivel internacional con la selección brasileña en la justa mundialista tripartita.
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15: El Maracaná estaba listo para la fiesta en 1950, pero la historia tomó otro rumbo. Brasil solo necesitaba empatar para ser campeón. Pues aquella Copa del Mundo se jugaba en un formato de round robin, es decir, donde se coronaba el primer lugar de grupo de la segunda fase. Sin embargo, Uruguay silenció al estadio con el gol de Alcides Gilla. Más de 50 mil personas pasaron del júbilo al asombro absoluto. El imponente recinto de pronto quedó enmudecido. El 2-1 final quedó marcado como el Maracanazo, una de las derrotas más dolorosas del fútbol brasileño y uno de los momentos más impactantes en la historia de los mundiales. El fantasma de aquel día persigue a Brasil incluso a 76 años de distancia.
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18: Han pasado años, pero la imagen sigue intacta. En la final del Mundial de Alemania 2006, Francia e Italia igualaban en Berlín. Y, en tiempo extra, Zinedine Zidane protagonizó uno de los momentos más impactantes en la historia del fútbol. Tras un cruce verbal, el francés respondió con un cabezazo al pecho de Marco Materazzi. El árbitro argentino, Horacio Elizondo, le mostró tarjeta roja directa. Y así se dio una despedida inesperada para Zidane en su último partido como profesional, portando la camiseta de su país. La imagen es icónica. Italia terminó levantando la Copa del Mundo en penales y aquel instante quedó grabado para siempre en la memoria del deporte. Un ídolo que puso punto final de mala manera, movido por un insulto que lo sacó de sus casillas.
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31: Hola, soy Jorge Sánchez y esto es Leyendas y Mundiales. Cuando hablamos de las Copas del Mundo, Pelé siempre saldrá a la conversación, siendo el único jugador en conquistar el trofeo en tres ocasiones. Con solo 17 años, levantó el trofeo por primera vez en Suecia 1958. En Chile 62, repitió la gloria. Y 8 años más tarde, consolidó sus éxitos en el Mundial de México 70, donde tuvo un torneo de ensueño e inmortalizó su imagen levantando la copa en el Estadio Azteca. Pelé marcó un total de 77 anotaciones con Brasil, de las cuales 12 fueron en mundiales. Por si fuera poco, el registro de goles en su carrera alcanzó 757 en partidos oficiales, aunque la cifra aumentó a 1283 contando todos los cotejos que disputó. Pelé marcó época en el fútbol y continuará por siempre en la conversación sobre ser el mejor futbolista de todos los tiempos.
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8: Han pasado años, pero la imagen sigue intacta. En la final del Mundial de Alemania 2006, Francia e Italia igualaban en Berlín. Y, en tiempo extra, Zinedine Zidane protagonizó uno de los momentos más impactantes en la historia del fútbol. Tras un cruce verbal, el francés respondió con un cabezazo al pecho de Marco Materazzi. El árbitro argentino, Horacio Lizondo, le mostró tarjeta roja directa. Y así se dio una despedida inesperada para Zidane en su último partido como profesional, portando la camiseta de su país. La imagen es icónica. Italia terminó levantando la Copa del Mundo en penales y aquel instante quedó grabado para siempre en la memoria del deporte. Un ídolo que puso punto final de mala manera, movido por un insulto que lo sacó de sus casillas.
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1: Han pasado años, pero la imagen sigue intacta. En la final del Mundial de Alemania 2006, Francia e Italia igualaban en Berlín. Y, en tiempo extra, Zinedine Zidane protagonizó uno de los momentos más impactantes en la historia del fútbol. Tras un cruce verbal, el francés respondió con un cabezazo al pecho de Marco Materazzi. El árbitro argentino, Horacio Elizondo, le mostró tarjeta roja directa. Y así se dio una despedida inesperada para Zidane en su último partido como profesional, portando la camiseta de su país. La imagen es icónica. Italia terminó levantando la Copa del Mundo en penales y aquel instante quedó grabado para siempre en la memoria del deporte. Un ídolo que puso punto final de mala manera, movido por un insulto que lo sacó de sus casillas.
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21: Y también tenemos casa llena. ¿Cómo están, señores? Está aquí conmigo el buen Charlie y el buen Jerry. Así que, por favor, saluden.
22: ¿Cómo están todos? Muy buenas tardes. Gracias por acompañarnos. Y sí, hoy sí, casa llena. Estamos los tres. Y el señor Mauricio, que siempre está al mando de esta nave radiofónica.
21: Así es. ¿Qué onda, Jerry? ¿Cómo andas?
23: ¿Qué tal, compañeros? Pues aquí con gusto de estar saludando a toda la, a todos nuestros fans, ¿no?
21: Todos.
23: A todos nuestros fans.
21: A todos los tres fans que tenemos, los estamos saludando.
23: Así es, efectivamente.
21: Entre ellos, la mamá de Mau. Mau, ¿sí?, que está aquí en los controles de este programa, producción y diseño sonoro. la magia, y además él es el encargado de todos los lunes subir el programa a Spotify. Usted nos puede seguir también por ahí, además de 7:30 de AM, W Deportes, la app también de W Deportes y el YouTube.
23: Exactamente.
21: Todas esas son las vías.
1: Bien cumplidor el Mau, así es.
21: Exacto. Arrancamos este programa con esta rolita que también la semana pasada tuvimos a Metro Boomin también con Future, ¿no? Y ahora en esta edición de hip hop sinfónico. Yo no había visto esta onda, pero la verdad ahí se subió esta marca de bebida refrescante, no, bebida energizante. Esta bebida que se creó en Salzburg en Austria, armó esta iniciativa y empezamos con esto porque vamos a hablar de las finales de NBA.
1: Sí, justo que ya arrancaron y que enfrentan a dos equipos que no se habían visto desde 1999, los Spurs de San Antonio y los Knicks de Nueva York. Ahora se enfrentan

0: Bueno, también ayuda religiosa que cae sobre los Spurs de San Antonio con las madres salesianas que están apoyando a Wemby sí, y a sí, todos sí. los jugadores de los Spurs.
1: Sí, y además el regreso no de las finales a Nueva York, que pues por excelencia ya lo esperaban, ¿no? Tanto tiempo sin una final ahí, pues imagínate, ¿no? Ahora presume que puede ser una de las finales del siglo prácticamente, ¿no? Una reedición de esta final que ya vivimos hace 26 años.
2: 1999.
1: Y nos decía casi mi edad, ¿no?
2: Más o menos.
1: Más casi... o menos mi edad.
2: Exacto.
1: Pero la verdad es que sí, pinta para hacer una serie, pues digamos que cardíaca, porque empezó el partido ya muy bien, la serie muy bien en el juego 1, ¿no? Ahí con remontadas y con mucha velocidad, como nos acostumbran estos equipos.
2: Las franquicias deportivas de las grandes ciudades, de las grandes capitales, en este caso Nueva York, suelen tener equipos ganadores, ¿no? En todas las grandes ciudades, como Ciudad de México, como, no sé, Tokio, Milán, París, todas las grandes capitales, las grandes ciudades tienen eso, no tienen esa peculiaridad, equipos deportivos que son fuertes. Es complicado ver que una ciudad como Nueva York y su equipo más querido, ¿no? Que ya decías, hay mucha gente de, pues, de la farándula, ¿no? Por decir algo, celebridades que son fanáticos y que estén regresando a una final de NBA, porque bueno, se reedita la final, pero también vuelve los Knicks de Nueva York, vuelven a esta instancia desde 99.
1: Así es.
0: Sí, decíamos que hay muchos factores alrededor de esta final que la hacen todavía más atractiva. No solo el hecho de que se reencuentran los dos finalistas de la NBA Cup que se jugó en diciembre del año pasado, sino que además hay otros factores como Jalen Brunson, que es la estrella de los Knicks de Nueva York, o uno de los pilares y de los artífices de que haya llegado hasta esta final. Y curiosamente su padre Rick Brunson estuvo en aquella final con los Knicks de Nueva York contra los Spurs. Además de que los Knicks llegan con una marca nada despreciable de 11 victorias consecutivas a esta serie final antes de que arrancara el juego 1. Y bueno, además también un añadido, es el octavo campeón diferente que va a haber en 8 temporadas en la NBA. Mucho se habla, por ejemplo, nos quejamos del famoso play-in en la Liga MX, ¿no?
2: Sí.
0: Bueno, hay ligas tan competitivas y tan fuertes en donde el play-in sí funciona y es el punto
2: de... aquí lo tomaron, de hecho.
0: Exactamente, ¿no?
2: Pero la Liga Mexicana.
0: Pero precisamente, ¿por qué? Porque ahí sí es un poco injusto de repente ver cuadros que pueden competir, aunque creo que ninguno de los equipos que ha avanzado en play-in ha resultado campeón, solo Miami Heat, me parece, llegó a una final.
1: Sí, gracias.
0: El año pasado, 2024, si no lo recuerdo bien, pero sí, el Miami Heat, pero ninguno ha logrado ser campeón. Pero es tan competitiva que ahí está el hecho de que 8 temporadas, 8 campeones diferentes.
2: Y el tema de las monjas tejanas que están apoyando a los Spurs, ¿no? O sea, siempre se requiere de ayuda divina para estas instancias, ¿no? De pronto pueden ser momentos de suerte o como quieran llamarle, pero...
1: Divino, ¿no? También que digo, al final, tradicionalmente la NBA y la religión y han habido episodios ahí, ¿no? Que han logrado como que cautivar a los aficionados y a los que no son tan fans, ¿no? Que solamente empiezan a voltear en estas instancias a ver la NBA como en la NFL, ¿no? Y se encuentren con este tipo de historias, pues son como que lo que todavía hace más grande este deporte, ¿no? Y como dicen, lo competitivo también tiene mucho que ver esto del play-in, como justo, ¿no? Lo que era como otras ligas, como la Liga MX, como otros eventos deportivos también han querido adoptar este sistema, ¿no? De competencia, que la verdad es que, o sea, digo, la verdad es que la NBA lo hace muy bien, ¿no? Es muy difícil replicar este modelo de competencia porque, pues, digo, al final el rendimiento, ¿no? La capacidad de los jugadores, todo eso tiene mucho que ver. No lo puedes hacer en una Liga MX, no lo puedes hacer, ¿no? O sea, es muy difícil poderlo hacer y no puedes mostrar una competencia tan dura, ¿no? Aquí la verdad es que, como dicen, ¿no? Se ha criticado mucho el modelo del play-in, que afortunadamente lo quitaron gracias al Mundial, pero quién sabe dónde se vuelve a regresar, ¿no?
2: Ojalá que así se quede.
0: Sí, exactamente, sí. Y bueno, nada más, otro dato curioso. En aquel entonces, en 1999, las famosas Torres Gemelas, Tim Duncan se había incorporado a los Spurs de San Antonio.
2: Estaba iniciando.
0: Exactamente, y ahora era. Viene... un francés, Víctor Wembanyama, uh-huh. Que no solo está ayudando a la expansión que tanto quiere y anhela la NBA, porque ahora me parece va a ser una de las finales más transmitidas en el mundo. Cifras que no se habían visto antes, gracias a que hay muchos jugadores de otras partes del mundo que se han involucrado en la NBA. Y bueno, parece la historia se repite. En aquel entonces las famosas Torres Gemelas.

0: Tim Duncan y David Robinson, el almirante, vencieron a Patrick Ewing y compañía, y ahora parece un nuevo candidato a dominar la liga. Vamos a ver si así ocurre, pero por lo pronto el tipo se ha visto imparable en lo que son los playoffs.
1: Así es, a pesar de su juventud, ¿sí? La verdad lo ha hecho muy bien el francés. Y ya que hablábamos de las monjas por parte de los Spurs, hay otras celebridades, como Spike Lee, ¿no? Que es como Spike, el más famoso, claro, de parte de los Knicks, que siempre está ahí con ese el director de cine neoyorquino, que es de los más captados siempre que hay un partido de estos, porque ya tiene su lugar asegurado, precisamente como decían hace rato, en la duela.
0: Sí, justo, yo no sé en qué momento trabaja, pero sí, casi todos los partidos de los Knicks, yo creo que tiene abono, no sé, ¿no?
1: Sí,
0: para,
1: claro,
0: estar ahí todo el tiempo.
1: Su lugar
0: junto
1: reservado.
0: Con otros como Jimmy Fallon, también está Tracy Morgan, se me escapan ahorita Timothy Chalamet, que es de los nuevos, ¿no?
1: Ajá,
0: porque no
1: Ben
0: es
1: Stiller, también.
0: Ben Stiller, sí.
2: Adam Sandler, ¿no? Otro de los actores.
1: Adam Sandler, sí. Y en la música, Lenny Kravitz, también es fan de los Knicks.
0: Así,
1: A Lenny Kravitz, que también le encanta andar paseándose por la Ciudad de México.
2: También Alicia Keys, ¿no? Que también es otra de las fans.
1: Keys, sí.
2: Y que digo ahí musicalmente, pues cómo le ha aportado, ¿no?
1: Ahorita que dijiste Alicia Keys, me acordé de la canción que tiene con Jack White, el tema de James Bond. La verdad, me encanta, bueno, muy buena rola. Pero bueno, eso no tiene nada que ver con el tema, pero me acordé por Alicia Keys.
2: Otro de los datos que decías ahora justo, ¿no? De esto de internacionalizar esta final, pues está curioso el dato, ¿no? De cómo ha aumentado la solicitud de acreditaciones de medios internacionales para esta serie de finales, ¿no? O sea, creo que nunca había vivido la NBA también tanta solicitud, y ahora es difícil, ¿no? Ahora, ¿dónde los metes a todos los de
1: los grandes eventos deportivos? Yo creo que están viviendo su momento de mayor globalización. El Mundial es otra de las muestras, ¿no? Ya decíamos de los Knicks y sus celebridades. Por parte de los Spurs, además de las monjas.
0: Sí, creo que la más significativa es Tommy Lee Jones, ¿no?
1: Exactamente.
0: Un vaquero, tal cual, ¿no? Y Eva Longoria, me parece, que tiene unión,
1: sí,
0: con Tony Parker, que fue jugador de los Spurs, y que, pues bueno, en esta unión matrimonial, pues ella se hizo fan. No sé si era fan de antes, pero creo que ahora su amor por el equipo de San Antonio es todavía mayor.
1: Este personaje, sí, por el Necaxa.
2: Este personaje de machete, ¿no?
1: Dani Trejo.
2: Sí, literal, una figura, ¿no? Y representando como que esa pues parte de la población, ¿no?
1: Lo conocimos, o sea, con Tarantino y las secuelas de Machete, la verdad, divertidas.
2: Películas
0: muy divertidas, así es.
1: Bueno, vamos entonces a mandar a la canción. Este tema que vamos a escuchar es una iniciativa por parte de Mike Shinoda, que era la segunda parte, digamos, de Linkin Park, ¿no? Como la cabeza que murió hace unos años. Ahora Mike Shinoda toma ese estandarte, y por ahí de cuando Linkin Park estaba siendo muy famoso por los 2000s, creó este proyecto que se llama Fort Minor, que pues en su nombre lo dice, es como la casa chica, algo así, ¿no?
2: Sí, sí, sí.
1: Pero además, al hablar de minor, habla también de las escalas menores, que son más oscuras.
2: Mm-hmm.
1: Esta canción en un principio nadie la peló, no, y más bien era una crítica como a la empresa, a la discográfica, sí, y a la industria. Después le vieron potencial las grandes cadenas de deportes y dijeron, vamos a sacarlas, y resultó un éxito.
0: Y ahora en el mundo de las redes sociales, todavía más. Que además, como que el programa muy tirado hacia ahí, más adelante lo vamos a ver, ¿no?
1: Exactamente. Entonces, esta canción resultó ser de las más famosas en las transmisiones de las finales de NBA. Es por eso que la vamos a escuchar. Chéquenla y regresamos a Volumen de Juego.

0: Estamos de regreso en Volumen de Juego con esta melodía, la melodía del Mundial del italiano Ennio Morricone, que fue el tema principal de Argentina 78, ahora que estamos en mood mundialista, y que hablamos precisamente la semana pasada de un tema que se compuso para el Mundial, y ahora vamos con esta pieza que super no sé si simpático sea la palabra, pero si bien fue compuesto para el Mundial y sonó en el partido inaugural, en la ceremonia inaugural en aquella ocasión en el estadio de River, antes de Alemania-Polonia, que quedó empatado a cero, hay otro tema musical que se hizo todavía más popular. Estamos hablando de la Argentina bajo la dictadura de Videla.
1: Sí.
0: Un escenario y un panorama sumamente complejo, porque mientras ocurría la ceremonia de inauguración, a unos cuantos kilómetros o metros, muy probablemente, estaban las famosas madres buscadoras, no madres buscadoras, bueno, en este caso de México, estoy tratando de hacer el comparativo, sí, sí, sí, sí, ¿no?, de lo que ocurrió en aquel entonces.
1: De Plaza de Mayo.
0: Las madres de la Plaza de Mayo, tratando de localizar a sus hijos. O sea, la verdad es que es un escenario muy, muy fuerte, y que también nos va a dar un poco de contexto, que al final de cuentas, si bien México ha sido muy criticado, a lo mejor por nuestro escenario social actual, en temas de seguridad y demás, FIFA sigue, el fútbol sigue rodando, y prueba de ello es lo que ocurrió en Argentina 78, con esta inauguración, y que a la postre significó un triunfo para la Argentina.
1: Sí, desafortunadamente el balompié sirviendo de sports washing, ¿no? El Mundial haciendo esta labor en la dictadura argentina. Ennio Morricone, el gran director, bueno, el gran compositor de cine, conocido por los westerns, los spaghetti westerns, ¿no? Que ahí es donde se hizo muy famoso esta canción de Ecstasy of Gold, la rola con la que inician los conciertos de Metallica, ¿no? De la película El Bueno, El Malo y El Feo, ¿no? Es como de sus más conocidas, y él fue el encargado por FIFA de hacer esta marcha, que fue precisamente con la que estamos escuchando, con la que ingresamos a este bloque.
2: Sí, claro, y como bien menciona, ¿no?, al final el Mundial siempre mostrando o tratando de ser parte de estos cambios globales, que al final, ¿no?, como en Argentina, como esto que sucedió, ¿no?, de las madres, justo como lo que puede estar ocurriendo en estos momentos en el Mundial de ahora, ¿no? O sea, hay muchos casos, hay muchas protestas previo al Mundial, ¿no?, y justo están reflejando esta parte de Latinoamérica que, si ya se vivió en Argentina hace cuántos años, ahora parece que se vuelve a repetir, ¿no? Entonces creo que va a ser muy interesante lo que veamos, y puede ser que podamos tener muchos puntos de comparación, ¿no?, con el Mundial de Argentina. Digo, lamentablemente, pero es algo que está sucediendo, ¿no?, y que va a pasar.
1: Y estábamos en la búsqueda de historias mundialistas, ¿no? Precisamente porque el próximo jueves ya rueda el balón en la cancha del Estadio Azteca. Yo sé que ya no se llama así, pero le llamaremos Estadio Azteca por siempre.
2: Así es.
1: Exacto, aunque
2: nunca
1: no quiera.
2: Nunca va a cambiar.
1: Entonces, ahí va a rodar otra vez, por tercera ocasión, ningún país en el planeta ha tenido esta oportunidad. Y hay una anécdota muy chistosa de Argentina 78 que quisimos platicar en este programa, porque nos muestra precisamente lo que eran ese momento, ese mundo, digamos, inocente, digamos, de un fútbol más de la gente, y que hoy hace contraste con lo que está sucediendo, ¿no? El fútbol ha cambiado, una élite ha tomado el control, los boletos, todo lo que ya se ha platicado, ¿no? Totalmente, ha cambiado la situación del fútbol, y entonces de este balompié rupestre, ¿no? Sí. Que pasamos a lo que hoy está todo calculado, todo medido, los derechos, no puedes decir esta palabra, no puedes usar esta imagen, tienes que pagar, no le puedes llamar hacia el estadio, todo está perfectamente controlado por este ente que es la FIFA, y en esa época surgió un problema que alguien no mandó una notita al utilero, y entonces dos equipos en el Mundial de Argentina, que el equipo era Francia y Hungría, se enfrentaban, ¿no? Y resultó que cuando se quitan las playeras, las chamarras de entrenamiento, los dos traen uniforme blanco.
0: ¿Y luego qué hacemos?
1: ¿Qué hacemos? Porque el partido estaba por comenzar.
2: Sí, sí, sí. ¿Quién se quita la playera, no? Como en el barrio.
1: Al gol playera.
0: Sí, exactamente.
1: Así es como se jugaba en el barrio. Entonces, ya no podían esperar más. El partido se empezó a retrasar. La situación es que nadie le avisó al utilero de Francia que tenía que utilizar el otro uniforme, el azul, porque Hungría tenía su uniforme principal, era el rojo, pero los dos sacaron el blanco, entonces no podían iniciar, porque también en esa época estaban las televisiones a blanco y negro. La gran mayoría de televisiones eran blanco y negro, entonces necesitaba iniciar un partido con contraste en las playeras para que la gente pudiera distinguir quién era de cada equipo, ¿no? Y entonces lo que hicieron fue, pues, ¿Qué hay? No, pues está a varios kilómetros, están nuestras playeras a resguardo. Buscaron a un club pequeño, el Kimberly de Río de la Plata, que de parte tenía el uniforme verde con blanco, rayas verdes con blanco, ¿no? O sea, como, no como el del Santos o como el del Celtic, sino las rayas verticales. Y entonces, les pusieron esas playeras y luego se dieron cuenta que la numeración no coincidía porque el short traía un número, la playera traía otro. Bueno, pues situaciones que en el fútbol no se volverán a dar, supongo.
0: No, definitivamente, como bien dices, ahora todo está fríamente calculado, diría el clásico, ¿no? Sí. Y tan es así que, si bien estas historias no se van a repetir, hay otras que sí. En aquel momento, la dictadura argentina decidió que iba a haber asueto nacional para que todos pudieran concentrarse en el partido de fútbol. ¿Y qué creen que va a pasar el jueves?
1: Exactamente.
0: Bueno, no hay clases, algunos tendrán labores, algunos trabajarán en casa. No sé qué tanto influya de repente. Yo sí atesoro muy bien esos momentos con mis compañeros de clase viendo un partido de fútbol en el aula o en el jardín de artísticas o como se llamara el sitio ese. Era muy divertido, ayudaba mucho a la convivencia y no sé, ahora verlo desde tu plataforma favorita o a lo mejor en tu dispositivo celular solo, no sé si me sepa igual. Pero bueno, sí, vamos a ver, ¿no?
2: Sí, definitivamente estas nuevas tecnologías están haciendo justo eso que dices, ¿no? O sea,
1: separando.
2: He platicado con muchos colegas contemporáneos de esa época y justo es lo que platicamos, lo que dices precisamente, ¿no? O sea, te tocaba verlo en la escuela. O sea, al final estamos privando, estas nuevas administraciones están privando literal de que se viva un mundial en convivencia, ¿no? O sea, estás aislando literal a la sociedad de un evento pues masivo, ¿no? Creo que eso es un tema para
1: sería un
2: programa.
1: Un gran recuerdo para el chavito, claro, que pueda ver junto a sus amigos, o sea, y disfrutar un gol de México.
2: Sí, claro, vas a poder ir a correr al cuartito del conserje, ¿no? A ver el partido que seguramente se lo estaba viendo. Pero bueno.
1: Y ya que estamos hablando de Francia, porque en esa selección francesa estaba Michel Platini, un joven Michel Platini que entró de cambio.
2: Que entró de cambio, además.
1: Así es. Sí. Bueno, vamos a escuchar a Daniel Reyes, que precisamente nos va a hablar de Francia, del Paris Saint-Germain, que fue campeón de la Champions. Y esto es lo que nos tiene que decir en su sección Antena. Vamos a escucharlo.
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4: ¿Qué tal, Juan Arturo, Mau? Les mando un abrazo. Estoy en la cancha del Feyenoord, donde la naranja mecánica va a jugar en contra de Algeria este último partido antes de marcharse a Estados Unidos para el Mundial. Pero en esta antena que tenemos semanal, se me ocurrió hacerlo acerca de la final de la Champions. Y para ser más específicos, en relación al PSG. A ver, hay noches de fútbol que se cuentan con goles y otras que también se cuentan con canciones. La final de la Champions de este año tuvo al PSG como protagonista, pero antes que rodara la pelota en Budapest, ya había música en el aire, porque esta vez la final arrancó con The Killers, una banda hecha para estadios, encendiendo el ambiente con ese himno generacional que todo mundo canta, aunque no sea fanático. Sí, ya saben cuál hablo, Mr. Brightside. Desde que empiezan esos primeros acordes de la guitarra, ya sabemos qué se viene, Y ahí empieza nuestra historia de hoy. El PSG no solo ganó otra Champions, también confirmó que París tiene su propia banda sonora futbolera. Vamos a explicar todo esto. El equipo de Luis Enrique venció al Arsenal en penales después de empatar 1-1. Una final bastante intensa, cerrada, dramática. Una que cada toque parecía una nota y cada penal sonaba como si fuera un golpe de batería. Pero el PSG ya venía construyendo algo más grande que un equipo. Después de la era de las superestrellas, ya no está Messi, ya no está Neymar, obviamente Mbappé ya está en el Real Madrid. Luis Enrique armó una orquesta distinta, menos solistas, más conjunto, menos portada de revista, más sintonía colectiva. Vitinha marcando el ritmo, Dembélé acelerando también el tempo, Carvajal improvisando como guitarrista en un solo, Marquinhos poniendo el bajo, sosteniendo todo desde atrás, y Luis Enrique, sí, el técnico español, desde la banca como director de orquesta. Pero si hablamos de música y PSG, hay que irnos al Parc des Princes. Durante casi 3 décadas, el equipo salió a la cancha con Who Said I Would, de Phil Collins. Una canción que para muchos aficionados no era solo una entrada, era un ritual. En el 2021, el club intentó cambiarla por música de DJ Snake, pero los fans protestaron tanto que el PSG tuvo que echarse para atrás con esta idea. Y ojo, lo curioso es que DJ Snake no era cualquier persona. Todo lo contrario, es parisino, es fan del PSG y ha sido parte de las celebraciones del club. Pero hay canciones que pertenecen a la grada. Y cuando una canción se vuelve parte de la memoria de un estadio, ya no es nada sencillo cambiarla. También está el canto de los ultras. Tous ensemble, on chantera. Perdonen mi francés, yo sé que no fue del todo bien. Pero bueno, la traducción vendría siendo como todos juntos cantaremos. Y esa frase resume muy bien al nuevo PSG, porque durante años París parecía tenerlo todo: dinero, estrellas, reflectores, pero le faltaba cantar al final. Le faltaba esa Champions que transformara el proyecto en historia. Primero llegó la del 2025, ahora la del 2026, y de pronto el PSG pasó de ser el club que buscaba su canción a ser el club que ya tiene coro. Por eso, esta final se puede contar como un playlist. Arrancó con The Killers en Budapest, siguió con el himno de la Champions, pasó por Phil Collins en la memoria del Parc des Princes, también tuvo a DJ Snake en el corazón parisino y terminó con el sonido más deseado por cualquier club europeo, el silbatazo final con los penales ganados y París cantando otra vez. Yo sinceramente me quería ir con Karol G, quien utilizó esta canción fue Kang In Lee, después de que entrara con esta canción en el Parque de los Príncipes en la celebración, pero yo sé que Juan Arturo no me invitaría más a estar presente con esta antena, así que vámonos con la canción protagonista, con la de Who Said I Would de Phil Collins, la cual está muy arraigada con los aficionados del PSG. Yo soy Dani Reyes y les mando un abrazo desde Rotterdam, Holanda.

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27: El Maracaná estaba listo para la fiesta en 1950, pero la historia tomó otro rumbo. Brasil solo necesitaba empatar para ser campeón. Pues aquella Copa del Mundo se jugaba en un formato de round robin, es decir, donde se coronaba el primer lugar de grupo de la segunda fase. Sin embargo, Uruguay silenció al estadio con el gol de Alcides Gilla. Más de 50.000 personas pasaron del júbilo al asombro absoluto. El imponente recinto de pronto quedó enmudecido. El 2-1 final quedó marcado como el maracanazo. Una de las derrotas más dolorosas del fútbol brasileño. Y uno de los momentos más impactantes en la historia de los mundiales. El fantasma de aquel día persigue a Brasil incluso a 76 años de distancia.
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0: Y bueno, amigos de Volumen de Juego, ya estamos de vuelta a esta edición, escuchando una canción de Maldita Vecindad, Los Hijos del Quinto Patio, exactamente, escuchando la canción de Mujer, ¿no? Un tema que, bueno, le da pie a esta conversación que tendremos de un tema, yo creo que muy bueno, ¿no? Para el tema de la apertura, del papel, ¿no? Que ahora tiene la mujer en el fútbol. Pero bueno, aquí empezamos con la historia de Vicky Tobar, ¿no? Una silbante mexicana que, pues, literal se convirtió en ser la primera mujer en dirigir un partido en la primera división mexicana, ¿no? Y que ahora, bueno, estamos viendo a una nueva árbitra mexicana que va a ser, pues, literal la primera árbitra mexicana en pitar en un mundial varonil, ¿no? Entonces, son historias que ahí se van mezclando y, bueno, nada más que esta canción de Mujer para darle apertura, ¿no? A esta conversación, Juan.
1: Así es, paz y baile, diría Rocco, ¿no? En el escenario, esta canción que pertenece a su primer álbum ahí en los incipientes 90, Maldita Vecindad y Los Hijos del Quinto Patio. ¿Cuánto tiempo ha pasado de exactamente de Vicky Tobar? Teníamos ganas de platicar justo de este, de qué tanto ha transcurrido de aquel debut en América contra, bueno, Irapuato contra América, sí. Fue en la cancha de los Freseros del Sergio León Chávez.
2: Así es. Así,
1: en el 22 de febrero de 2004.
2: ¿Y cuántos años pasaron? Porque Vicky Tobar empezó 10 años antes, en el 95, como árbitro asistente. Okay. Y de poquito a poquito empezó a categorías inferiores, luego pasó en tercera, segunda, uh-huh, hasta que finalmente le dieron la oportunidad. Pasaron 10 años para que pueda ser silbante principal en algo que en aquel entonces, pues, era impensable, y se hizo mucho alboroto, y qué bueno que se hizo, ¿no? Al, uh-huh, final de cuentas, al silbar en este juego, y que una semana después volvió a ser silbante central en otro partido, no le fue tan bien, creo que fue un Necaxa Querétaro, y que empezaron ahí una ola de críticas. Además, muchos decían, en aquel encuentro contra Irapuato América, estaba Cuauhtémoc Blanco, que no era precisamente un tipo muy,
1: muy educado. No, ni sigue siendo.
2: No, bueno, tal cual lo comentas. Sí,
1: no es gripa, no se le quitó.
2: Y bueno, todos dijeron, ¿cómo va a encarar a esta mujer cuando de repente, y al final de cuentas sí hubo un momento ríspido con ella, porque pues el tipo nos iba a callar las leperadas que normalmente dice?
1: En un par de ocasiones la mandó a lavar los trastes. Sí, ella lo dijo, sí, claro. Lo dijo que llegó Cuauhtémoc y le dijo que se fuera a lavar los trastes, así,
2: sí,
1: ¿no?
2: Sí, sí, justo. Cuatro juegos tuvo como silbante principal en aquella temporada, y desde aquel entonces pues hubo cambios en la federación, en la comisión de arbitraje, y ya no regresó, pero bueno, fue pionera, marcó la pauta en un mundo de fútbol que siempre suele ser dominado por los varones. Poco a poco ha ido cambiando, pero le costó muchísimo. Ella misma lo ha dicho en entrevistas, la verdad fue muy rudo llegar hasta la posición.
1: A la par de la, pues, de la sociedad, el fútbol, pues, se ha mantenido como ese nicho. Hemos jugado fútbol, nosotros hemos estado en una canchita o hemos entrenado de algún modo, y sabemos el ambiente machista en el que se desarrolla. O sea, el técnico te regaña, te dice groserías, te trata mal, ¿no? Claro. Tú sabes, creces con eso y lo normalizas, ¿no? Sabemos que el ambiente es machista. Entonces, lo que ha resultado, o lo difícil que resultó para Vicky Tobar sobreponerse, ya tú dices, se aventó casi 10 años en divisiones menores picando piedra. Arturo Yamasaki, que fue árbitro mundialista, nació en Perú, pero tiene la nacionalidad mexicana. Era él el director de la comisión de arbitraje en esa época, y él es quien decide, venga, va Vicky Tobar. Ella comienza, solo son pocos partidos, pero la verdad, los presidentes y las críticas de los medios también fueron tan difíciles. No solo es el fútbol cancha, no es solo sobrellevar a 22 que te quieren engañar y que te tratan mal. Además, fue todo el entorno del fútbol que, bueno, tuvo que parar, y hasta ahora retorna. Es otra época, hay un ambiente muy diferente a lo que solía pasar, y la FIFA también está buscando esta apertura por parte de árbitras mujeres.
0: Sí, o sea, sí distinto, pero no tanto, ¿no? O sea, al final...
1: ¿Cuánto ha cambiado?
0: 17 años después, ¿no? De Vicky Tobar, pues ahora tenemos a la silbante egresada de la UNAM, ¿no? Que sí, mucho se destaca ahí, Katia Itzel. Katia Itzel García.
1: Sí.
0: Porque se me olvidaba su apellido. La verdad es que ha hecho un papel muy bueno en el fútbol, ¿no? Como silbante, ya debutó también en Primera División, ya por ahí estuvo en el Mundial Femenil, ¿no? O sea, ya tiene experiencia y ahora va a estar en el Mundial 2026, ¿no? Entonces creo que va a ser un reto tanto para ella personalmente, ¿no? Porque aquí se ha enfrentado a críticas, a señalamientos, ¿no? No sé si injustos o justos, el fútbol sabemos que es polémico por excelencia en el arbitraje, ¿no?
1: Pero el error humano es parte de también.
0: Es parte de, aún así apoyado del VAR, ha tenido críticas muy severas, ¿no? Pero bueno, ahora va a tener una oportunidad en el Mundial, pues la vitrina más grande del fútbol, ¿no?
2: Lo bueno que llega con buenas credenciales, me parece, dentro de la lista de árbitros de los últimos meses, Katia Itzel aparece en las top 10 como representante de CONCACAF, además, por encima de cualquier otro varón. O sea, ella sí ya llega.
1: Saludos al Gato Ortiz, que no le pareció, ¿verdad? Y se quejó.
2: Sí, se quejó. No, bueno, pero el gato, o sea, bueno, en fin, no vamos a entrar polémicas, pero la realidad es esa, ¿no? ¿Cuánto le ha costado también a la mujer picar piedra para llegar a estos escenarios? Apenas en Qatar 2022 apareció la primera silbante mujer en un partido oficial, que fue el Costa Rica contra Alemania. Man. Fue esta francesa Stéphanie Frappart,
1: claro, sí.
2: que también me parece repite en esta ocasión, y que poco a poco se han ido involucrando más mujeres, pero sigue siendo muy muy poca la representación en comparación de los varones.
1: Y la canción que vamos a escuchar es la verdad una historia que quiero contar. La banda que lo creó es Los Patita de Perro, sí, que es una banda de rock infantil poblana. Aquí les va una anécdota personal. En el 94 fue el bautizo de el ahijado de mis papás, ¿no? Y fueron Los Patita de Perro a tocar cuando pues iban así a las fiestas infantiles con su guitarrita y tocaban, vendían sus cassettes, ¿no? Uh-huh. Todavía me acuerdo que mi hermano pidió uh-huh. su cassette, y mi hermano pues siempre ha sido muy alto y no le creían que fuera un niño, pero ya, o sea, tenía cara de niño, pero ya tenía cuerpo de grande, ¿no?
2: Fueron los cachirules.
1: Así es, entonces me acuerdo del autógrafo que él pidió en su servilleta y decía, un saludote para mi amigote el Bernardote. Así decía el saludo de Los Patita de Perro. Bueno, ellos, poblanos, se inspiraron en una niña que estaba atendiendo una tienda, una miscelánea en Puebla, y cada que no había clientes, salía y con su playera del Puebla salía a pelotear un poquito. Después, en este marco de las mañaneras y todo, retoman la canción y entonces Julieta Venegas le hace una versión. Pero nosotros queremos retomar la versión de Los Patita de Perro, la original.
2: Sí, por favor.
1: La verdad, si usted no la ha escuchado, le invitamos a que escuche la canción de Julieta Venegas. La opinión en general dice que no les parece tan bien. No gustó tanto. Con la producción de Yamil Resk, Yamil Resk, que también ha trabajado con Zoé y con otras bandas en estos últimos años.
2: ¿Querías decir? Sí, justo. Lo que quería mencionar era que como que de repente este tipo de arreglos, o quieren hacerlo a lo mejor tan estilizado, que creo que le borran toda la esencia que sí tienen Los Patitos de Perro cuando interpretan esta canción, ¿no? Eso es lo que, no es que sea una mala versión, pero creo que pierde un poquito de la pasión o la esencia misma del fútbol llanero, de barrio, ¿no? De esta niña, como tú comentas, saliendo a echar pelota de repente unos 5 minutos mientras llegan otros clientes.
0: Y aparte creo yo una historia que, o sea, no sé, o sea, también estaremos de acuerdo, ¿no? Pero creo que en su momento, pues, la historia era como en otro sentido, ¿no? Ahora lo quieren como manejar más por el tema de inclusión, por el tema de, no sé, o sea, siento que estuvo muy obligado, pero bueno, pues ahí está, ¿no?
1: Además es 2003 esta canción, ¿no? Entonces, en esa época creo que encaja mucho mejor, sí, claro, la letra. Hoy ya no tanto, con una liga profesional en México, con tanto terreno ganado por las mujeres. Bueno, vamos a escuchar la canción con Los Patita de Perro y regresamos para seguir platicando en Volumen de Juego.

0: Esto sigue siendo Volumen de Juego. Está Mauricio Cervera en los controles, Gerardo Castillo, Carlos Juárez y Juan Arturo Muñoz, el que les habla. Ahora para platicar del fenómeno viral Tim Payne, este jugador de Nueva Zelanda, un defensa que con 4,000 seguidores llamó la atención de Valentín Scarcini, este influencer argentino que ustedes seguramente ya han escuchado por ahí la historia, ¿no? Se puso a buscar, dijo, vamos a ver cuál es el jugador menos conocido de esta copa.
1: Exactamente.
0: Y encontró que Tim Payne, un defensa neozelandés, era el que menos lo seguía la gente, el que nadie lo conocía, dijo, venga, vamos a hacerlo grande, vamos a darle seguidores. Y de una noche a la siguiente, de pronto, se volvió un fenómeno viral. Literal, de una noche a otra.
2: No pain, no gain.
0: Exacto, es así lo que dice esta canción.
2: Sí, sí, sí, la verdad es, y ya le hicieron, le pusieron temas, que además están muy buenos. Me llama mucho la atención todo esto, porque nace, habríamos platicado de cerca de las redes sociales, del internet, cómo uh-huh. influir de repente en los ánimos y en los ambientes de la Copa del Mundo y cualquier otro evento deportivo, ¿no? Y un poco alejado, o más bien cercano a esto, se dio a conocer la convocatoria de México con un video narrado por Roberto Gómez Bolaños.
0: Del cual no estuve nada de acuerdo.
2: Y, pero lo que me llama la atención es que una noche antes, alguien con inteligencia artificial sí. sacó un video que a mí me pareció mucho más...
0: ¿Cuál, el de las novelas?
2: No es de las novelas.
1: De la, como la lista oficial.
0: Exacto, con Juan Gabriel.
2: No, hicieron la rol de Juan Gabriel, así es.
0: La de Juan Gabriel, la verdad, ese estaba bueno.
2: Sí, estaba muy bueno. Y lo hicieron en redes sociales uh-huh. con inteligencia artificial. Entonces, a lo que voy es, las redes sociales, ¿cómo están influyendo los eventos deportivos? Para se nota mucho más creatividad de pronto del otro lado del monitor, a diferencia de lo que ocurre aquí. Y en este caso, Tim Payne, que efectivamente era un desconocido, pudiera ser el Mr. Nobody en la NFL, ¿no?
0: De el underdog.
2: Ajá. Y ahora es súper popular y no dudemos que cuando juegue en Nueva Zelanda va a estar captando la atención de todo el equipo, no solo Tim Payne, precisamente para ver qué pasa con él, hasta apoyándolo incluso, ¿no? El nuevo sí. Di María, dice la rola, ¿no?
0: Sí, él es defensa, Di María era sí, extremo, nada que ver, pero bueno.
2: ¿Qué digo, al pero final, combinaba,
0: que,
2: ¿eh?
0: Que quedaba en la métrica sí, y en la rima.
1: Y que al final, bueno, esto justo, ¿no? Lo que dicen, el peso de ahora para este mundial, creo que no lo habíamos visto en Qatar, todavía estábamos saliendo de la pandemia, ¿no? Creo que la conversación iba por otro. Ahorita me parece que sí va a ser el mundial literal de los creadores de contenido, ¿no? Ahorita ya es el ejemplo, ya tenemos el primer destacado, ¿no? La primera figura del mundial, porque, o sea, está bien curioso que si ustedes buscan en Google el nombre de Tim Payne, te sale una animación muy específica que hace Google solamente con personajes muy icónicos, ¿no? De repente, uh-huh. o cuando pasa algún evento muy importante, algún campeón, o sea, solamente destaca así. Ahorita ya está destacando de esta manera. Es el único jugador, bueno, al menos de las búsquedas que he realizado, donde te das esta animación, ¿eh? Entonces, es tan ya tan importante la conversación que está generando este tipo de historias que seguramente vamos a ver cada cosa en el mundial, ¿no?
0: Yo lo que quiero destacar es el humano venciendo al algoritmo, porque por lo regular somos víctimas del algoritmo. Sí. Él decide a quién te muestra y a quién no.
2: Sí.
0: ¿No? De pronto tú estás scrolleando en tu muro y te empiezas a encontrar cosas que dices, el algoritmo me conoce más que yo, ¿no? O sea, justo los temas que a mí me interesan son los que me está mostrando. Pero aquí el humano es el que decidió. Eso es lo que yo quisiera demostrar, o sea, resaltar, ¿no? Que entonces un influencer diga, vamos a hacer esto, y entonces haya convocado a tanta gente, sobre todo de habla hispana, ¿no? Que, bueno, Tim Payne, aparte, no tiene ni idea del español, medio ya le está entrando. A Lola, ¿cómo estás? De hecho, tenemos unas palabras, justamente, vamos a escuchar un poquito de el encuentro que ya tuvieron en la semana el influencer Valentín con Tim Payne. Lo escuchamos y ahorita seguimos comentando.
3: ¿Cómo estás?
4: Bien, hablas español. ¿Por qué entiendo?
3: No tú.
4: Eso, pregúntale. ¿Pensaste llegar a 4 millones? ¿Tu cuenta?
3: No, I don't imagine anything like this, you know, like in terms of violence.
0: Ahí está lo que el aire digital es capaz de hacer. Ni uno habla inglés ni el otro habla español, ¿no? Entonces como que medio se estaban entendiendo, pero el saludo, la buena onda, eso fue lo que reinó.
2: El universal lenguaje del meme, nos podía decir, ¿no? De repente, porque la realidad es esa, ¿no? Ahora sí que no hay barreras lingüísticas porque podemos entendernos de otra forma. Y es muy agradable escuchar lo que comentabas acerca de cómo logramos vencer el algoritmo. Ahora no se trata de lo que ellos nos quieran vender, es base a creatividad, a ocurrencias, a talento, de repente decir, ¿por qué no hacer que la conversación vaya hacia este lado y no que ustedes nos digan de qué tenemos que platicar en redes sociales, ¿no?
0: Yo siento que hay una rebelión, digo, también es mi espíritu rojillo el que está hablando en este momento, pero hay una rebelión. O sea, de pronto los eventos deportivos, el streaming se volvió dueño de los eventos deportivos. Y si tú quieres ver el básquetbol, si tú quieres ver el fútbol, necesitas 20 plataformas diferentes. ¿Qué es lo que hace? Pues la piratería de pronto te lo reúne en una sola. Ahí es una respuesta. La otra, los jerseys, ¿no? Carísimos los jerseys, están en 2,000 pesos, 2,500 en pesos mexicanos, estamos hablando. ¿Qué hay? Los chinos, 200 pesos, 250, te están vendiendo un llamado clon original. Así les dicen, ¿no? Entonces creo que la gente se está rebelando, que las tecnologías, que la industria de algún modo está diciendo, es que necesitamos hacer algo, porque si no, esta situación de los deportes y el fútbol se va a quedar solamente entre unos cuantos.
2: Y no sé cómo lo vean ustedes, pero por lo menos en lo que ha ocurrido hasta ahora en este mundial, pareciera que ya no es para el pueblo. Definitivamente ya no es para la gente de recursos medios para abajo, cuando normalmente, y hablábamos precisamente del Mundial de Argentina cuando inició el programa, era precisamente para el pueblo. Exacto. El fútbol era el pueblo.
1: Sí, justo esto, ¿no? O sea, al final, esto de cómo le han quitado el poder adquisitivo a las personas en el fútbol, ¿no? Antes era, o sea, comprar un jersey antes era un poco más fácil para las familias, porque al final, pues estamos hablando que si una familia es de 4 personas y quieres comprar el jersey de la selección para tu familia, pues es imposible, ¿no? Te tienes que ir con los chinos. Y solamente como un dato ahí agregado de Tim Payne, pues es un jugador que además sí ya tiene cierta relación con México, o sea, no es un desconocido, ¿no? En último partido amistoso de Nueva Zelanda contra México, estuvo ahí, y además él, que era jugador del Auckland City, en el Mundial de Clubes del 2024, ¿no? Un Mundial de Clubes ya jugó contra... No, 2014, estoy todavía muy para atrás.
0: Sí, porque tiene 32 años.
1: Sí, jugó contra el Cruz Azul, el Auckland City, en ese Mundial de Clubes, que al final el Auckland fue el tercer lugar de este torneo, ¿no? Pues digo, ahí ya también como el datito de México ya lo conocía, ¿no? O sea, no era un desconocido.
0: Y ahora que jugó contra Haití les puso un baile, así que... bueno, Nueva Zelanda yo creo que va a estar ahí entre los últimos de este mundial. Viajamos a los 80, rápido, a los 80, antes las marcas de uniformes no existían, todo era pirataje. Afuera del estadio te vendían la playerita para los niños, que todas eran iguales. Pero bueno, vamos entonces a despedir con esta canción de la banda más conocida de esas tierras, Crowded House. El líder es neozelandés, de pronto los otros también son australianos, pero esta canción, y aparte ya que estamos siendo tantos en este programa, a la casa llena, su anécdota de por qué se llama así, es porque cuando empezaron a hacer promoción, los llevaron a Los Ángeles, estaban en un departamentito, entonces cambiaron su nombre original, que era The Mullions, por The Crowded House. Y bueno, vamos a escuchar esta canción, que es la más famosa de ellos. Vamos, empezamos como muy arriba con esta cumbia villera y terminamos con esta canción medio romanticona, ¿no? Don't Dream It's Over, con The Crowded House, en una versión de Glastonbury 2022.

0: regresamos a Volumen de Juego ya para despedirnos con esta rola de los Beatles y ahora vamos a escuchar por qué. Pero antes, comentarles que un 4 de junio en 1969 falleció trágicamente en un accidente aéreo Rafael El Pelón Osuna, la raqueta más grande que ha dado México, el único tenista de nuestro país en alcanzar el número uno del mundo en el ranking de la FIT en 1963.
1: Es impensable que hoy un tenista mexicano pueda alcanzar, digo, ojalá y lo podamos ver, sí. ¿No? Pero el Pelón Osuna sí marcó historia en nuestro país con la raqueta en mano.
0: Sí, nos hacía albergar esperanzas de que podían salir más talentos y no pasó.
1: No pasó.
2: Ya no pasó. Pero bueno, el 6 de junio, pero de 1969, los Beatles audicionaban por primera vez en los estudios Abbey Road para el sello Parlophone, ¿no? Uh-huh. Ante un productor llamado George Martin.
1: Por ahí un cuate.
0: Un cualquiera.
1: Iba pasando por ahí y le dijeron, oye, tú no quieres grabar.
0: Jorge, ¿no?
2: Producirnos un poquito.
1: Soy el George, díganme el George.
2: Y bueno, pues ahí comenzó esa gran historia. Al mes siguiente firmaron su primer contrato discográfico y bueno, el resto pues ya lo conocemos todos, ¿no?
1: Así es, la canción con la que iniciamos este bloque, precisamente I Saw Her Standing There, que esa es la canción con la que abría el primer disco de los Beatles, Please Please Me, ¿no? Es increíble que estemos hablando de 1962, de una rola que ya tiene más de 60 años, ¿no? Pero bueno, los Beatles a partir de ahí hicieron historia y cambiaron la historia de la música. El 5 de junio de 1968, hablando de anécdotas, ¿no? Que del fútbol rupestre, del fútbol inocente, ¿no? En el 68 Olímpico de Roma. Estamos hablando de una semifinal de Eurocopa. Italia contra, bueno, ya desde que digo la Unión Soviética, la URSS.
0: Sí, ya sabes que ya pasaron muchos años.
1: Ya estamos hablando de fútbol retro, ¿no? La forma de llegar a la final se decidió a través de un volado. Los criterios de desempate no estaban muy claros, entonces estaban empatados en todo. Dijeron, ¿qué hacemos? Pues un volado. ¿Quién avanzó? Avanzó Italia y finalmente fue campeona de ese torneo. Imagínense nada más qué cosas, o sea, también me parece impensable para estas épocas.
0: Sí, hasta romántico de repente, ¿no? La frustración sí. Para la Unión Soviética, obviamente, porque si hubiéramos ganado ese volado, quién sabe, ¿no? Pero,
1: exacto.
0: Pero bueno, esas historias que ahora ya no pasan.
2: Ya no pasan, ¿no? Digo, lo llegamos a vivir en la Liga MX, si no mal.
1: Con el Atlas en una Interliga.
2: Exactamente, en una Interliga ganó con un volado, avanzó. Yo creo que también fue campeón.
1: De esa Interliga, sí.
2: No estoy tan seguro, pero bueno, pero, o sea, justo eso era también acercar al pueblo al fútbol, ¿no? Sí. Un volado lo más.
1: Sí, sí, exacto. El más merenguero es el que iba a ganar.
2: Sí, sí, no, o sea, la suerte siempre en un volado era hasta religioso, pues también se ha quitado esta parte, ¿no?, del fútbol, que también era padre, ¿no?, saber que, o sea, era mejor un volado que los penales, creo yo, porque los penales son causante de infartos.
1: Sí, sobre todo para México son malas anécdotas, ¿no?, del 94 que nos elimina Bulgaria precisamente en penales y también el 86, ahora que estamos recordando los mundiales en México. Nos despedimos de esta emisión, muchas gracias, señores. Sus redes, por favor.
2: Bueno, gpetrucci69 en Instagram, ahí es donde me encuentran y pueden bulearme, saludarme,
1: todo lo que quieran,
2: porque las demás ya me vetaron.
0: Ya la censuraron.
1: Ya lo banearon de todas las demás.
0: A mí me encuentran en X como Juárez Solrak y en Instagram como Juárez.góngora. Ahí pueden dejar sus mensajes y también recuerden que pueden mandarnos mensajes pidiendo sus canciones y alguno que otro tema que quieran que platiquemos aquí, ¿por qué no?
1: Sí, claro, estaría muy bien platicar. Saludos igualmente, si alguien quiere que le mandemos un saludo para el fin de semana, aquí estamos. Hay un Facebook de este programa que se llama Volumen de Juego. Esa es la fanpage para que ustedes le den seguir. Ahí vamos subiendo pues todas las situaciones que van surgiendo en la semana. También de pronto los links del Spotify. Mis redes son Juan Arturo M en el Twitter o en el X, como prefiera llamarle. A mí me gusta más Twitter, pero bueno.
2: ¿Te gusta más Twitter, más Estadio Azteca, no? Sí. Eres un rebelde.
0: Vieja escuela, Juan Arturo. Por eso
1: no sé si rebelde o ruco, dígame como quiera, pero dejémoslo en rebelde.
0: Bueno. Un conocido banco al que todavía va a sacar dinero, que se llama.
1: Exacto, ya todo, o sea, todo, digámosle, como era en un principio. Juan-Arturo Play, estoy también en Instagram y en el TikTok. Esto fue Volumen de Juego. Muchísimas gracias por escuchar esta emisión. Nos escuchamos y estaremos por aquí el próximo fin de semana, ya con los primeros partidos del Mundial, de una nueva edición más en el Mundial Norteamericano. Esto fue Volumen de Juego. También estuvo Mau en los controles. Gracias. Hasta el próximo fin de semana.

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0: eso va lejos.
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1: Hola a todos, bienvenidas y bienvenidos a la actividad del béisbol de la Liga Mexicana de Béisbol. Ayer sí nos quedamos con las ganas de ver el primero de la serie, el Dios de la Loca, se hizo presente y al final, pues hoy estaremos en una doble cartelera a través de Diablos Comunicaciones y W Deportes. En este momento, un servidor, Jorge Alcaraz, les da la bienvenida a lo que administrativamente es el juego 2 de esta serie, aunque no se ha jugado el primero de la serie, administrativamente, insisto, se jugará 45 minutos después de que acabe este que vamos a llevar al cabo para todos ustedes. Dos juegos a 7 entradas y una serie que, por supuesto, llama muchísimo la atención porque se está disputando prácticamente la parte alta del standing en la zona sur, antes, por supuesto, de que los equipos viajen a jugar series contra la zona distinta. Tinta, por supuesto, en esas 2 semanas previas a el juego de todos estrellas. Con un enorme gusto, a nombre de Roberto García, también saludo, por supuesto, a Omar Guerrero, un servidor Jorge Alcaraz. Mi querido Omar, pues parece que la lluvia se soltó con mucha furia, pero muy a tiempo, prácticamente hora y media antes del arranque de este encuentro, y esto se va a llevar en tiempo y forma.
3: Mi querido George, qué gusto y qué placer saludarte, volver a compartir micrófonos por la frecuencia del 730 ADM, Diablos Comunicaciones y la multiplataforma de Diablos, la app y por supuesto la app de W Deportes, porque hoy, ya como ayer lo anunciábamos, como ayer lo platicábamos con el mismo Roberto García, pues es un juego importantísimo, un juego en la cumbre de la zona sur de la Liga Mexicana de Béisbol, y por supuesto aquí estamos pues muy contentos de poderles llevar todas las acciones de este encuentro y sobre todo pues agradecer a todas las personas que hacen posible llevar este juego allá en W Deportes, en el 730, Rubén Yáñez y por supuesto Ricardo Meléndez en la producción y voz comercial, además acá en Diablos TV, Diablos Comunicaciones, justamente en la transmisión de radio, Melina Cardosa, por supuesto comandados por Ginny Lynn Gallardo y Marco Ávila, que estaremos justo pues nosotros a la orden de ellos, mi querido George, un servidor Omar Guerrero y por supuesto Roberto García, para llevarles todos los pormenores de este juego. Ya están los umpires dentro del plato, dentro del diamante, para pues esperar a los managers y que lleven a cabo justamente la ceremonia de intercambiar las papeletas. Y es que, pues afortunadamente, ya lo apuntabas bien, mi querido George, sucedió lo que a todo buen beisbolero le gusta, uh-huh, y es que se desate toda la lluvia antes del juego para que cuando podamos estar arrancando el play ball, pues podamos precisamente arrancarlo sin mayor problema. Así que, pues es interesante cómo podremos arrancar este juego sin mayor problema. Pero aún así, la amenaza sigue persistiendo.
1: Sí, por la gran temporada, porque es el mes en donde más llueve en la capital mexicana y en gran parte del país, pero al menos sí tenemos esa certeza de que va a arrancar este primero de una doble cartelera, incluso con el Astro Rey cubriendo tímidamente, pero cubriendo al fin gran parte del terreno de juego. Hay también buenas noticias en sentido de line-up escarlata, ¿no? Porque hay alguien que estará hoy que no estaba pactado para ayer y que había estado pues con algunos problemas en otros juegos. Así que bueno, en este momento, como bien mencionas, ¿no?, se están repartiendo, se están intercambiando los line-ups, que no cambian mucho ciertamente con referencia a lo que hubiera sido el juego de ayer, en una semana, dicho sea de paso, que no le había afectado la lluvia a los Diablos, pero sí le ha afectado muchísimo a los Olmecas.
3: Sí, y es que justo los Olmecas, ayer lo platicábamos también con Roberto García, es complicado venir de dobles juegos, venir a la capital, a pesar de que fuera aquí cerca en Puebla, pues evidentemente viene un desgaste, pero después descansar un día, entre comillas descansar, porque viniste al estadio, porque hiciste práctica de bateo, viniste a hacer toda la rutina normal, prepararte para un juego, que no haya juego, y después aventarte otra doble cartelera, cosa que los Diablos afortunadamente no han tenido que sufrir con ella.
1: Exactamente, digamos que fue nada más medio descanso, porque parte de la rutina sí se hizo, además por supuesto de la cuestión del traslado. Nosotros vamos a ir a una pausa porque estamos ya muy cerca de cantar el Play Ball en este, insisto, segundo de la serie, pero primero de una doble cartelera entre los Olmecas y los Diablos. Regresamos, por supuesto, para el Play Ball, para los últimos detalles y para los lineups.
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5: Estados Unidos dejó una imagen imposible de borrar. Diego Maradona saliendo de la cancha tomado del brazo de una enfermera. Minutos después, el positivo en el control antidopaje lo sacó del Mundial y apagó el último sueño mundialista del 10. Argentina había arrancado con ilusión, buscando revancha por la final perdida ante Alemania en Italia 90. Pero sin su capitán perdió el alma y terminó cayendo en octavos de final ante Rumanía con un inesperado marcador de 3-2. Esa caminata silenciosa de Diego Armando Maradona marcó el cierre de una era irrepetible en la historia de las Copas del Mundo.
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1: A lanzar en la altura de Tabasco, que es mucho más tranquilo a nivel del mar. Veremos cómo se desarrolla también aquí sus picheos en la altitud de la Ciudad de México. Por los Diablos Rojos de el México, el primero en el orden será Moisés Gutiérrez. En la segunda base, segundo en el orden, Robinson Cano como designado. Tercero, John Singleton en la primera base. Cuarto, Carlos Pérez como receptor. Quinto, Julián Ornelas en el jardín izquierdo. Sexto, Michael Franco en la tercera base. Séptimo, José Marmolejos en el jardín derecho. Octavo, Franklin Barreto en el jardín central. Y noveno, Juan Carlos el Japer Gamboa en las paradas cortas. El abridor por parte de los Diablos Rojos del México será Luis Rodríguez, que estará subiendo por segundo ocasión con la pandilla escarlata. 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
2: Y bueno, pues también hay que mencionar, mi querido Omar, amigos de W Deportes, que se atrasó el arranque de la serie dedicada, por así decirlo, a los Rolling Stones, cosa que me da mucho, mucho gusto. Hoy ya los Diablos ahora sí van a estrenar este jersey especial, este jersey conmemorativo. Se vendió un vinil también, edición especial. Se ha estado escuchando música no solo de esa banda, sino también referente a esa época y a ese género. Y bueno, pues ya casi, casi todo listo. Que faltarán escasos un minuto para que salte Diablos al terreno de juego para jugar la defensiva. Hoy los Olmecas de Tabasco estarán con un uniforme con el jersey en color azul, al igual que las calcetas, el pantaloncillo en gris y la gorra en color rojo, en tanto que los Diablos todos en rojo, nada más con las mangas en color blanco y pues los vivos alusivos, como ya lo mencionaba, a los Rolling Stones. Que por cierto, Omar, qué locura, a las 3 de la tarde, una fila increíble en la tienda. Yo creo que son esos jerseys otra de las cosas que se van a agotar.
1: Sí, y es que así como sucedió en su momento con la serie en colaboración con Star Wars, termina por volverse objetos del deseo estos jerseys, que incluso es muy curioso cómo tanto la colaboración con Star Wars como la colaboración con Rolling Stones, ninguno de los jerseys utiliza patrocinadores.
2: Correcto.
1: Es justamente la curiosidad también, la serie de gorras que ha salido pues para toda la gente, son artículos prácticamente de colección. Y yo la verdad te lo anticipo, George, yo creo que sí voy a ir a visitar, sí, la tienda, al menos en ese intermedio, ¿no?, de los 45 minutos entre un juego y otro.
2: Yo también lo voy a hacer, porque te lo juro que si me formaba no llegaba a tiempo al aire.
1: Exactamente, es que son filas impresionantes. Sí,
2: yo
1: sí.
2: No sé si en esa pausa entre juego y juego vamos a alcanzar. No. Bueno, creo que también, pero vayamos a alcanzar o vaya a ver todo lo que realmente queremos ver o comprar, porque
1: sí, ya mucha gente ahorita se nos adelantó.
2: Exactamente. También se dio, ya se dio, porque evidentemente pues ya está listo para empezar el juego, una firma de autógrafos de Robinson Cano.
1: ¿Sí?
2: en el museo. Es decir, muchas cosas muy especiales cuando en este momento saltan al campo ya los Diablos Rojos del México, así que estamos muy muy cerca de cantar el arranque del juego.
1: Pues ya saltan los Diablos Rojos del México a la Diamante de Fuego para dar comienzo a este juego, que vaya que ha despertado mucho, mucho interés. Y si usted no lo sabía, seguramente sí, porque usted, como dijera nuestro querido Lalo San Martín, es un enfermo de béisbol. Seguramente sabe que estos dos equipos están en estos momentos viviendo un presente muy agradable, porque ambos comparten el liderato en solitario hasta el momento de la zona sur, aún y con que no jugaron ayer, continúan.
2: Correcto, sí.
1: Como líderes, porque los Bravos de León están como tercer lugar, 25 y 18, al igual que los Guerreros de Oaxaca, mientras que Olmecas y Diablos están con 26 ganados y 16 perdidos los dos equipos. Pues Jorge Alcaraz, sin más ni más, adelante con la crónica de este primer episodio, porque ya está Luis Hernández en Luis Rodríguez, perdón, Luis Rodríguez ya está en el centro del diamante.
2: Muchas gracias, querido Omar. Pues ahí está listo Luis Rodríguez para su segunda aparición ya en Liga Mexicana y evidentemente con la casaca de los Diablos Rojos del México. Tuvo, me parece, un buen debut. Corto, la respuesta es sí, pero así se esperaba. Lanzó dos entradas sin con una carrera, con el par de imparables y cuatro ponches sin dar pasaporte. Evidentemente, se espera que pueda caminar un poco más hoy y que vaya tomando ese ritmo. Serán Marco Hernández, Jason Atondo y Domingo Leiva los tres primeros a los que va a enfrentar este Luis Rodríguez. Un elemento, por supuesto, que maneja recta, que maneja cambio, que maneja recta cortada, el slider, un poco la curva también, y que mata mucho la velocidad cuando ejecuta precisamente ese lanzamiento. Comienza con una recta y lo hace en la zona de strike, y entonces estamos hablando de que a las 16 horas con 3 minutos tiempo del centro de México se canta la voz de Play Ball en este primero de una doble cartelera. La cuenta en 0 y 1 ya para Marco Hernández, que recibe un lanzamiento pegado, va tras ella, ya abanica y ya está en 0 y 2. Entonces Hernández, Atondo y Leiva como mínimo vendrán a comparecer frente a este elemento Luis Rodríguez. Lanzamiento, le cambia la fórmula, va afuera, pero se queda demasiado afuera y entonces es la primera mala. Hoy entonces la presencia de Juan Carlos Gamboa en las paradas cortas por parte de el México Rojos. 1 y 2 la cuenta, suelta el pitcher, conecta un batazo de foul, intentaba ir hacia la banda contraria por poco y consigue un buen cepillazo untado a la línea, sin embargo termina yéndose por terreno malo. Ya, por supuesto, también hablando de la incorporación hace una semana, el domingo pasado, de Luis Rodríguez, pues también Brooks Hall fue anunciado
1: como coach de pitcher.

0: No fue tras ella, pero fue adentro. En buena zona ese lanzamiento. Y Marco Hernández se va ponchado. Así que ponche sin tirarle para los que anotan. Insisto, no se anda con supersticiones el abridor escarlata.
1: Bonito el lanzamiento por parte de Luis Ángel Rodríguez. ¿Por qué? Porque incluso Marco Hernández, con el movimiento del cuerpo, trata de engañar un tanto al umpire.
0: Como diciendo, está más pegado.
1: Está más pegado, sí, sí, sí. Se hace para atrás junto con su movimiento y ahí es ahí donde no le compra precisamente, pues, el umpire principal. Ya está Jason Atondo en la caja de bateo, el paracorto de los Olmecas de Tabasco y con pasado diablo también en su momento. Y ya nada más para cerrar el comentario, justo veíamos la imagen ayer, Roberto García y un servidor, y decíamos, bueno, regresó Brooks Hall y va a formar parte de nuevo del staff de pitcheo, pero abajo en el gráfico decía coach de pitcheo, lo cual también sugiere que la carrera de Brooks Hall también ya pues ha dado un giro completamente distinto.
0: Entonces son, bueno, no lo sabíamos, sí, nosotros, sí, sí. A lo mejor él ya había tomado la decisión, pero pues para nosotros como tal son prácticamente dos retiros en una semana, ¿no? Con el de Kevin Gaudí, que va a ser una cuestión de coacheo mental.
1: Sí, sí, sí.
0: Y este, pues, de Brooks Hall, que hay que recordar, pues, aquel juego 4 en la Serie del Rey del 2024. Jason Atondo saca un palomón por el jardín derecho. Está capturando José Marmolejos y así está cayendo el out número 2. Así que, bueno, pues, sí se estrena coach de pitcheo por parte de los Escarlatas. Había estado Luis Fernando Méndez en días anteriores y, por supuesto, pues, Roberto Espinosa, que está a inicios de esta semana, pues, ha dejado ese cargo. Luis Fernando Méndez es asistente del coach de pitcheo. Supongo que más bien son dos coaches de pitcheo que estarán trabajando en sinergia. Domingo Leiva está bateando ya con cuenta de una bola sin strike.
1: Y que justamente ahorita que ya estamos, cuando él jugaba,
0: roletazo a terrenos de las paradas cortas, trabajo para el Happer, que la toma de frente, cruza el envío y así cayó el auto número 3. Rápido se fueron los primeros tres bateadores del juego porque retira en orden Luis Rodríguez, así que ya se fue media entrada en el primero de esta doble cartelera. Los Olmecas no hicieron carreras y los Diablos vendrán a batear. Here we go.
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1: Con marca de 4 victorias y un descalabro. Ese descalabro fue, ojo, en una de las apenas 2 salidas que tiene fuera de Villahermosa. Es un elemento que está muy acostumbrado pero a lanzar en casa y que tiene solamente 3 salidas ya con esta que comenzó lanzándole fuera de la zona a Moisés Gutiérrez. La cuenta en una y nada, pues solamente tiene 2 salidas anteriores fuera del parque central.

0: Centenario. Conecta Moisés Gutiérrez, una rola fuerte, pero de frente a Beer en la primera base. Él la toma y él mismo pisa la inicial. Y así se va el de San Luis Potosí, retirado para el auto número uno. Entonces, aquella derrota de Jeremy Rhodes en su segunda apertura de la campaña, 25 de abril, frente a los Guerreros de Oaxaca en Oaxaca. La otra salida que tiene fuera de Tabasco se fue sin decisión y fue en Puebla. Todas las demás aperturas han sido en Villahermosa.
1: Y eso es, digamos, lo que causa la expectativa por saber cuál va a ser su rendimiento cuando no esté al 100%. Correcto. En una altura que termina por ser más perjudicial, como es la de la Ciudad de México, porque son 2,000 y tantos metros a pie del nivel del mar, y pues eso termina por afectar en cómo rompen los picheos de cada uno de los lanzadores.
0: Robinson Cano ve pasar la primera mala y ahora también la segunda. Claro que es precavido Jeremy Rhodes para enfrentar al capitán de la patria, Robinson Cano, que nutre bastante su cantidad de imparables, nada más y nada menos que con 56 y 48 producciones. Además, ya superó la decena de vuelas cercas. El domingo pasado fue precisamente cuando llegó a la doble cifra. La gente pide ruido porque está la cuenta en 3 y nada para Robinson Cano. Así que la mesa está puesta para que se pueda envasar el primer escarlata del juego. Suelta el pitcher, le cambia la fórmula, mete más la pelota y encuentra la zona. En su parte interior la cuenta en 3 bolas y un strike. Muy atento está John Singleton en el círculo de espera, que representa también un detalle alusivo a lo que se trata esta serie. Es un roletazo a terrenos del segunda base. Le iba hacia un gran recorrido con relación a la primera base. Él es el que toma la pelota, Beer recibe, y así entonces del 4 al 3 se va retirado Robinson Cano. Ya hay 2 fuera, no hay corredores y vendrá John Singleton.
1: Pues se va retirado Robinson Cano, que pues se fue después de esta rola, pero hay algo que recalcar y es los motivos que traen los spikes, el capitán de la patria. Sus spikes vienen con justo la personalización. Ajá. De los Rolling Stones, y es que esta serie es por demás especial, ya lo decíamos con respecto a lo que sucedió con la serie de Star Wars, pero al final de cuentas los Rolling Stones también son uno de los grupos icónicos en la cultura, pues a lo largo de esta, de la historia de este mundo.
0: A mí me da un tremendo gusto, porque puede ser fan o no, o fan de esos recalcitrantes como Pepe Segarra, el buen amigo, pero a mí honestamente, pues, y dicho con mucho respeto, me van a llover los tomatazos, pero para las cosas que se promueven en estos tiempos, incluso en eventos tan importantes como el Super Bowl, pues es un bálsamo el hecho de que los Rolling Stones tengan una serie y un jersey especial y una colaboración, y por supuesto, pues, que la gente joven, que el béisbol ahora tiene afortunadamente mucha gente joven que lo sigue, pues al menos sepa y tengan esa curiosidad de ver quiénes son los Rolling Stones. La cuenta en 2 y 1 para John Singleton, pateando por el perfil de los zurdos, evidentemente recibe la tercera mala. Ojo, que ya en par de ocasiones Rhodes tuvo en 3 bolas al enemigo, o al rival, para decirlo de mejor forma. Fue con Cano, con cuenta de 3 y 1, Cano precisamente roleteó por los rumbos de la segunda. Vamos a ver el destino de John Singleton. Suelta el pitcher, se queda afuera, y entonces Singleton se convierte en el primer diablo en envasarse. Lo hace por la vía del pasaporte, ya va camino a la inicial, y Carlos Pérez es el elemento que va a venir a tomar el turno con una inmejorable oportunidad para la producción.
1: Así que vendrá justamente Carlos Pérez, después de que negocia la base por bolas a John Singleton, y detrás de él en el círculo de esperas será justamente Julián Ornelas. Así que pues no pudo dominar al slugger, a John Singleton, Jeremy Rhodes.
0: Rápidamente conecta Carlos Pérez, un batazo muy muy elevado hacia atrás, se despoja Godoy de la careta, pero ya no le pudo llegar a esa pelota. Es el primer souvenir del juego. A la segunda fila de este escenario, allá muy cerca del home plate.
1: Pues solo te digo algo, George. Uh-huh. Una chica que ni es que se lleva la esférica, pone su gorra para tratársela de llevar y por un centímetro no cayó en su gorra. Pero lo bueno que sí, amortiguó el golpe de la esférica y le hizo que le quedara prácticamente al lado.
0: Exacto, para poderse la quedar de todos modos. Sí, hubiera rebotado dos filas hacia atrás al menos. Bueno, pues ya se mantiene Carlos Pérez. Ahora con cuenta de una bola y un strike.

0: Hay dos fuera, pero está John Singleton corriendo por la primera base. Suelta el pitcher, conecta. Una raya, se lanza Hernández. Tiene la pelota, cruza el envío. Se tiene que separar. Es safe en primera. Va a ir hasta la segunda. Y Singleton está llegando hasta la tercera base. Iba a ser una enorme jugada por parte de Marco Hernández, el tercera base, porque se tendió hacia su costado izquierdo para evitar el viaje de la pelota, lo corta, se queda con ella, el tiro era largo, pero al final Beer en la primera base tuvo que despegarse y esto provocó que además escapara la pelota y le dio la oportunidad no solo de llegar quieto a Pérez, sino de llegar hasta la intermedia y a Singleton hasta la tercera. Y entonces Julián Ornelas viene con ese turno ya con par de corredores en posición de anotar.
1: Ahí está Carlos Pérez, que ya lo decíamos, es un tipo que puede generar muchas cosas, y una de ellas también es el factor del error. Es un catcher que no solo tiene pues poder y también mucho contacto, sino también tiene la capacidad de la velocidad, y eso también hizo que pifiara en su momento la defensiva para poder pues meter un mal tiro y que con ello llegara Singleton y el mismo Pérez tanto a segunda como a tercera.
0: Ya está el error en la pizarra, seguramente será para el tercera base. Abanico Ornelas tiene la cuenta ya en 0 y 1. Sí, oficialmente error en el tiro de el tercera base. Esperando turno, Michael Franco recibe la primera mala. El tijuanense Ornelas que se presenta este turno batiendo para punto 329. Con 10 cuadrangulares. Y con 35 producciones. Aquí tiene la oportunidad de llevar a algún compañero hacia el pentágono, pero también hay dos fuera. Ya se puso arriba en la cuenta Julián Ornelas porque está en dos bolas y un strike. Y entonces, jugando también un poco Jeremy Rhodes al filo de lo que el cronómetro le está permitiendo. Los 20 segundos, suelta el pitcher. ¡Ah, Vanny Cornells! Le fue metiendo poco a poco a ese lanzamiento. Se escabulló en la parte interior de la zona, la fue a buscar Ornelas y no encontró absolutamente nada. La cuenta que presagia algo que muchos mencionan y que no le favorecería al bateador si esto se gesta. 2-2. Ornelas entonces suelta el pitcher, batazo de foul. Hay que tener mucho cuidado con estos batazos de foul, Omar, porque picó en el prácticamente en el pentágono y pues ha habido ya un par de accidentes, ¿no?, con jugadas así.
1: No, hombre, ya los trainers sueñan con esos batazos. Sí. Porque han pues puesto en entredicho a Franklin Barreto, a Juan Carlos Gamboa y por supuesto ahora al mismo pues Carlos Sepúlveda, que pues ya va un poco en franca recuperación, ya salió con una bota a empezar a practicar, pero pues todavía le falta un tanto para estar al 100%.
0: Lanzamiento muy pegado para Ornelas, la tercera mala.

0: Y se escucha el ruido, por supuesto, porque está con la cuenta llena Julián Ornelas. Suelta el pitcher, conecta Ornelas. Un batazo de imparable que va a abrir la pizarra. Ya anotó Singleton. Y mira hasta la intermedia Ornelas porque fue el tiro a home. Y entonces ahí va a aprovechar el tijuanense para irse a la intermedia en lo que seguramente va a ser sencillo y avance en el tiro. Se estaciona Carlos Pérez en la tercera y John Singleton está anotando la de la quiniela. Producción, una más para Ornelas y el México Rojos ya lo está ganando una carrera a cero.
1: ¡Qué jugada tan importante! Porque ya con esto los Diablos abren el marcador, pero destacar lo del coach Arredondo en la tercera base, porque entiende que muy probablemente pudieran haber sacado a Carlos Pérez en el pentágono. Viene el tiro hacia el plato, alcanza a llegar a tiempo, y en ese momento, justo como lo relatabas, George, es cuando Julián Ornelas, inteligente, se va hacia la segunda base sabiendo que el catcher va a quedarse pues con la idea de que va a venir el corredor hacia la goma. Y tanto fue así que el mismo catcher José Godoy se voltea para saber si venía el corredor o no, y eso le permitió todavía llegar más tranquilo a Julián Ornelas.
0: Exactamente, al final la carrera en contra ya la tenías, pero quieres evitar la segunda, y habiendo dos outs, además, pues da igual si tienes el corredor en la segunda o en la primera, porque tienes que sacar uno y tienes que preocuparte por quien está en la caja de bateo. Así, en eso está basado la decisión, por supuesto, de los Olmecas y de los Diablos, como viene, reaccionabas, ¿no? Cuando viene esa jugada tratando de detener a Carlos Pérez en el home, pues aprovecha y no tiene dudas Julián Ornelas para irse hacia la intermedia. Uno y uno para Michael Franco, que abanica. Era un batazo, o un posible batazo potente, un swing con mucha fuerza, pero no encontró absolutamente nada. Carlos Pérez. Entonces que pues no irá o no enaltecerá, no engrandecerá su promedio esa jugada porque terminó siendo error. Pero al final ya está en la tercera. Muy pronto en este juego tuvimos pues el primer imparable, la primera carrera y la primera pifia. También el primer pasaporte que fue para John Singleton, quien acaba de timbrar la primera carrera del juego. Ha sido una entrada donde ya le exprimieron al menos 26 lanzamientos a Jeremy Rhodes. Y aquí se va a acabar porque le quita velocidad, abanica Michael Franco y se va ponchado. Y entonces cayó la primera carrera del juego y también transcurrió la primera entrada en este juego que, ojo, está pactado a 7. Después de una completa, los Olmecas 0 y los Diablos 1.
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0: Estamos de vuelta, los Diablos lo ganan 1-0. Ha venido entonces una segunda oportunidad para Luis Rodríguez, que retiró en orden la primera entrada. Ahora enfrentará a Seth Beer, a Junior Severino y a Jamaico Navarro como mínimo, y estará el señor Omar Guerrero en la crónica de este segundo episodio.
1: Muchas gracias, George. Vámonos con la parte alta del segundo episodio. Los Diablos Rojos del México abrieron el marcador por la vía del imparable de Julián Ornelas y dejaron par de corredores en los senderos. Y ahora por los Olmecas viene Seth Beer, Junior Severino y Jamaico Navarro. Así que, pues todos ellos ante los lanzamientos de Luis Ángel Rodríguez. Rodríguez, que vendrá con la misión de tratar de evitar que vengan más imparables. Batazo de foul por parte de Seth Beer, que ya está en cuenta de una bola y dos strikes. Pues de momento, George, no parece que vaya a haber tanto problema con el tema de la lluvia. Se ve un horizonte bastante agradable, bastante bonito. Pero, pues ya sabemos cómo es el clima en la Ciudad de México.
0: Exactamente, así que no tiene palabra de honor el hecho de que pues haya llovido.
1: Sí, y es que eso, pues siempre tiene alerta a todo el mundo por las lluvias y obviamente por todo lo que conlleva, pues no solo aquí en el estadio, sino también en toda la Ciudad de México. ¡Cuidado! Lanzamiento que termina por impactar a Seth Beer y me parece que es en la cabeza, le da un rozón en el casco. Afortunadamente no fue de lleno, pero sí termina por ser un raspón. A todas luces le da incluso en la visera.
0: La visera, sí. Hace un movimiento tratando de esquivar, pero no logra. Es un rozón. Por supuesto que van las asistencias, porque cualquier tipo de golpe te puede sacudir, pero parece que no va a tener problema un rozón en el casco.
1: Sí, afortunadamente, lo que siempre sucede, ¿no? Las protecciones que utilizan los peloteros terminan por, digamos, salvarles la vida en cierta forma, porque aunque venga un impacto en la cabeza, pues quizá no es lo mismo como si no pues se trajera la protección. Ya Seth Beer pues se comunica también con el mismo Luis Rodríguez y saben que no hay mayor problema, que simplemente fue un lanzamiento descontrolado lo que llevó a que ahora mismo Seth Beer esté en la primera colchoneta. Lanzamiento de Rodríguez, la primera bola en la cuenta de Junior Severino, así que ya hay corredor en la primera colchoneta y aunque todavía no le han dado de imparable a Luis Ángel Rodríguez, ya tiene un corredor en la primera colchoneta por la vía del golpe. Es como llegó Seth Beer y acá otro batazo de foul, esta vez por parte de Junior Severino, y la cuenta se pone en cuenta de una bola y un strike. De costado, el zurdo Luis Ángel Rodríguez ya vigilando al corredor, a Seth Beer. El cuarto en el orden por parte de los Olmecas. Rola por las paradas cortas, acepta perfectamente Gamboa. De Gamboa a Gutiérrez y de Gutiérrez para John Singleton, y del 6 al 4 al 3, la máquina roja de doble matanza. Ya hay dos outs de inmediato en la pizarra, Jorge Alcaraz, y vendrá Jamaico Navarro a la caja de bateo.
0: Cuando en la segunda entrada te presenta una jugada así, sin duda alguna recuerdas aquel juego no hace mucho de las 5 doble plays, que fue pues en un juego incluso el sábado pasado, si no mal recuerdo. Sin embargo, pues aquí el pensarlo, pues sí puede ser muy arriesgado, tomando en cuenta que pues hay dos entradas menos para hacer esos 5 doble plays. Pero al menos ya cayó el primero en la segunda entrada.
1: Sí, y acá pues Luis Rodríguez ya tiene dos outs y contra Jamaico Navarro pues termina por ser mucho más fácil enfrentar a un bateador de poder que es el designado. Pues venirlo a enfrentar con las bases vacías. Luis Ángel Rodríguez, 0 ganados y 0 perdidos. 5 ponches en lo que lleva de su actividad en la Liga Mexicana de Béisbol, lo cual nos hace referir a que en su salida anterior consiguió un total de 4 chocolates. Hoy lleva uno nada más y aún no le pegan de imparable. En cuenta de una bola y 2 strikes, Jamaico Navarro, .321 en el porcentaje, 2 cuadrangulares y 27 imparables. Rola que va a partir el diamante en 2 y se va a ir alegre de hit por el jardín central. Así que ahí está ya el primer imparable del encuentro para los Olmecas, lo da Jamaico Navarro, y como lo dijimos, George, es mejor que tener el imparable Jamaico Navarro cuando no hay hombres en base.
0: Crece muchísimo entonces la importancia pues de esa doble matanza, porque pues, al final supongamos que el forzado en la segunda estaba más claro, pero el de primera no, y entonces aquí habría ya par de corredores a bordo para el turno de Ruiz.
1: Pues ya está Agustín Ruiz en la caja de bater, jardinero izquierdo por parte de los Olmecas de Tabasco, que ya le cantan el primer strike, 0 bolas, 1 strike, hay 2 outs, corredor en la primera colchoneta. Ahí está Luis Ángel Rodríguez, y también el que vemos a la distancia es a Brooks Hall, que ya lleva el conteo de las bolas, de los strikes, que está anotando justamente qué es lo que sucede y que está trabajando en conjunto con el Luis Fernando Méndez. 0 bolas, 2 strikes, hay 2 outs. Ya son 27 lanzamientos por parte de Luis Rodríguez, de costado el zurdo. Va a venir para la goma, viene con el lanzamiento, viene con el rompiente, trató de engañar con ese picheo a Agustín Ruiz. Sin embargo, termina por no caer en la trampa el jugador de los Olmecas de Tabasco. Una bola, 2 strikes, 2 outs. Abre discretamente desde la primera base Jamaico Navarro, viene con el picheo, otra vez el rompiente, y bien la labor por parte de Carlos Pérez, tratando de bloquear justamente esa esférica que venía patinando, y con el piconazo tenía que evitar que se extendiera hacia el backstop, y con eso que Jamaico Navarro llegara hacia la primera colchoneta. La gente empieza a presionar, buena entrada aquí en el estadio Alfredo Harpelú. 2 bolas, 2 strikes, hay 2 outs. Viene el lanzamiento para el plato, batazo de foul. Así que la cuenta permanece igual, 2 bolas, 2 strikes, 2 outs, en lo que para muchos es la cuenta que presagia el ponche. Se toma las cosas con calma Luis Ángel Rodríguez, ya con 3 entradas y 2 tercios en esta temporada. Viene el lanzamiento, batazo que va a caer, no termina por llevárselo sin mayor problema Julián Ornelas, con una carrera degolla ese batazo y se lo queda para el tercer out. Pues se fue entrada y media desde el diamante de fuego, y el marcador está en favor de los Diablos, 1-0. Nosotros hacemos una pausa y ya regresamos.
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4: Lo siguen ganando una carrera a cero y vendrá entonces su segunda oportunidad con el Madero. La parte de abajo, séptimo, octavo y noveno, Marmolejos, Barreto y Gamboa vendrán a batear frente a la serpentina de Jeremy Rose.
5: Pues vámonos con la parte baja del segundo episodio de este encuentro, pues pactado a 7 entradas como parte de la doble cartelera entre los Diablos Rojos del México y los Olmecas de Tabasco. Ya está José Marmolejos, y Marmolejos prende esa pelota y la manda lejos por el derecho, y esa pelota va a picar de imparable justamente en el rincón del Diablo, y se va a extender no mucho para que José, para que justamente el mismo Junior Severino la devuelva hacia el cuadro, y José Marmolejos llega hasta la segunda base. ¡Qué batazo! Parecía que se iba Jorge Alcaraz, sin embargo le faltó poquito para poder irse.
4: Y es que toma mucha elevación, mucha, y pensábamos que se iba a ir de cuadrangular, pero fue cayendo de forma estrepitosa. Además, apenas en terreno bueno, ¿qué debe haber sido, Mar? 20, 15 centímetros de la línea, y además bota, digamos, hacia adentro, lo cual hace que el jardinero Severino cambie la trayectoria para ir por esa pelota, porque el bote le hizo un extraño. Al final no decide irse hasta la tercera Marmolejos, en una jugada que sí hubiera sido arriesgado, pero sí le permite, por supuesto, pues llegar mucho más cómodo y de pie a la intermedia.
5: Al final le faltó, yo creo que un metro para poder irse a esa esférica. Lo que sí no le faltó mucho es para poder hacer un batazo de foul. Cayó, no le podemos dar tanta exactitud, pero por ahí de unos 15 centímetros, pues todavía de la línea de Ferre. Así que abre este segundo episodio el México con el doblete de José Marmolejos, que ya está ubicado en la segunda colchoneta. Y aquí viene el lanzamiento, batazo de foul por parte de Franklin Barreto. Barreto que llega a esta serie compartiendo pues la titularidad ya con el mismo Luis Liberato. El torbellino venezolano, sus últimos 10 juegos, 10 imparables, un home run, 12 producidas y 9 anotadas, y batea para 303 en esos encuentros. Jeremy Rhodes de costado viene con el lanzamiento. Afuera la primera bola. La cuenta en una bola y dos strikes. No hay out en la pizarra, y en el círculo de espera ya está el capitán de los Diablos, Juan Carlos el Happer Gamboa, que ayer recibió descanso y va a empezar Jesús Villalobos. Pero pues hoy ya es otro cantar. Piconazo por parte de Jeremy Rhodes, y la cuenta se pone en dos bolas y dos strikes. Y cuidado, George, porque ya se empezó a nublar.
4: Sí, ya lo que decía al inicio de la transmisión, de que estaba el sol cubriendo, pues ya no. Ya se ven algunas nubes un poco oscuras. No tanto, pero sí, ya hay presencia de nubes. Y pues, vaya, para jugarlo está bien porque no hay sol, pero el problema es lo que puede venir después.
5: Y acá el elevado hacia el jardín derecho, y viene el tiro por parte de Junior Severino, que capturó para el primer out. Y vino rápido con el tiro justamente, Jorge, para tratar de evitar que José Marmolejos hiciera el pisa y corre y llegara hasta la tercera.
4: Exactamente, la reacción fue muy rápida. Después el tiro no fue bueno, ciertamente, pero ya se había quedado ahí Marmolejos amarrado, así que ya no hay ningún problema. Da gusto lo que se va a anunciar ahorita.
5: Y le dejamos el audio del estadio Alfredo Harpelú para que usted escuchara la presentación de Brian Zulbarán, para que pudiera justamente escuchar quién es el hombre que está bateando en estos instantes, y es el capitán escarlata, Juan Carlos Gamboa, que ya está en cuenta de 0 bolas y 1 strike. Le pasó el primero, Jeremy Rhodes. Así que tratará justamente Gamboa de empujar esa carrera que no pudo Franklin Barreto con el elevado hacia el jardín derecho. Fly al 9 para los que anotan. Rola por la primera base. Acepta perfectamente Seth Beer. Pisa la almohadilla. Y hay 2 outs en la pizarra. Sin embargo, José Marmolejos termina por avanzar hasta el tercer cojín y se va retirado el Happer con Utres, con la rola hacia la primera base.
4: Exactamente, un out que pues de alguna forma es productivo para el Happer, porque tiene entonces a un compañero ya en tercera base. No hay posibilidad de sacrificio para Moisés Gutiérrez, toda vez que ya hay 2 fuera, pero sí por la vía de hit podría caer la segunda carrera del México.
5: Pues ya está abriendo por segunda ocasión en el juego Moisés Gutiérrez, el orden al bat. Ya le pasa el primer strike el mismo Jeremy Rhodes. Vamos a ver si en esta ocasión el tercer hombre puede venir, quien pueda producir esa carrera que ya está en la tercera colchoneta. Batazo largo por el jardín central y ahí está la producción por parte de Moisés Gutiérrez hasta lo fondo del jardín del medio. Mández esférica, pega contra la barda y llega barrido hasta la segunda. Moisés Gutiérrez entra caminando José Marmolejos y los Diablos ya están ganando 2-0, Jorge Alcaraz.
4: Así que lo decíamos, por la vía del hit podría caer esa segunda carrera del México. Fue un batazo bien profundo que terminó techando a Carlos Arellano, que no jugaba tan profundo. Así picó en la pradera central y con toda la calma del mundo entonces terminó por anotar José Marmolejos. Moisés Gutiérrez, que se estaciona con limpio doblete en la intermedia, y vendrá Robinson Cano.
5: Pues aquí está justamente Robinson Cano, el capitán de la patria. Lanzamiento abierto por parte de Jeremy Rhodes, y es que ahora pues la amenaza está en la segunda base con Moisés Gutiérrez. Una bola, 0 strikes para Robinson Cano. Lanzamiento por la esquina de afuera y le cantaron el primer strike a el dominicano. El jefe Robinson Cano. 1 bola, 1 strike, hay 2 outs. Corredor en la segunda colchoneta. De costado, Jeremy Rhodes rompe el contacto, pide tiempo. Y es que ya le empezaron a pegar. Son 39 lanzamientos, George, los que tiene Jeremy Rhodes. Y está sudando la gota gorda. Se sabía y era lo que decíamos. No es lo mismo lanzar en la altura de Tabasco, en la altura de Villahermosa, que en la altura de la Ciudad de México.
4: Solamente la primera entrada la sacó con 26 lanzamientos. Aquí ya el próximo será el número 40.
5: De costado, Rhodes viene con el lanzamiento. Abajo, la segunda pelota mala. 2 bolas, 1 strike y hay 2 outs. Jeremy Rhodes, que llega ya con esto a los 40 lanzamientos, 17 bolas, 23 strikes, enfrentando a Robinson Cano, que tiene ya, como decía George, 56 imparables, y allá va el 57 por parte del jefe, y doblando por la tercera viene Moisés Gutiérrez, se le escapa la pelota a Agustín Ruiz, y va a llegar sin mayor problemas hasta la segunda. Robinson Cano produce el dominicano y los Diablos ya están ganando 3-0.
4: vamos a ver si qué es lo que se termina señalando, ¿no? Porque me parece que esto tendría que ser un sencillo de Cano y
5: después
4: error.
5: En el error avanza porque, hasta la segunda
4: porque si sí se le va la pelota, ¿no? Entonces, a fin de cuentas, pues la carrera, la producción está contando para Robinson Cano y también, pues esto provoca la primera visita del coach de pitcheo para Jeremy Rhodes, que aunque todavía no está alguien calentando o haciéndolo de forma más acelerada, pues sí es un hecho que si sigue con este ritmo no durará tanto su trabajo. Así que bueno, ya el México Rojos lo gana 3-0 y viene, ojo, John Singleton, que tramitó pasaporte en su primer turno.
5: Pues aquí viene John Singleton después de que venga justamente Robinson Cano y el doblete por parte de Moisés Gutiérrez al central. Batazo elevado por parte de Singleton, aparece dominado, se coloca Agustín Ruiz, le baila un poquito a la esférica y se queda con ella para el tercer out. Así que batearon 5 por los Diablos y llegaron par de carreras más, pues los Diablos después de 2 completas están ganando 3-0 a los Olmecas de Tabasco. Nosotros hacemos una pausa y ya regresamos.
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5: Diablos Comunicaciones, para la parte alta del tercer episodio, llegamos a la tercera entrada. 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Adelante Jorge Alcaraz con el tercer episodio.
4: Y sigue entonces Luis Ángel Rodríguez con un trabajo de 31 lanzamientos y Carlos Arellano está en la caja de bateo. Claro, vamos a ver qué tantas entradas más se le dan a este lanzador escarlata. Hay pequeños movimientos, hay un movimiento que comienza a calentar, pero todavía no hace lanzamientos. Es decir, al menos esta entrada me parece que podría tener seguro su trabajo Luis Ángel Rodríguez, que está todavía en la toma de ritmo.
5: Y es que hay que recordar, y lo mencionamos al inicio, que apenas viene de su primera salida donde hizo dos entradas apenas.
4: Exacto.
5: Fue el domingo pasado frente al equipo de los Conspiradores de Querétaro, donde únicamente pudo lanzar 2 episodios.
4: Correcto.
5: Así que pues tendremos que ver si Lorenzo Bandy tiene algo pues digamos planificado para que continúe pues digamos en esta labor prácticamente de pretemporada Luis Ángel Rodríguez.
4: Exactamente, así está, ese es un buen término, ¿no? Porque es una especie de pretemporada, pero ya dentro de un rol en donde además el México Rojos pues necesita que poco a poco sus abridores vayan tomando ritmo. Así que bueno, pues la cuenta en 2-2 para Carlos Arellano. Suelta el pitcher, conecta un batazo de foul. Después de Arellano vendrá José Godoy, este Carlos Arellano que todavía el año pasado lo vimos con el equipo de El Águila de Veracruz. Batazo de foul rumbo a la malla. Y Godoy entonces está en ese círculo de espera que, lo decíamos, tiene un distintivo, pues el famoso, uno de los más importantes y más conocidos logos, no solo en la historia de la música, sino un logotipo, ¿sí?, en todos sentidos conocido, el de la lengua de los Rolling Stones, pues está en estos círculos de espera que, pues más allá de ser un círculo pintado con cal o con pintura para el césped, pues es una alfombra de forma circular. Además, por supuesto, en las bardas está este logo también de la lengua, en fin. Distintivos de lo referente a esta serie. Conecta, un batazo, untado al terreno, potente, se lanza Moisés Gutiérrez y no la puede capturar. Así cayó ya el imparable. Carlos Arellano se envasa por primera ocasión en el juego, en misma cantidad de oportunidades, y José Godoy viene a batear.
5: Así que de inmediato abre con... el imparable, pues justo Carlos Arellano, y da la voz de ataque para los Olmecas de Tabasco. Vendrá José Godoy para tomar su primer turno, el noveno en el orden, y catcher por parte de los Olmecas de Tabasco. Pues ya son 40 lanzamientos y sí ya se empieza a ver más actividad en el bullpen por parte, exacto, de los Diablos.
4: Sin embargo, pues insisto, ¿no? Todavía no hay nadie que esté en la lomita haciendo lanzamientos, y por eso yo creo que al menos sí le van a dar esa oportunidad de terminar con el tercer episodio, toda vez que además tiene ventaja en este momento porque lo ganan los Diablos 3-0. Cocinada la cuenta para José Godoy, noveno en el orden, así que el próximo turno será Marco Hernández, que inaugurará por segunda ocasión el line-up de los Chocos, los de Villahermosa. Aunque estuvieron un año también con el Parque de Macuspana como estadio de transición, en lo que se prácticamente reconstruía su estadio. La cuenta en 2 y 1 para José Godoy, 17 producciones, 29 imparables. Y en par de ocasiones que se ha ido para la calle. Baja de costado, evidentemente, Luis Rodríguez, un elemento que perteneció a distintos equipos, organizaciones como los Rangers de Texas. Estuvo en Doble A todavía el año pasado. Tazo de foul. Ha jugado en México, sí, pero en el invierno, en Liga Mexicana del Pacífico con los Charros, dice, en 2021. En el 2025, corrijo, estuvo con la organización de los Astros. También otro detalle que tienen los Diablos cuando la cuenta está en 2 y 2 es que la gorra hoy no tiene la M tradicional o alguna de las M tradicionales, sino tiene el logotipo de la lengua de los Rolling Stones.
5: Muy bonita, por cierto, ¿eh?
4: Muy, muy bonita. Batazo de botes altos, la toma Michael Franco, va a la intermedia con Moisés Ayuno, y en primera, doble play, cayó el segundo del juego. En entradas consecutivas, hay dos fuera. El mejor amigo del lanzador se ha hecho presente ya en par de ocasiones para Luis Rodríguez. Hay dos fuera, se limpian las bases y vendrá Marco Hernández a batear.
5: Así que de inmediato los Diablos, con su segunda doble matanza del juego, pues están sacando a dos hombres de un tajo, y vendrá Marco Hernández con las bases vacías. Marco Hernández, que en su turno anterior se fuera dominado por la vía del chocolate. Pues si aquí logra retirar en orden, una vez más, Luis Ángel Rodríguez, las cuentas que estará entregando serán bastante buenas. Lo que podría augurar que lo que veremos más hacia adelante, ya cuando él pueda estar lanzando muchos más episodios, pues puede ser que sea pues mucho mejor en sus siguientes actuaciones.
4: ¡Uy! ¡Qué batazo! Un batazo de foul, pero sí lo impacta al final, ¿no? Sí impacta
5: sí, a Jason Atondo,
4: Atondo, que es el que está en el círculo de espera. Parecía que en algún momento lo había esquivado, pero sí hay un impacto con Jason Atondo. Y es que sale, pues está muy cerca. Es el pelotero que está más cerca, ¿no? Del batazo, por así decirlo. Él preparándose para batear. Y sí, le terminó por impactar. ¿Qué escena? No le impacta en la cabeza o en parte de arriba.
5: Parece que es incluso en las piernas,
4: en la cadera,
5: sí, ¿no?
4: Pero caray, el juego está detenido evidentemente porque sí están las asistencias incluso de ambos equipos. Viendo qué sucede con Jason Atondo, que ojalá por su bien pueda continuar en el juego. Ya se pone en pie. Recibe el aplauso de la gente que está en el graderío muy cerca de ahí, precisamente por los rumbos entre primera y el plato. Pero está con molestias. No sé si le vayan a dar pues la oportunidad de que concluya este turno. A ver cómo se siente.
5: Es en las costillas.
4: En las,
5: ¿no?,
4: costillas, sí. Ahí en el costado derecho del torso. Y entonces, pues aquí es peligroso porque precisamente puede venir una fractura de costilla. Y la trayectoria de la costilla puede llegar a órganos, al pulmón. Diego, estamos hablando un poco de más tal vez, pero son dentro de las posibilidades. Pero lo que es un hecho es que sí se llevó en el pecho un golpe y hizo una tonda, un golazo
5: de lo de menos es que te saque el aire, no es que no venga algún problema en las costillas. Y por eso, si, mira, este es un ejemplo perfecto, George, uh-huh, para cuando le decimos a la gente no pierda de vista la bola.
4: Correcto.
5: Porque no decimos que Jason Atondo no lo esté viendo y mira, muy probablemente no va a poder seguir en el encuentro.
4: No va a seguir.
5: Se está retirando, sí, con el golpe. Vamos a ver si aquí pues lo van a revisar únicamente y puede ser que salga la defensiva, pero me queda claro que al menos turno al bat no va a tomar en caso de que se envase Marco Hernández, que ya está en cuenta de una bola y dos strikes. Lo siguen revisando a Jason Atondo y por eso le decimos, si a Jason Atondo le pasó que es pelotero, pues usted con mayor razón, no pierda de vista la pelota. Correcto. Aquí en el estadio.
4: Abanica Marco Hernández y se poncha para el auto número 3. Se van al final en tres bateadores, aunque vino un imparable, pero después una doble matanza. Vamos a ver entonces quién toma el rol de parador en corto de los Olmecas de Tabasco. Después de la pausa, ya se fueron entonces dos entradas y media en este juego pactado, ojo, a 7. Y lo gana el México Rojos, 3-0.
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0: Amigos de W Deportes, ya estamos de regreso para la parte baja del tercer episodio y le decimos, y me parece justamente Jorge Alcaraz, que tenemos ya un nuevo paracorto para el equipo.
1: ¿Sabes qué?
0: De los
1: pasa Carlos Arellano a la posición más habitual para él, porque ¿sí? él es más infielder y pasa a las paradas cortas, y ese Randy Romero, el elemento que está en el jardín central.
0: Exactamente, así que no va a poder continuar Jason Atondo en el encuentro, producto de ese golpe que se llevó tras el batazo de foul por parte de Marco Hernández. Así que adelante con la baja de la tercera, Jorge Alcaraz.
1: Gracias, querido Omar. Arellano, sobre todo jugando en segunda base, pero las paradas cortas no es algo que desconozca. Y Randy Romero, pues, un elemento que fue un buen prospecto por ahí, clase A, doble A, pero que ya lleva un andar de algunas campañas en la Liga Mexicana. Primero con los entonces Mariachis y ahora con los Olmecas de Tabasco. Este Randy Romero. Bueno, Carlos Pérez, ya en lo que platicábamos, recibió tres bolas malas de forma consecutiva y por eso usted escucha el estruendo. Está en el 3 y nada, y con la posibilidad de dejar pasar al menos par de envíos sin mayor problema, lo hace y es el primer strike.
0: Y en el caso de Randy Romero, George, si no me equivoco, fue novato del año en su momento con el equipo, sí, de los Mariachis, correcto, de Guadalajara, cuando existía ese equipo.
1: Exactamente.
0: Y pareciera que esa temporada de novato del año fue la mejor que le vimos en Liga Mexicana de Béisbol.
1: Mostró muy buenas cosas. Aquí Carlos Pérez sacó un batazo muy, muy, muy elevado. Y es aquí donde entonces Carlos Arellano está debutando en esta nueva posición en el juego, en las paradas cortas, porque él se coloca abajo de ella y captura para el out número uno. Anunciar entonces en este momento ya a Julián Ornelas, que tiene ya un imparable productor. Se mantiene entonces una pequeñita actividad en el calentadero de los Diablos, algún elemento haciendo pues estos ejercicios con las ligas, es decir, todo parece indicar que sí, Luis Rodríguez saltará a la Loma de las Ráfagas para al menos un episodio más. Suelta el lanzador por parte de Jeremy Rhodes, que ya sacó el primer out, que de hecho, bueno, se ha metido en problemas casi siempre en este andar, ya con dos fuera, ¿no? Pero pues tampoco es que alguien se vea cerca de sustituirlo al momento. Hace abanicar a Julián Ornelas la cuenta en 1-1.
0: Ornelas, que en su turno anterior se fuera con un imparable hacia el jardín derecho y que produjera la carrera para los Diablos, pues está en una muy buena racha, .333 en el porcentaje.
1: Batazo de foul.

0: 3-3-3, el parejo promedio de Ornelas. .333, conecta un batazo otra vez muy elevado y otra vez en terreno de foul, pero ahora va hasta el graderío. Cuando acabe este juego, pues la gente saldrá del escenario y volverá a ingresar ya con el boleto para el juego, que será pues más o menos por ahí de las 7 de la noche, tal vez un poco después, dependiendo por supuesto del ritmo que tenga este juego. Incluso los abonados pues tendrán que hacer, digamos, otro check-in. Así se estila entonces en este tipo de dobles carteleras. Importante también que se haya programado para hoy sábado, teniendo más rango, ¿no? Porque si al final no puede concluir la de hoy, pues todavía está la oportunidad de mañana.
1: Sí, y es que pues termina por ser una pues seguidilla complicada de juegos por el tema de la lluvia, porque no se sabe en qué momento pueda afectar el dios Tlaloc al desarrollo de los juegos.
0: Conecta un batazo, roletazo fuerte a terrenos de Leiva en la intermedia, la toma y tiene todo el tiempo del mundo para ir a la inicial y conectarse con el Beer para que así caiga el auto número 2 del J3, la ruta por la cual se va el tijuanense Julián Ornelas. Y vendrá Michael Franco a batear, que se ponchó en su turno anterior, el tercera base de los Diablos.
1: Y Michael Franco, que fue, pues digamos, bajado un tanto en los escalafones, en el orden al bat, para poderle dar oportunidad de que estuviera en mejores condiciones, que diera más lanzamientos, porque su posición normal estaba en el cuarto tolete para el sí. conjunto escarlata, y conforme ha avanzado la temporada han entrado en un slump el mismo Michael Franco.
0: Y sabes qué, ahora sí ya hay alguien lanzando. Se trata de un diestro que está apenas comenzando. También va el coach de bullpen. Y entonces, pues a lo mejor y ya van a ir tratando bateador por bateador a Luis Rodríguez. Podría ser.
1: Es Giancarlos Mejía.
0: Giancarlos Mejía, uy, vendría. O sea, si bien es cierto, ha venido ya entradas antes, pero sí vendría muy pronto el lanzallamas.
1: Yo lo que creo que está pensando Lorenzo Bondi es, este juego es más corto.
0: Claro, también.
1: Tengo que ir con mis mejores ases o con lo que normalmente yo echaría por ahí de la sexta entrada, pues un poco antes para tratar de asegurar el juego. En el entendido de que podría venir George, por ejemplo, Mejía, después el caso...
0: Novosek en la sexta, y Andrácula en la séptima, y entonces...
1: O el mismo Yacabonis.
0: O el mismo Yacabonis, entonces pues sí, digamos que podría ser, guardando proporciones, esta tercera un equivalente a una quinta entrada, vamos a decirlo así, o sexta. Lanzamiento, van a consultar si cruza, dicen que no, y entonces saca dividendos Michael Franco, la cuenta está en 2-2.
1: Y es que el escenario de los juegos, del manejo, cambia en el entendido de que vas a jugar dos innings menos. Entonces tratas de dosificar a tus pitchers para que puedan venir a asegurar el resultado, entendiendo que este resultado, si los Diablos lo logran mantener con la ventaja, ojo que hay jugador.
0: Conecta sólido Michael Franco por el jardín izquierdo, la persigue Ruiz, va para atrás, hasta nunca, por todo el jardín izquierdo. Cuadrangular de Michael Franco, poniendo más tierra de por medio. Solitario recorre las bases el casaca 38 de los Escarlatas. Batazo sólido. Y ahora entonces la pizarra tiene una más para el México. Apenas se fue, apenas, mi querido Omar. Estuvo cerca incluso de llegarle el jardineo, pero los Diablos tienen una carrera más y lo están ganando 4-0.
1: Vaya batazo por parte de Michael Franco, que como bien dices, George, por un metro alcanza a superar la barda, pero a pesar de ello fue complicadísimo para Agustín Ruiz perseguir esa esférica. Y qué manera de salir del slump de bateo para Michael Franco, que con un batazo a que nos tiene acostumbrados, un swing salvaje que terminó por irse.
0: Batazo que toma de un par de botes ahí el primera base Beer de José Marmolejos, el mismo pisa y ya cayó el out número 3, pero este tercer out entonces cayó después exactamente del cuadrangular panorámico de Michael Franco, y ya se fueron tres entradas

0: Dando la Copa del Mundo tras años de intentos e incluso amenazas de renunciar a portar la playera albiceleste. El capitán argentino finalmente grabó su nombre como campeón del mundo con una actuación memorable, acompañado por figuras como Ángel Di María, el Dibu Martínez, Julián Álvarez, Rodrigo De Paul. La final ante Francia, dramática, inolvidable, terminó 3-3 después de 120 minutos de tensión, dramatismo, pero selló en la tanda de penales el legado de una generación que devolvió a Argentina a la cima y convirtió a Messi en campeón para alzar el ansiado trofeo mundialista.
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4: Randy Romero será quien vaya a darle la bienvenida en este episodio todavía a Luis Rodríguez, que se va a mantener al menos por un turno más, y Randy Romero, que desde la defensiva anterior tomó el turno en el lineup de Jason Atondo, que estaremos muy al pendiente de lo que suceda con él, ¿no? Después pues de ese golpe muy accidental que se lleva realmente el parador en corto de los Olmecas.
5: Pues ya está Luis Rodríguez en la caja de bateo para recibir a Randy Romero en su primer turno de esta tarde. Randy Romero, que entra en sustitución de Jason Atondo, que pues terminó por salir del juego por un tema complejo, un pelotazo. Él estaba en la zona pues de el círculo de espera, que es muy curioso, George, que está un círculo de espera literal.
4: Sí, sí, sí.
5: Y los bateadores no se ponen en ese círculo
4: es que,
5: de espera.
4: Es que el estar exactamente parado sobre el círculo, que ya detallaba, pues le hubiera salvado del golpe, curiosamente, a Jason Atondo.
5: Y no lo decimos solo por los jugadores de los Olmecas, sino todos los bateadores normalmente nunca están en ese círculo de espera.
4: Sí.
5: A pesar de que nosotros lo digamos.
4: Ahora sí que simplemente es un decir, ¿no?
5: Ajá.
4: El on deck.
5: Rola por la tercera base. Michael Franco la toma y le pasa a John Singleton para que se vaya. Ha dominado Randy Romero. Dele 5 al 3 y vendrá a batear Domingo Leiva.
4: Y entonces Domingo Leiva, que roleteó a las paradas cortas en su primer turno, es quien va a tomar su segunda oportunidad con el Madero. Y si entonces, pues, hay que decirlo, ¿no? Quien está en el círculo de espera, como se dice oficialmente, esté postrado ahí o no, pues sí es el más expuesto, ¿no? Porque es el que tiene menor distancia del bateador, que puede sacar un batazo. Pasa mucho esto de los contactos, la respuesta es no, pero sí están expuestos, ¿no? Sobre todo hablando, por supuesto, de los Olmecas, que hoy están del lado de tercera con los bateadores zurdos.
5: Sí, y justo en el tema de Jason Atondo, pues termina por ser víctima de un accidente completamente. O sea, no tiene que ver con que sí se ponga o no se ponga en el círculo de espera. Digamos, esta frase de estaba en el lugar incorrecto.
4: Exactamente.
5: A la hora de que vino ese batazo.
4: Momento, en el lugar incorrecto, en el momento incorrecto.
5: Exactamente, porque hay quien está en el momento correcto.
4: Así es.
5: En el momento correcto, en el lugar correcto, en el momento correcto. Y acá dos bolas y un strike, rola por la tercera base y cuidado. Otro ejemplo de que cualquier persona que venga aquí al estadio Alfredo Harp Perú tiene que estar muy atento.
4: Correcto.
5: De lo que suceda. Compañero fotógrafo que se agachó bien porque le echó reflejos al asunto, porque esa rola dio hacia el cajón de la tercera, pero hacia donde están nuestros compañeros fotógrafos. Tres bolas, dos strikes, un out. Lanzamiento adentro por parte de Luis Ángel Rodríguez. Y vamos a ver cuánto lo logra aguantar. Lo logra pues aguantar justamente. Lorenzo Bandy, viene el lanzamiento por el centro del plato. No le gusta al umpire. Quedó un tanto arriba, aunque lo reta Carlos Pérez. Vamos a ver qué es lo que dice el reto. Y el reto dice que estaba en la zona. Y le cantó.

0: ¡Cantaron el tercero! ¿Le cantaron o se lo cantó la tecnología?
1: Se lo cantó la tecnología. Pero fue un lanzamiento en la parte superior que mordió, yo creo que apenas con el hilo rojo, según el gráfico del Trackman. Y esto te habla de un enorme conocimiento que ya está adquiriendo Carlos Pérez para deshacer este tipo de lanzamientos. Porque ciertamente era muy arriesgado. Tienes dos oportunidades y estuvo cerca de perderlo, pero apenas mordió la zona en la parte superior y terminó ganando el desafío Carlos Pérez. Así que también, por supuesto, pues todos se van adaptando y Pérez parece que ya tiene un pleno conocimiento de la zona de strike que marca el Trackman.
0: Sí, y es que terminó por justamente desafiarlo en el momento correcto y ganó, y con eso hay dos outs ya en la pizarra. Levanta hacia el central, set view, se coloca Franklin Barreto debajo de esa esférica y a dos manos la captura para que haya tres outs en la pizarra. Fly al 8 para los que anotan, y el 1, 2 y 3 se retira. Otra vez Luis Ángel Rodríguez, qué salida por parte del abridor de los Diablos. Y después de tres entradas y media, el México está ganando 4-0. Nosotros hacemos una pausa y ya regresamos.
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1: Pues podría ser no tanto. Vendrá a batear a Franklin Barreto, un elemento que está como octavo en el orden y que ya abanica el primer envío. Pues bueno, a esta doble cartelera se une mi buen amigo Roberto García para pues seguir, por supuesto, con las acciones de un día que para mí, pero sobre todo para él, pues ha estado lleno de pelota.
14: Sí, definitivamente, muchas gracias, Jorge. Vámonos entonces a la parte baja del cuarto capítulo. Intento de toque de Franklin Barreto por la tercera almohadilla. Jeremy Rhodes ha trabajado ya por espacio de tres entradas completas y continúa el centro del diamante, porque como bien lo mencionabas, 4 carreras en la Ciudad de México no es tanto, sobre todo para una ofensiva como el equipo de Tabasco, que lo ha hecho bastante bien. Si lo ha hecho bien en su casa, que es un parque de pelota donde cuesta mucho batear, imagínense en un parque como en el estadio de Alfredo Jara Pelú, que la pelota vuela, pero sí de lo lindo. 0 bolas y 2 strikes, mucha pelota he tenido el día de hoy. De hecho, llegamos poquito tarde, una hora, porque estuvimos con la Federación Mexicana de Béisbol narrando la final del Campeonato Nacional U16, pero sorpresa, el dios Tlaloc se hizo presente y se tuvo que suspender el juego por un momento, y después de hora y media se retomó. Afortunadamente se fue medio rápido ya los últimos 2 episodios que faltaban, y terminó ganando el equipo de la Ciudad de México por pizarra de 8-7 ante Baja California en walk-off y además con carrera de caballito. Imagínense ustedes. 0 bolas y 2 strikes, a llave de lanzamiento rumbo al plato. Pelota que queda alta. 1 y 2 la cuenta. Jeremy Rhodes, tremendo lanzador, 33 años de Wheaton, Illinois, que ha batallado con los Diablos Rojos del México, quienes ya le han conectado 5 imparables. Tiene batazo elevado hacia el jardín derecho, lleva potencia pero también demasiada altura. Ahí está el jardinero derecho, Severino, y de esta manera está capturando la paloma para conseguir el primer out. El primer out, sí, por parte de los Olmecas de Tabasco, Jorge. Y pues esta serie que ha causado mucha expectativa por lo que significa tanto para los Diablos como para los Olmecas de Tabasco.
1: Sí, porque pues comparten el liderato de alguna forma, hay un dominio que hace que esté arriba el equipo de los Olmecas, así que es fundamental para ambos equipos, porque además después, si lo comentaba con Omar, pues irán a jugar duelos con la otra zona, con la zona norte, y después será la pausa del juego de estrellas. Estos juegos interzonas podrían hacer, sí, que se separen los equipos, pero podrían mantener igual el contingente después de esas 2 semanas.
14: Sí, definitivamente. Y de hecho ya estamos prácticamente a la mitad de la temporada. Hay quien dice que el juego de estrellas es la mitad de temporada, ¿no? Según el número de juegos, llegamos a la mitad de temporada antes del juego de estrellas.
1: Exacto.
14: 2 bolas y no sale la cuenta para Juan Carlos Gamboa. Y usted sabe que está bateando él porque se escucha la Sonora Santanera. El contacto hacia el jardín derecho es un elevado sencillo para Severino, quien se coloca debajo de la esférica y captura la paloma para conseguir el segundo out. Así que Rhodes parece que está haciendo un trabajo tranquilo en este quinto episodio, Jorge, porque de principio los maderos de los Diablos le hicieron daño.
1: Exactamente. Se ha ido asentando, ciertamente, ¿no? La pequeña pifia, por así decirlo, ¿no? De esa pelota que se le queda en el cuadrangular de Michael Franco. Pero justo cuando ha atravesado más problemas, cuando ha recibido todos los batazos que han producido carrera, ha sido ya con 2 outs.
14: Sí, claro. Así que okay, hay que ver, porque viene a batear el encendidísimo Moisés Gutiérrez. Hoy de uno nada, pero un pelotero que ha trabajado de gran manera con los Diablos. Pelota que queda abierta. Una bola, no es strike el conteo. Tenemos 2 fuera. El mollete que batea para punto 333 en la campaña. Tiene 13 producidas, 30 imparables. Y se ha ido en 3 ocasiones para la calle. Aquí viene el contacto. Sólido hacia el jardín central. Es corto, no puede llegarle Romero, que a final de cuentas titubeó un poquito, no sabía si lanzársele, si deslizarse, pero si lo hacía, corría el riesgo de que la pelota picara y se extendiera hasta el jardín central, hasta el fondo, y entonces con la velocidad del mollete de Jorge pudiera haber sido de menos un extra base. Así que creo que toma una buena decisión Romero y simplemente va a ser sencillo para el potosino.
1: Exactamente, porque era muy arriesgado y, como bien decías, era el hacer que posiblemente el mollete se fuera a una base más. Al menos tienes 2 outs y entonces pues mejor ya no puedes evitar el imparable, lo dejas en la inicial.
14: Se va a batear ahora el jefe Robinson Cano. No ha logrado conectar imparable Robbie. Batea para punto 326, un veterano que ha hecho las cosas de manera extraordinaria desde que llegó con los Diablos Rojos del México. Se ha cargado el equipo al hombro, un pelotero disciplinado, un pelotero humilde también con sus compañeros. No le teme darle su lugar como segunda base, como bateador designado si es que se necesita. Y además tratándole de enseñar de tantas experiencias que tiene vivida Robinson Cano a los peloteros que vienen detrás. Viene contacto hasta la banda contraria, es peligroso, viene buscando el callejón de poder, la pelota está volando. ¡Adiós! ¡Pelota! ¡Sayonara! ¡Arrivederci! ¡Goodbye! Y de esta manera Robinson Cano se despide de Doña Blanca por todo el jardín izquierdo. Y como bien lo mencionabas, Jorge, con 2 outs, Jeremy Rhodes otra vez recibe daño. Y en esta ocasión son 2 carreras más que ponen a los Diablos al frente de la pizarra, 7-0.
1: Y mira ahora cómo es la serie de los Rolling Stones, no es el cinturón del luchador, sino es una guitarra. Y sí tocó un par de cuerdas ahí, un par de tonos, un par de notas Robinson Cano. además pues una conmemorativa con el logo de los Rolling Stones con esa famosa lengua. Qué curioso esto que está pasando, que las carreras de los Diablos hayan caído todas con dos outs. Es realmente para el registro, ¿no? Después de este cuadrangular 12 de la temporada.
14: Sí. Entonces son 6 carreras para los Diablos Rojos del México. 6-0, yo me estaba adelantando con una más. No son 6 con 2 corredores en los senderos. Llega ese cuadrangular de Robinson Cano en esta parte baja de la cuarta entrada. Gracias por acompañarnos a través de W Deportes y Diablos Comunicaciones. Este juego de primera instancia lo escucharon en voz de Omar Guerrero y por supuesto Jorge Alcaraz, que continúa en la crónica en los comentarios. Ya Omar va a bajar en un momento más al terreno de juego para darnos todos los reportes desde la caseta de los Diablos Rojos del México. Así que agradecemos a Omar Guerrero ahí el apoyo en la sustitución. Una bola y un strike en la cuenta, 2 outs en la pizarra, y a batear ahora el Big John. Muy buena entrada en el estadio de Alfredo Harpelú este sábado de doble cartelera, a pesar de que pues todo el día sabemos que las condiciones climatológicas van a ser complicadas. Por el momento todo tranquilo, pero en cualquier momento el clima es cambiante. Ayer lo vivimos. No se llevó a cabo el juego porque se suspendió debido a la lluvia. 2-1 la cuenta. Rhodes se viene rumbo al plato. Pelota que queda pegada. 3 balls, 1 strike. Ahí en Azcapotzalco, colindante la alcaldía Miguel Hidalgo, cayó un aguacero, sí, pero en serio, ¿eh?
1: Y acá, por ejemplo, cayó así, pero más o menos como 2:40 de la tarde, 2:30, y entonces pues se soltó con toda la furia, pero afortunadamente hemos podido llevar el juego hasta el momento, ¿no?
14: El Dios Tlaloc llegó temprano y qué bueno que ya se fue, se cansó de esperar y se fue, y para nosotros eso es extraordinario. Termina negociando pasaporte con un picheo bajito y abierto John Singleton, el número 24 en la camisola, va a avanzar hasta la primera almohadilla y va a venir a batear por el lado de los derechos el receptor Carlos Pérez, el venezolano que hasta el momento sigue siendo líder de bateo de la Liga Mexicana de Béisbol. Este Carlos Pérez que lo ha hecho de manera extraordinaria. Y es algo atípico, Jorge, porque normalmente un receptor no se caracteriza, al menos hoy en día, por ser un tremendo bat. Es más fácil que sea un tremendo defensivo a que esté conectando y produciendo carreras como lo hace Carlos Pérez.
1: Exactamente, y bueno, y vaya que está bateando de forma impresionante en esta campaña Carlos Pérez. Pues bueno, este último pasaporte provoca que ya haya una segunda charla, una segunda visita con Jeremy Rhodes. ¿Qué sucede en el calentadero? Que hay un diestro. Todavía le falta un poco porque todavía no hace los lanzamientos, digamos, en la distancia correcta. Se van poco a poco alejando hasta estar en la distancia correcta de los lanzamientos oficiales. Así que, pues cada que comience la entrada parece que va a estar en calma Jeremy Rhodes, pero siempre con 2 outs viene el problema, y viene cuando alguien comienza a acelerar los calentamientos.
14: Y bien, entonces, Carlos Pérez, que hoy va de 1-0 con .419 porcentaje. Él comenzó este juego con 422, siendo el líder. Solamente una milésima arriba de Serrano, del equipo de Aguascalientes, que también estaba pero encendidísimo con el Madero. 2-0, pichó pegado por parte de Jeremy Rhodes, que está llegando ya a los 79 lanzamientos. Pudiera ser ya el último episodio, ¿eh? Para el abridor de los Olmecas de Tabasco. Que ayer platicábamos un poco en la previa, antes de que se suspendiera el juego, que estaba haciendo bien, buena campaña, 4 ganados, 1 perdido y 2.89 de efectividad. Pero siempre es difícil venir a la Ciudad de México. Rolling por la tercera base, viene la toma Hernández y el tiro es a la inicial con la conexión con Beery. De esta manera cae el tercer out. Ruta 53 para los que notan, se va retirado Carlos Pérez. Termina entonces el episodio y los Diablos Rojos del México con el home run de Robinson Cano ponen 2 rayitas más en la pizarra y se van al frente 6-0. Vamos a una pausa, amigos. Regresamos a través de W Deportes y Diablos Comunicaciones.
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1: Va a haber un nuevo serpentinero por parte de los Diablos Rojos del México. Será Stephen Nogosek, quien suba al montículo de las responsabilidades y para darle la bienvenida al jardinero derecho Junior Severino. Adelante, Jorge Playball.
2: Gracias, Robert. Y pues al primero que vimos calentar fue a Jean Carlos Mejía, pero después vimos precisamente al señor Nogosek, que fue quien se levantó y ahora está siendo el primer relevista del juego para los Diablos Rojos del México. Forma entonces curiosa este movimiento. Y bueno, pues cerramos ya el trabajo de Luis Rodríguez, que en su debut trabajó 2 entradas, ahora trabajó 4 y lo hizo de muy buena forma. Está abanicando Junior Severino. Es un batazo de foul. La cuenta en 1 y 2. Tuvo un total de 2 imparables solamente. Una base por golpe. No dio pasaporte. 3 ponches sin carrera. Buena salida realmente. Que no podrá ser aspirante a la victoria por no completar las 5. A pesar de tratarse de un juego a 7 entradas. Pero bueno, poco a poco va tomando el ritmo. Además, con un gran mérito porque Rodríguez ha lanzado en par de ocasiones en la capital. Y después lo hará pues en parques de la zona norte, donde también pues le favorece mucho a la cuestión ofensiva. La cuenta en 2 y 2 para Junior Severino. Batazo de foul, se mantiene la cuenta.
1: Creo que desde que comenzó la campaña yo no había visto una salida tan sólida como lo acaba de hacer Luis Rodríguez. Sí, de acuerdo, no completó los 5 episodios, pero recordemos que viene de menos a más. Tiró en su primera salida 2 entradas, ahora 4, y seguramente si va a tener oportunidad más adelante, tratará de llegar al quinto rollo. Pero creo que es una muy buena salida, solamente 2 imparables ante una ofensiva como la de los Olmecas de Tabasco. Me parece que es una salida de calidad.
2: Exactamente, ¿no? En estos estándares, y por 11-7, pues sí, podría ser considerado per se. Con cuenta llena, saca un roletazo que toma Moisés Gutiérrez y Junior Severino ya se va eliminado por la vía 43. Ya Maico Navarro.
1: Fíjate, Jorge, y bien lo mencionabas, sí. ¿Cómo ha cambiado el béisbol? Que ahora decimos que una salida de calidad es de 4 entradas, cuando los lanzadores, digo, hablamos del béisbol antiguo, tiraban 9 entradas completas y luego se fue bajando, pero de menos se necesitaba 6 entradas para decir es una salida de calidad. Hoy, para que nos den 4 en el béisbol actual, 5 es la verdad una proeza. Sí. Por eso decimos que Luis Rodríguez logró una salida de calidad, pero esperemos que el pichó vaya mejorando en lo que va de la temporada, porque se han batallado muchísimos todos los equipos en general.
2: 0-1 de la cuenta, conecta Jamaico Navarro, un batazo complicado a lo corto del jardín central, quien la va a buscar al final, se quita Moisés Gutiérrez del camino para que Franklin Barreto capture esa pelota. Y así caiga el out número 2.
3: Hola, hola.
2: Ya tenemos a Omar Guerrero. Adelante, Omar, ya estás en esta nueva posición.
3: Así es, muchachos, ya estamos de este lado justamente. Y es que, pues ya regresamos acá a la posición original, acá a la cajón de la primera colchoneta, muchachos. Y vaya cómo se vio ese cuadrangular por parte de Robinson Cano. Ya hay 2 outs en la pizarra justamente en estos instantes, cuando está bateando Agustín Ruiz. 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
2: Batazo muy elevado por parte de Agustín Ruiz al jardín izquierdo. Julián Ornelas hace algunos pasos hacia atrás, no jugaba muy profundo, pero ya la tomó y ya además regaló esa esférica para la gente de los Bleachers. Así que vino el relevo y lo está comenzando a hacer muy bien Stephen Nogosek, porque retira en orden esta parte alta de el quinto episodio. Y entonces 4:30 ya transcurrieron, lo ganan los Diablos de momento 6-0.
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1: Haciendo viene su labor de relevo el norteamericano para que los Diablos Rojos del México mantengan esa ventaja de 6-0. Nosotros que tenemos el monitor de apoyo, vemos a Brooks Hall, el nuevo coach de pitcheo de los Diablos Rojos del México, y lo vimos anunciado en las redes sociales, y hay que ser honestos, no leímos las letras chiquitas.
2: Sí, a todos nos pasó.
1: Y creímos que venía a reforzar el bullpen de los Diablos, sí. Y cuál venía como coach de pitcheo. Bueno, vámonos, hay nuevo lanzador, Omar Guerrero.
3: 18, Raúl Carrillo, que ya está en el centro del diamante para enfrentar a Julián Ornelas.
2: Así que entonces Raúl Carrillo es quien está siendo el primer relevista del juego para los Olmecas de Tabasco. Suelta entonces, se conecta a Julián Ornelas, el batazo que se va de foul. Raúl Carrillo, el jalisciense, con el número 18, nacido en el 91. Ornelas, que hoy tiene ya un batazo productor y también un roletazo. Por la intermedia, conecta por arriba del parador en corto. Da un salto Arellano, pero no le pudo llegar. Y el batazo ya se fue de hit al jardín izquierdo. Segundo imparable entonces para el tijuanense. En este juego, la voz de ataque de los Diablos. Ahora sí, sin outs.
1: Sí, está atacando temprano ante Carrillo. Una buena pieza de bateo hacia la banda contraria, de esas famosas líneas caribeñas, líneas cubanas. De 2-2 el bandido Julián Ornelas. Y ahora vendrá a batear a Michael Franco, que se reencontró con el cuadrangular en este encuentro. Tremendo tablazo que ayudó a los Diablos a aumentar la ventaja. Y ahora Michael Franco va a tratar de retomar esa racha de imparables que mantenía desde el inicio de la campaña. Viene entonces Michael Franco.
2: Qué clase de bombazo el de Michael Franco hace algunos instantes, pero estuvo todavía mejor el de Robinson Cano. Ese fue descomunal por completo. Par de vuelas cercas que han llevado 3 de las 6 carreras que tiene el México hoy. Es decir, la mitad. Las otras han llegado con sencillo de Ornelas, con doblete de Moisés Gutiérrez y con un sencillo de Robinson Cano, que de momento ha producido la mitad de las carreras hoy. Nada más y nada menos. Pero Franco también ya le hizo lo propio, aunque lo hizo de forma solitaria. Una bola y un strike para él, tercera base de los Escarlatas. Conecta Franco, potente el roletazo, pero a las paradas cortas. Ya la toma Arellano. A segunda hay un out. Y a primera doble play. Así entonces, aunque la había tomado, ¿no?, de aire. Y así entonces es como se completa la doble matanza.
1: Pues ahí está el rolling potente. Hace buen trabajo, sí. Le llegó de bote pronto. Lo que pasa es que le botó muy cerca del guante. Dio el efecto óptico que la podía agarrar de aire, pero sí tuvo que completar la doble matanza del 6 al 4 y del 4 al 3. Así que Michael Franco retirado. Y viene a batear ahora José Marmolejos, ya con 2 outs de la pizarra y con los senderos limpios.
2: Marmolejos estuvo también cerca de volarse la barda, y con un batazo ahí muy, muy cerca de la línea, y pegó en la barda ahí en el jardín de la derecha. Esto fue en la segunda entrada. Marmolejos hoy como séptimo en el orden, ese batazo fue doblete, pero al final terminó anotando con el doblete de el mollete Moisés Gutiérrez. Una ayuda a la cuenta ya para José Marmolejos, que batea arriba del 300, punto 302 para ser exactos. Y que acaba de... Bueno, no produjo, pero tuvo su imparable número 39. Tiene 23 llevados al pentágono por parte de sus compañeros. Ahora sí, no se ve actividad en el calentadero de los Escarlatas. De botes altísimos ese batazo, pero Biro le alcanza a llegar. Tiene que apurarse el lanzador. Ya recibe la pelota. Y del 3 al 1, entonces se van yendo los Diablos Rojos del México. Que sí, tuvieron un imparable, pero que también hubo una doble matanza. Se fueron entonces 5 completas y los Diablos Rojos lo ganan 6 carreras a 0.
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7: La final de ese año llevó al fútbol a un territorio inédito. 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Su disparo, el quinto penal de la tanda, se fue por encima del travesaño. Y el sueño italiano se desvaneció. Por Brasil ya habían marcado Romario, Brando y Dunga. La imagen de Roberto Baggio, inmóvil y abatido, quedó grabada como símbolo de la presión extrema y la dureza del fútbol en su momento más cruel. Su legado no se borra, al igual que aquella pintura que es protagonista de uno de los peores instantes en la historia del fútbol italiano.
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0: Estamos de vuelta, 6-0 lo ganan los Diablos Rojos del México. Y aquí hay jugada.
1: Rolling por las paradas cortas, se va de imparable Carlos Arellano, trabajando ante Stephen Nogosek. Así que de esta manera el equipo de los Olmecas de Tabasco está conectando indiscutible. 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Así que los Olmecas de Tabasco al abordaje en la parte alta de la sexta entrada. Recuerde que es un juego pactado a 7 episodios, así que estamos ya en la antesala del final del juego. Stephen Nogosek, 3.81 de efectividad. Ha colgado varios ceros en sus últimos juegos. Ese Stephen Nogosek ha venido también de menos a más. En sus últimos 11 de 16 juegos no ha aceptado carrera el norteamericano. Habla de un trabajo hermético y que le ha servido muy bien a Lorenzo Bondi. Dicho que queda abierto, la cuenta se empareja en una bola y un strike. La gente disfrutando de esta serie relacionada con los Rolling Stones en esa colaboración. El jersey, la gorra, el famoso logo de los Rolling Stones que se está utilizando el día de hoy. ¿Tú eres rockero, Omar?
2: Pues más o menos, la verdad, sí. Me considero que me gusta una que otra canción, pero así rockero al 100%, no tanto.
1: ¿Tú, Jorge?
0: Yo sí me considero, a lo mejor de un poco más contemporáneo, pero sí me gustan los Rolling, algunas canciones, claro. No como el señor Segarra, que es un fan de From Hell.
1: No.
0: Pero, pues sí, evidentemente, y lo comentaba con Omar, pues estoy muy gustoso de que se haga una serie y un jersey relativo a los Rolling Stones, porque pues últimamente se promueven unas cosas que no son de mi agrado.
1: Sí, pues es que somos de otra generación, como quiera que sea. Cuando aquí se va a detener un poco el juego porque hubo un contacto de foul de José Godoy, quien viene a batear. Godoy, que conectó de foul hacia atrás, le terminó pegando a Carlos Pérez entre los muslos, es en esa parte de las piernas donde no hay protección con las rodilleras, con las espinilleras, y entonces terminó algo lesionado el venezolano. Salió el trainer, salió también Lorenzo Bondi a preguntar cómo estaba. Se tomó unos minutos y entonces, como buen receptor, regresar a su posición. Viene Rolling por la tercera base. Marca el Franco, la toma, el tiro es a segunda. Y una primera. Doble play de Franco a Gutiérrez. De Gutiérrez a Singleton. Dulce doble matanza. Y el béisbol vuelve a enamorar con este poema defensivo. Omar, rápidamente, hay dos outs.
2: Es la tercera doble matanza de los Diablos en este encuentro. Vaya que pues se ha dado vuelo el cuadro de la pandilla escarlata para realizar este tipo de jugadas. La primera fue en el segundo episodio, la segunda en el tercero, y hasta la sexta vienen a realizar la tercera doble matanza, doble play, o como usted guste llamarlo. Viene a la caja de bateo Marco Hernández con 6 cuadrangulares ya en esta temporada, 51 imparables, 24 producidas, .364 en el porcentaje.
1: A esa jugada hay quien le dice que es el mejor amigo del pitcher, el doble play. Y bueno, uno de los estandoperos de moda y también podcaster está en el estadio Alfredo Harpelú, Ricardo Pérez, que además
0: la colaboración, ¿no?
1: Es otro que hizo una colaboración y con volaron, los Diablos Rojos del mundo, del México.
0: Y volaron.
1: La famosa colaboración de Rip con los lentes. Ajá. Unos lentes rojos que sí, caritos, pero a la afición no le importó, tarjetazo y se acabaron rapidísimo. Solamente hubo, si no me equivoco, 300 piezas, algo por el estilo. Y se acabaron en un abrir y cerrar de ojos. Una bola, 2 strikes, la cuenta para Marco Hernández. A mí me gusta el rock, sí, es vamos a llamarlo una herencia de mi papá, pero yo concuerdo también con Omar, soy más poperón que rock, o sea, rock pesado. Pero sí escucho y por supuesto es parte de la cultura. Los Rolling Stones. La cuenta de ser una bola, 2 strikes. Y el jersey me gustó, ¿eh? Es sencillo, una colaboración sencilla con algunos tintes de los Rolling Stones. Y entonces, este es el jersey que están utilizando el día de hoy los Diablos Rojos del México. Las gorras sí me gustaron un poco más. El lanzamiento rumbo al plato, conecta a terreno de foul. Se está defendiendo con todo Marco Hernández, tratando de conquistar su primer indiscutible, Jorge, y la cuenta ya está en 1 y 2.
0: Oye, ¿tú crees que alcancemos en el cambio de juego, pues el ir a la tienda? Porque hace rato era imposible.
1: Desde ayer están las filas interminables. De hecho, Omar Guerrero quiso ir y no hubo manera porque estaba atascado. Rolling por la segunda base de botes altos. Dos pasos hacia atrás del mollete. La toma a la altura del pecho. El tiro es a la inicial con John Singleton. Y entonces retira por la ruta 43. Amigos aficionados, termina este episodio sin daño para los Olmecas de Tabasco. Se mantiene la ventaja para los Diablos 6-0. Volvemos.
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0: Pues ya volvemos, Omar, pero todavía no concluye la parte alta del sexto episodio porque hay jugada en revisión.
2: Sí, y es que al momento de que llega Marco Hernández a la primera base, de inmediato hace la señal hacia el umpire que había llegado él primero que la esférica hacia el primer cojín, y justo pide la revisión también Luis Carlos Rivera, y de acuerdo a la visión que nosotros tendíamos aquí en el justamente frente a la primera base, sí fue una jugada muy muy cerrada y puede tener argumentos el equipo de los Olmecas de Tabasco para revertir la decisión del umpire en el primera, porque sí me parece por un pequeño pasito, un micropaso, termina por ganarle al tiro de Moisés Gutiérrez. De hecho, ya se había retirado del terreno de juego Stephen Nogosek e incluso varios de los jugadores de los Diablos, pero al ver quizá la revisión, el mismo Nogosek vuelve al terreno de juego en el entendido de que es muy probable, ojo, es probable que pueda revertirse.
1: Sí, y
0: ya tardó muchísimo.
1: Ya tardó mucho. Nosotros tuvimos la oportunidad de verla en el monitor de apoyo. Yo creo que no hay tanto que revisar. Me parece que sí es una jugada cerrada, pero el pie es claro que pisa la almohadilla antes de que John Singleton tenga la pelota dentro del Newman. Así que vamos a ver, ya viene la decisión de los umpires. Primero le va a entregar el señor Conrado Valenzuela los audífonos a Pepe Bolas. Y sí, va a ganar el reto el equipo de los Olmecas de Tabasco. Así que no va a concluir la parte alta de la sexta entrada. Continuamos con corredor por la inicial y dos outs. Quien viene a batear ahora es Randy Romero, el jardinero central. .253 de porcentaje. 24 imparables, 14 producidas y 2 para la calle. Hoy Randy Romero no tiene turno oficial, así que va a tratar de conectar su primer indiscutible. Viene con el rompiente hacia la esquina de adentro Stephen Nogosek. Una curva que no encuentra la rotación necesaria para encontrar la zona de strike. Es demasiado pegado el picheo y la cuenta está en uno y nada. Tiene contacto hacia el jardín central, es peligroso, va buscando el callejón de poder, lo va a encontrar y se va a extender como liebre hasta el fondo del parque. Y viene a toda velocidad Marco Hernández, doblando por la tercera almohadilla, viene Randy Romero, barre de frente en la tercera, safe. Triple, productor de una carrera, y los Olmecas de Tabasco ya timbran la primera carrera del juego. Omar, qué importante esta revisión y que la ganaran los Olmecas, porque ahora pudiera ser un rally para los Olmecas de Tabasco.
2: Sí, y de alguna manera pues termina por ser fortuito ese batazo por parte de Randy Romero, porque tuvo todas las cualidades para volverse un triple. Fue un batazo bien colocado, pero además de todo, el bote se extiende y con efecto hacia el fondo del jardín central. Tiene que correr a toda velocidad Franklin Barreto, que a pesar de que es rápido, pues ya no alcanza a sacar el tiro al cortador con Juan Carlos Gamboa. A Randy Romero, que si algo tiene en sus cualidades es la velocidad.
1: Y ahora viene el lanzamiento de Stephen Novosek. Un picheo que quedó en zona mala según el umpire. Lo van a retar. El famoso reto ABS de la zona de strike. Y alcanzó a morder apenas por 0.2 milímetros. Jorge, ese picheo quedó en zona buena.
0: Van dos veces que desafía Carlos Pérez. Y que caray, pues... apenitas, pero lo gana. Es increíble.
1: Habrá que ver si no tiene alguna vista de robot este Carlos Pérez, que tenga unos lentes. Ahora con la tecnología, y que ya hay lentes que graban, ya hay lentes que con los que hasta contestas llamadas. En algún momento ya hasta vas a tener lentes que tengan el Trackman en la zona de strike para ver ahí. Rolling para las paradas cortas de Domingo Leiva. La toma el Happer Gamboa. El tiro es ala inicial. Hace conexión con John Singleton y de esta manera está cayendo. Ahora sí, el tercer out. Se queda corredora por la tercera almohadilla, pero antes timbra Marco Hernández la primera carrera del juego para los Olmecas de Tabasco. 6-1 el marcador. Vamos a pausa, amigos, volvemos.
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0: Y ya volvemos, entonces han roto ya la blanqueada los Olmecas de Tabasco, haciendo una carrera en esta parte alta del sexto episodio, quiero decir. Vendrá Franklin Barreto entonces a tratar pues de ampliar más esta ventaja. Hay un lanzador, es un ex Big Leaguer, querido Omar Guerrero, que está pues ahora en este rol como relevista.
1: Así es, el nuevo pitcher que ya está por el equipo de los Olmecas de Tabasco, con el número 85, Luis Cessa, el ex de los Yankees de Nueva York, y que hoy está pues llegando aquí al estadio Alfredo Harpelú para lanzar con los Olmecas de Tabasco.
2: Y recibe a Franklin Barreto con un picheo rápido a 92 millas por hora que quedó demasiado alto. Así que el ex Liga Mayorista Luis Cessa, 0 ganados, 1 perdido hasta el momento, con 9.45 de efectividad. Hay que tener cuidado con esos números. Ha ponchado a 8. Claro, ha lanzado poco, 13 entradas, 1/3, pero le han hecho daño a Luis Cessa. Llave de lanzamiento rumbo al plato. Pelota que queda pegada ahora, 2-1 el conteo. Este Franklin Barreto va de 1 nada, .279, 8 para la calle y 43 producidas. Uno de los mejores productores de los Diablos Rojos del México. Y sí que será Barreto, Gamboa y Gutiérrez la tanda. Al menos los primeros tres para la pandilla roja. Estadio Alfredo Harpelú va a comenzar a hacer ruido tras el llamado de la voz de Brian Zulbarán. Es la voz oficial de los Diablos. Allá viene César rumbo al plato, batazo elevado. No va a haber espacio para el tercera base, ni el shortstop, ni el jardinero izquierdo Jorge, que buscaban la pelota en caso de que hubiera oportunidad.
0: ¿Y qué crees? Que nadie se la pudo llevar en las gradas y esta rebotó y regresó al terreno. Obviamente, pues ya Carlos Arellano, que fue uno de los que iba a buscarla, pues ya le regresa a los aficionados ahí de la berma izquierda y ya es un souvenir. Ya no lo agarraron en el elevado, pero pues al final sí alguien se quedó con esa bola.
2: Y la cuenta llega a lo máximo entonces, 3-2. Trabaja de costado pitcher, viene rumbo al plato, alto el lanzamiento. Y está negociando pasaporte Franklin Barreto para convertirse, Omar, en la voz de ataque de los Diablos. Y que venga a batear ahora Juan Carlos el Happer Gamboa.
1: Sí, es que los Diablos quieren armar un último rally para poder enterrar todas las esperanzas por parte de los Olmecas de Tabasco, porque son 5 carreras de diferencia. Podría sonar bastante, entendiendo que ya solo tienen una oportunidad más los Olmecas, pero por algo son también uno de los 12 líderes al momento de este circuito veraniego, así que los Diablos están jugando a tope para poder extender la ventaja.
2: Sí, correcto, y si los Diablos se llegan a quedar con la victoria el día de hoy, se pondrían como líderes indiscutibles con 27 ganados y 16 perdidos, y Tabasco estaría con 26 ganados y 17 perdidos. Claro, esto apenas es el comienzo de una serie donde hoy tendremos 2 encuentros. Rolling por la primera base, pisa la almohadilla, el inicialista va a haber jugada en la segunda, doble play. El doble play invertido que empieza por la primera base, ahí donde está Beer, y termina la jugada con el paracorto Arellano haciendo una buena jugada, Jorge. Vistosa la defensiva de los Olmecas de Tabasco.
0: Exactamente, 3-6 la ruta, no es tan común verla. Y es que el batazo pues provoca que Beer vaya hacia adelante y quede ya muy cerca de la almohadilla. Y entonces pisa y hay tiempo para ir precisamente a lanzar a la intermedia para que se limpien las bases.
2: Jugando con los cánones, el primera base del equipo de los Olmecas de Tabasco, con los fundamentos. Y es que los coaches, desde que juegas béisbol infantil, te dicen, si la rola te queda cerca de la línea, ve a pisar la almohadilla, después tiras a segunda. Pero si tienes que salir de menos 2 pasos para buscarla, ya no pises. Ve primero a segunda, te va a quedar más cómodo el tiro en la intermedia. Y así lo hizo el norteamericano Perry. Ahora Moisés Gutiérrez con 2 outs de la pizarra viene a tomar returno. Hoy de 2-1 el potosino. Puso un batazo hasta el fondo del jardín central de San Luis Potosí. La cuenta está pareja en 1-1. Viene el lanzamiento. Pelota que queda afuera. 2 bolas, 1 strike la cuenta. El viento hasta el momento en calma, Omar, y eso nos pone contentos porque el viento a veces es factor de que traiga o no alguna nube que quieran dar de traviesa.
1: Pues lo único que sí, aunque hay jugada, Robert.
2: Conecta el imparable hacia el jardín central, de hecho alcanza a golpear a la lanzadora Luis César. Desvía la trayectoria y la pelota va a terminar en el guante de Randy Romero, quien regresa rápidamente la pelota. Va a ser indiscutible el segundo para el potosino. Adelante, Omar.
1: Sí, lo que decíamos, evidentemente no hay tanto viento. Ahora mismo sí sopla un poco en las banderas de home hacia jardín central. Sin embargo, lo que sí hay varias nubes. No está tan despejado como nos encantaría, en el entendido de que una vez terminado este primer juego, que falta pues de cumplirse la sexta entrada y la parte alta de la séptima, pues, y en tanto que no se juegue la parte baja de la séptima entrada, empezaría 45 minutos después el segundo juego de esta doble cartelera, así que esperemos que esas nubes se mantengan tranquilas lo que resta pues de este día, o al menos hasta que lleguemos a terminar el segundo juego de la doble cartelera.
2: Sí, correcto. Y va a ser todo, Jorge, para Luis César. No sé si tenga que ver con el golpe o que pues le conectaron el imparable al ex Liga Mayorista.
0: Al final, pues sí enfrentó a los tres reglamentarios y entonces pues no vamos a saber si fue realmente forzado por ese impacto. Lo que es cierto pues es que fue un trabajo solamente con tres bateadores, que sí tuvo una muy buena jugada de Seth Beard para limpiarle un poco el escenario, pero otra vez tiene a un corredor. Así que ojo, Omar, porque hace muchos años, en los inicios, este elemento que va a relevar en algún momento perteneció a los Diablos Rojos del México.
1: Así es, de Ciudad Nezahualcóyotl, Estado de México, Carlos Vázquez con el número 33. En su momento pues debutó en el estadio Frainano, en el Parque Deportivo Frainano. Ahí estuvo pues justamente este Carlos Vázquez en su pasado con los Diablos Rojos del México, y ahora está vistiendo la camiseta, el jersey por parte de los Olmecas de Tabasco, así que releva a Luis César, que termina con una labor de dos tercios de entrada, donde pues se dio una base por bolas, le pegan un imparable, y bueno, ahora enfrentará Carlos Vázquez, ni más ni menos que al hombre del mega cuadrangular, Robinson Cano.
2: Sí, y la anécdota es que Carlos Vázquez salió de la Liga Maya, de aquí de la Ciudad de México. Él jugó en la Liga Maya a nivel infantil. ¿Y qué creen que es de mi camada? Yo cuando jugaba béisbol, y me tocó enfrentar a Carlos Vázquez cuando todavía era joven, todavía no llegaba al béisbol profesional. Y jugamos un encuentro entre la selección de la Ciudad de México y la selección de la UNAM. Yo pertenecía a la selección de la UNAM y Carlos Vázquez estuvo lanzando en ese encuentro. Nos conocemos bien, tenemos prácticamente la misma edad, este zurdo capitalino. Y bueno, vaya reto que le pusieron. Y ahora entiendo, Jorge, la decisión del manager de los Olmecas de Tabasco, Luis Carlos Rivera, de retirar a Luis César. Vienen los zurdos poderosos, claro, de los Diablos, y van a traer a un pitcher de su misma condición.
0: Con dedicatoria, con moñito para Robinson Cano.
2: Al primer picheo, el veterano dominicano conecta un elevado profundo, pero a terreno de foul. Ese va a ser un mega souvenir, y la está ganando un aficionado que...
0: Y trae su guante, ¿no?
2: Sí.
0: Lo hizo muy bien, un aficionado de los Olmecas.